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2: 7:13 minutos, mi momento. Oiga, estaba escuchando esto de mi momento más humilde de Paola Jara. Yo sé que muchos ahí del otro lado y muchas también tienen momentos humildes tremendos. Yo estaba acá como poniéndole cuidado a la canción y me acordé de un par que uno dice, uno ya pasa el tiempo y uno dice, venga, pero yo qué hacía. Por favor, no me recuerden eso, que a mí la verdad sí me da pena. Amiga, por favor, no diga que tuvimos algo que a mí sí me da pena. Yo sé que a usted también le pasa eso, yo sé. Y quién quita que ahora, bueno, si usted le pasa eso, ahora imagínese que usted esté, no sé.

0: por ahí con su nueva pareja o lo que sea, y se encuentren y lo saluden y usted diga no, y que su pareja lo mire y le diga, ¿qué es eso? Y uno, un momento. Ay, que, oiga, no, cuídense, de verdad. Miren con quién salen para que después no les pase eso de momentos humildes. Aquí uno se pone a acordarse de unas cosas. Dios mío, 7:14 de la noche, empezamos una nueva hora en Descarados de la Calle. Y quiero aprovechar para contarles en este momento que mañana pasa algo demasiado importante para los amantes del grupo Firme. Ya lo saben, vamos a estar en Tunja, y si usted es toyotero, quiero decirle que Tunja está de fiesta y se prepara para el evento del año. 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Y esto es lo que va a pasar mañana. Ustedes dirán, venga, pero este man sí es cansón, este man sí es intenso. Y pues sí. Si tienen razón, sí soy. Ay, que man tan intenso. Yo ese. Yo soy bien intenso, bien cansón en la vida, porque... pues así debe ser, ¿no? Si no es intenso, entonces ¿para qué? Y aplica para todo. Si no es así como con fuerza, con intensidad, con gana, entonces ¿para qué? No lo haga y ya. Porque hacer cosas ahí a medias, pues como que no, nada. La vida es para ser intenso, porque solo hay una, ¿listo? Entonces por eso estoy intenso con el Grupo Firme. Mañana vamos a estar en vivo desde el Estadio La Independencia de Tunja. Si nos ve por ahí, salúdenos, porque allá vamos a estar acompañando, obviamente, a los oyentes de La Calle que ganaron sus boletas, sus entradas con La Calle La Manda Más, y también a todos los fanáticos del Grupo Firme. Allá vamos a estar con ustedes contándoles todo lo que pasa en la última peda del Grupo Firme. Les iba a contar algo y por estar hablando de los momentos humildes, se me olvidó. Y por estar hablando de ser intenso, se me pasó, pero en un ratito vengo a contarles igual, listo. Quédese por ahí conectado porque en camino música de... ya me acordé, tengo noticias de Karol G y de Maluma que vienen en camino. También viene por ahí Rafa Pérez, John Alex Castaño, Bosa, Grupo Frontera,
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0: Hamilton y Lil Silvio. Si usted es amante del Afrobeat, quédese por ahí porque tengo noticias de Hamilton. No se desconecte del Afro Rockstar. Tengo noticias para usted. Así que quédese por ahí conectado, listo. Mientras tanto, empecemos hablando de momentos humildes y de cosas intensas. También hay esos momentos donde usted dice, ¿sabe qué? Que se lo crea su madre, listo.
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2: El señor Marco Antonio Solís es uno de esos artistas que primero es artista de la calle y la manda más. Ahí estaba pasando con Si no te hubiera sido. Y hablando de eso, eso que ustedes también están escuchando ahí de fondo, es una colaboración de Karol G con Marco Antonio Solís. Karol G hace canciones y colaboraciones muy importantes. Esta es una de ellas. Y ya hay tracklist. ¿Se acuerdan que ayer le conté que ya había anunciado fecha? Bueno, fecha no, álbum. Ya había anunciado la fecha de su álbum. Toda esta semana le había contado, pero ya hay tracklist oficial, porque a través de sus redes sociales ya contó lo que vamos a escuchar en su nuevo álbum, No me arrepiento de sentir tanto. Y hablando de colaboraciones importantes, pues Karol G en este nuevo álbum, quiero decirle que me dejó un poco sorprendido gratamente, porque vea, le voy a contar el tracklist. La primera, Te llevas todo, después sigue Maybe, después Bebiendo lágrimas, y ahí empieza todo. Listo. ¿Se acuerdan también que les había contado de algo de Drake, que habían rumores que estaban saliendo? Bueno, todo el tema. Pues los rumores desembocaron en esto, porque ahí después de Bebiendo lágrimas, la cuarta canción que hace parte de su nuevo álbum se llama Ahí, y es junto a Drake, junto al mismísimo Drake. Así que ahí están las respuestas de todos los rumores que estaban hablando, que por qué Drake estaba en el concierto de Karol G, que había pasado, que si están saliendo. Bueno, ahí está, una colaboración con nada más y nada menos que con Drake. Después sigue Final Feliz, y acá en esta parte me sorprende muy gratamente, porque uno de mis artistas favoritos de toda la vida va a colaborar en este nuevo álbum con Karol G. Una canción que se llama Still, y la hace junto a Bruno Mars. Sí, señores, el gran Bruno Mars va a estar ahí presente en el álbum de Karol G. Ya no más con esas dos colaboraciones, ese álbum tiene un peso tremendo. Aparte, obviamente, porque es de Karol G. Ese, creo que es su sexto álbum ya. Y pues en este momento del peak de Karol G, es un álbum muy, muy pesado. Y si le mete colaboraciones como estas, pues muchísimo más. Después sigue Alguien que te amaba, después Matadora, que es la canción que estamos escuchando de fondo. Ya la habíamos escuchado, la produjo Tiny. Ya la habíamos estado escuchando un par de veces. Fue el primer sencillo que lanzó de este nuevo álbum. Después sigue For You My Love, después Si lo ven. Después viene una nueva colaboración, se llama Baby Wow, y la hace junto a Judeline Rusowski. Artistas un poco emergentes y alternativos, no son tan grandes hasta el momento como Drake y como Bruno Mars, obviamente, pero sí son artistas importantes en el mundo de la música, son artistas importantes en la industria, que se están haciendo un nombre grande, y pues que colaboren con Karol G en este álbum, muchísimo mejor. Después sigue Con quién andará, después va Eclipse, y cierra con la canción que también ya habíamos escuchado junto a Greg González, se llama Después de ti. Que en un ratito, si ustedes de pronto no la escucharon ayer se las mostré, pero en un ratito se las vuelvo a mostrar. Eso es lo que será el nuevo álbum de Karol G, No me arrepiento de sentir tanto. Estará disponible el próximo 7 de agosto, el viernes 7 de agosto. Va a estar disponible para que usted lo escuche, para que usted se entere de todo lo que ha hecho Karol G en este tiempo que pues ha estado metida en el estudio haciendo música y obviamente buscando colaboraciones grandes. Eso por ese lado, me parece una chimba por Karol G. Vamos a ver qué pasa, y ojalá, aparte de todas las críticas que le están llegando en este momento por miles de cosas, por lo que ha pasado en su viajando por el mundo Tropitour, pues ojalá este álbum sea muy bueno para ella. Cambiando un poquito de tema y volviendo a lo que vamos a vivir el día de mañana en el Estadio La Independencia de Tunja. ¿Qué es esto? 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Listo. Estamos preparados para lo que va a pasar mañana. Estamos preparados también para todo lo que viene de Karol G. No se despegue ni un segundo de la calle La Mandama si quiere saber absolutamente todo lo que pasa con sus artistas favoritos, con lo que a usted le gusta, con la música que le gusta, con toda la información. Ahí estamos, estamos al aire en Descarados de la Calle. Y a propósito de artistas importantes, escuche esto. Yo sé que a mucha gente que está por ahí conectada desde la TDT, desde la costa caribe colombiana, le va a gustar mucho esto.
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2: Al aire descarados de la calle, 8:13 minutos. Usted está conectado a la calle La Manda Más y acá empezamos una nueva hora de música de buena onda, de mucha información. Obviamente, a quien se acaba de sumar por ahí, bienvenido. Quiero contarle que ya casi vamos a estar en el Estadio de la Independencia de Tunja cantando cosas como esta. Esta es de mis favoritas, amigos. Escuchen esto, por favor. Y allá va a estar la calle La Manda Más. Yo le recomiendo que si usted no, lastimosamente no va a ir al concierto de Grupo Firme mañana, pues quédese demasiado pendiente a las historias de la calle, a la página web de la calle, a las redes de la calle La Manda Más, porque ahí vamos a estar contándole absolutamente todo lo que pasa en el estadio de Tunja en la última peda. Listo. Hoy tenía la esperanza de regalar un par de boletas más, un par de entradas más, pero pues lastimosamente, ¿no? Fue hasta ayer. Ayer la última persona tuvo la oportunidad de recibir boletas para irse con nosotros mañana a ver al Grupo Firme. Entonces, bueno, si usted no llamó, o si usted llegó tarde, o si usted no estuvo pendiente, pues déjeme decirle que lo lamento. Porque ahí estuvimos muy firmes, como el Grupo Firme, entregando entradas para lo que va a ser mañana la última peda. Listo. Pero no se ponga triste, porque si ya no fue Grupo Firme, queda Tigres del Norte, queda Luis Alfonso y se vienen muchas más cositas, como dicen por ahí. Listo. Entonces, métale onda y ya aprendió, ¿no? Que porque había gente que llamaba y decía, no, es que a mí me daba pena marcar, es que no me animaba, que yo no sé qué. Pues vea, hay toda la gente que ganó entradas para ver a Grupo Firme. Son la confirmación de que acá usted está en el mejor lugar del mundo y puede ganar entradas para ver a sus artistas favoritos. Ya fue el turno de Grupo Firme, que vamos a verlos mañana. Vamos a ver qué pasa. Si usted es fanático de los Tigres del Norte, si es fanático del Señorazo, pues quédese por ahí conectado, porque boletas y entradas para estos dos grandes conciertos va a haber en la calle La Manda Más. Listo. 8:06 minutos. Me voy con un proyecto demasiado interesante, que es un proyecto hecho para Dios. Ya creo que debe saber de qué le estoy hablando. Estoy hablando de Corridos del Rey, una canción demasiado importante que se ha posicionado muy, muy bien en los charts, en las listas más importantes, en los listados más importantes de música en el mundo. Y esto se llama Ayer Hablé con Dios. Así empezamos esta hora de música en la calle, al aire descarado.
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3: Ahí estaba Karim León y Grupo Frontera al Chile, sí. Y antes teníamos a Hamilton, al Afro Rockstar. ¿Y se acuerdan que yo al principio de la hora les dije que les tenía noticias de Hamilton? Y es que, amigos, Hamilton ya sabemos que es uno de los tesos del Afrobeat. Acá en Colombia, uno de los artistas que más ha puesto como ahí la parada en lo que es el Afrobeat. Pero en este momento explora nuevos sonidos y se va un poco hacia el dancehall en una nueva colaboración junto a Sok. Porque va a estar lanzando Jamaica, su nuevo sencillo, junto a Sok. Ya como les había dicho, Sok, el productor, sí, el mismo productor de Ryan Castro, van a estar ahí por ahí haciendo una nueva canción que se llama Jamaica. Todo lo que usted necesita saber de la música, yo se lo voy a estar acá contando siempre. Obviamente sin perder pues esa esencia afro que lo caracteriza, pero sí va a estar como explorando sonidos nuevos, un poco más dancejoleros, un poco más como esta onda más jamaiquina, obviamente. Pues ahí le cuento para que usted después no diga que yo lo que le prometo no se lo cumplo, sí. El Afro Rockstars va a estar por ahí lanzando nueva canción, así que yo le voy a contar absolutamente todo lo que usted necesita saber. Hamilton y Sok, nueva canción, Jamaica Wiki Wiki. A mí me gustan mucho estos proyectos así como afro. También digamos el disco de Ryan, que sacó así como muy explorando estos sonidos, Sendel, que escuchamos hace poco. Pues también esos sonidos a mí me gustan mucho, soy muy fanático. Y qué chimba por Hamilton, que sigue subiendo en su carrera, sigue haciendo colaboraciones importantes, que se junte ahora con Sok es demasiado importante para él y para la música, y obviamente para todas esas colaboraciones y la escena colombiana en el mundo de la música. Ahí le cuento, para que usted no diga que yo no le cuento cosas, que hay que solo Karol G, que solo Faith. No, también le estoy contando cosas de Hamilton, ¿listo? Y seguimos, 8:32. Estamos al aire en Descarados de la Calle. Mañana vamos a vivir el Grupo Frontera en la ciudad de Tunja. Pero por ahora vámonos con Prince Roy. Oiga, es que Grupo Frontera, Grupo Firme. Me confundí porque ahorita es donde estaba sonando Frontera con Karim León. ¿Listo? Vámonos con Prince Royce. Esto se llama El Amor Que Perdimos y suena al aire en la calle, la manda más.
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0: Eso es, muchachones. Ya, ya hay.
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4: Si usted se quedó sin entradas para ver al grupo Firme, quédese tranquilo, porque igual se vienen más conciertos, más eventos, más shows importantes con la calle La Manda Más, porque la calle está en movimiento y siempre está
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4: presente en los shows y en los eventos en donde usted quiere estar. Y el próximo 7 de noviembre, así como usted lo escuchó, es la cita en el Coliseo MedPlus, en la Fonda del Señorazo, donde lo fino es ser montañero. Allá vamos a estar, señores, señoras. Si usted es fanático o fanático del Señorazo, si le gustan todas las canciones de Luis Alfonso, si sigue a Luis Alfonso desde que empezó, si ha seguido toda la carrera de Luis Alfonso, pues usted va a querer estar ahí y la calle La Manda Más lo lleva, obviamente. Entonces no se desconecte ni un segundo de la calle La Manda Más, porque allá vamos a estar. Y usted puede ir a cantar canciones

0: quédese pendiente. 652-8525 para ir inscribiendo gente desde ya. Yo sé que es el próximo 7 de noviembre, pero ¿por qué no desde ya podemos ir inscribiendo gente para que se vaya a escuchar al señorazo? Igual ese mismo día, si usted dice, no, es que yo no soy tan fan del señorazo, pero sí soy muy fanático de los Tigres del Norte, pues ese mismo día, pero en otro lugar de la ciudad, exactamente en el estadio Nemesio Camacho, el Campín, van a estar los Tigres del Norte presentando su gira Los Tigres del Mundo, y la calle La Mandamás también va a estar ahí presente. Y hablando de los Tigres del Norte, me voy para México. Uno de los artistas más importantes del regional mexicano, él se llama Carin León. Y esto, cuando la vida se atrago, cuando la vida se atrago, amigos, me la tomo en serio. 8:48.
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1: 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En la calle son las 9 en punto.

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2: Estamos en Descarados de la Calle, 9:03 minutos de la noche. Dios mío, yo cada vez me impresiono más de cómo se pasa el tiempo de rápido acá. Hace nada que fueron las 6, los saludé, les dije buenas tardes, no sé qué, ya las 9 de la noche. Dios mío, ¿qué está pasando? Ah, pues que yo la paso muy bueno acá con usted. Bueno, pues los vuelvo a saludar, porque no. Si usted se acaba de conectar, bienvenido, está en la calle La Manda Más, estamos en Descarados. Mi nombre es Diego Dueñas, me hace muy feliz estar acá con usted acompañándolo. Eso que usted está escuchando de fondo dirá, venga, pero este man, ¿qué? ¿Está despechado? ¿Qué onda? Pues no. No, pero usted conoce esa voz que está ahí.

0: Esto es Después de ti, la nueva canción de Karol G, que a propósito, si usted no sabía todavía, pues ahorita le conté, pero no importa, le vuelvo a contar. Yo para eso estoy acá, porque sé que usted se conecta a la calle y la manda más. Pues ya hay nuevo tracklist de lo que será el nuevo álbum de Karol G, No me arrepiento de sentir tanto. Y esta es la canción que cierra ese álbum. Recuerden que ya Karol G había lanzado el preview de Matadora, después lanzó Matadora. Y también lanzó esta canción que se llama Después de ti junto a Greg González. Y bueno, hasta ahí todo bien. Lo que pasa es que hay noticias muy importantes, porque hay dos colaboraciones que yo dije, wow. Yo dije, ¿qué es esto? Dios. Las colaboraciones de las que les estoy hablando es con Bruno Mars y con Drake. Con Drake va a ser una canción que se llama Ahí, y con Bruno Mars una canción que se llama Still. Va a estar disponible el próximo 7 de agosto para que usted no se pierda nada. Si usted es fanático o fanática de La Bichota, pues quédese ahí pendiente, porque Karol G viene con su sexto álbum. ¿Sí es el sexto? Sí, yo creo que sí. Si la memoria no me falla, es el sexto álbum. Ya 6 álbums, anda en su peak. Y chimba por Karol G, por esas colaboraciones, porque no sé, no me acuerdo, y me atrevería a decir que ningún colombiano hasta el momento ha hecho una colaboración con Bruno Mars. Es una colaboración soñada para muchos, estoy seguro. Pero creo que la primera colaboración que hace un colombiano, un artista colombiano o colombiana, junto a Bruno Mars, es Karol G. A ver, sí, no me acuerdo de nadie más. Tal vez si usted se acuerda o sabe de algún artista ya del otro lado, pues llámeme y dígame, Diego, este artista hizo colaboración tal. Cuénteme, porque, pues, yo me las sé todas. No, mentira. No me las sé todas. Pero pues, creo. Y podría jurar que es la primera artista que hace una colaboración con Bruno Mars. Seguimos al aire, continuamos y hablando de artistas colombianos. Me voy con, yo creo que la agrupación más importante de la salsa en este país. Usted ya sabe de qué le estoy hablando. Esto se llama Gotas de Lluvia, es el grupo Niche. Bienvenidos, 96.
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2: 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No se desconecte ni un segundo de la calle La Manda Más, porque si usted es fanático o fanática de los Tigres del Norte, allá vamos a estar. Allá va a estar usted si se comunica con nosotros y se lleva entradas para ver a los Tigres del Norte. ¿Y qué tal pueda dedicarle esto en vivo a alguien? Decirle qué tal si eres tú. ¿Qué tal si eres tú la mujer de mi vida? 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Listo, de los más grandes, de las agrupaciones más grandes de toda América, podríamos decirlo, porque desde el norte del continente hasta el sur del continente suenan los Tigres del Norte y los quieren mucho. Los quieren muchos a los Tigres del Norte y acá en la calle La Manda Más. Son muy queridos también. Acá han estado un par de veces y obviamente van a estar de nuevo el 7 de noviembre con la calle en el Estadio Nemesio Camacho El Campín. Me voy con Aventura, el malo. 9:33 en Descarados de la Calle.
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2: Ya nos acercamos a las 10 de la noche, 9:52, al aire Descarados de La Calle. Oiga, yo no sé ustedes, pero yo, ustedes no saben las ganas que yo tengo de escuchar esto en vivo mañana, amigos. Se los juro. Así que ya saben, mañana vamos a estar ahí desde el Estadio de la Independencia de Tunja, acompañando a toda la gente que es fanática del grupo Firme y que ganó entradas con La Calle La Manda Más. Por allá nos vemos. Si usted de pronto no ganó, yo le advertí, estuve regalando entradas toda la semana. Si no ganó, ya fue cosa suya, listo. Pero si de pronto no ganó, pues quédese muy conectado a La Calle en Instagram, a La Calle en TikTok, porque ahí le vamos a estar contando todo lo que pase mañana en el Estadio de la Independencia de Tunja con Grupo Firme. Listo. Por allá nos vemos. Para que cantemos y gritemos estas canciones. Dios mío, ya quiero que sea mañana.

0: Eso es lo que vamos a escuchar mañana en el Estadio de la Independencia de Tunja. Ya vamos a estar. Les mando un abrazo grande.
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0: Mañana desde las 6 de la tarde conectados con el desmadre de la calle que va a ser en vivo y en directo desde el Estadio de la Independencia de Tunja. Ya vamos a estar contándole absolutamente todo lo que pase. Mi nombre es Diego Dueñas, arroba Diego Dueñas en las redes sociales. Si quiere seguirme, por ahí nos pillamos también. Pásese por arroba la calle para que se entere absolutamente todo. Vea, ahí le dejo. Si usted me está viendo por la TDT o por la señal en vivo, ahí está. Para que nos pillemos en las redes sociales, también la calle para que se entere de absolutamente todo lo que pasa con sus artistas favoritos. Listo. Y mañana, obviamente, con el Grupo Firme. Les mando un abrazo gigante. Gracias por estar ahí del otro lado. Gracias por dejarme estar en sus ojos y en sus oídos. Como siempre, me hace muy feliz eso. Ustedes saben que yo nunca me voy sin dejarlos con buenas canciones. Por eso viene Sech. Novio no, no. ¿Para qué va a tener novio? Novio no, amiga. Sean felices. Les mando un abrazo grande. Nos escuchamos mañana. Chao.
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0: la calle son las 10 en punto.
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2: Esto es Pipe Bueno y puro grupo Firme, parceros. Oye, ya era.

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0: En la calle son las 11 en punto.
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2: Sí, estoy tragado, compadre. No se lo niego. Esta canción es para mi novia. Escuchen. Vamos a ver, vamos a ver.

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En la calle son las 12 en punto.

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0: la calle es la una en punto. 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
0: En la calle son las 12 en punto.

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0: En la calle son las 3 en punto.

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0: la calle son las 5 en punto. ¡Atención, Colombia! 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
0: 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En la calle son las 6 en punto.

0: Si usted se acuerda de esa canción, como Manuela, tiene más de 28 años.
1: Ah, no, yo pensé que era lanzamiento.
0: ¿Cuál?
1: Esa, porque después sí. Ay, es nueva.
2: Un sonido.
0: Sí. Jimmy Bad Boy otra vez es nuevo.
3: Pero sí, o sea, si usted ya
0: la conoce bien. Es nuevo, perro, sí.
3: Ah, si la conoce bien, ya es viejillo.
0: 6 de la tarde, es que 6 de la tarde me acordé de descarado. ¡Vamos a ver para la noche! 6 bueno, de la mañana.
1: Vamos a
0: aclarar esto, vamos en 3,
1: 2,
0: 1. Si usted se acuerda de esta canción. Tiene no más de 28, 6 de la tarde, 2 minutos, 6 de la mañana, tranquilos. Bueno. Hoy es un jueves.
1: Jueves.
0: Sí, hoy es jueves.
1: Hoy es jueves, Roberto. Hoy es un día muy especial, además, para los que habitamos la capital colombiana.
0: ¿Por qué?
1: 488 años cumple Bogotá el día de hoy.
0: Ay.
1: Y yo sí necesito dar las gracias a esta ciudad que es la ciudad de todos. Me quedo con esa parte del refrán. Ustedes han oído que a la gente en Bogotá se le dicen la ciudad de todos, la ciudad de nadie. No,
4: sí,
1: yo me quedo con la ciudad de todos. Que nos abre las puertas. Vea, Dani, sí, desde Cali.
2: Efectivamente, mi hermano. Tengo casita gracias a Bogotá. La amo, la añoro. Y tenemos por ahí un pastelito para que hoy comamos pastel. Hoy podemos comer dulce.
0: Sí, tenemos un himno. Bueno, ¿quién es el rolo acá?
2: Bogotá.
0: Sí. Daniela, ¿quién es el rolo acá?
4: Yo.
0: Rolísimo. No, no. Vamos también a ver si no están rolos.
2: Manu no, Manu
1: Manizaleña, sí, Manizaleña.
0: El que rolo

0: Bogotá, Bogotá, Bogotá, me la sé porque siempre se canta el himno cuando llega Millos al estadio.
1: Santa Fe, Santa Fe, Santa Fe.
0: No, no, no, no, no, no, no, no, no, no, mi amor. ¿Cuántos años cumple la querida y hermosa Bogotá?
2: 488 años recibiendo a personas de todas partes de la ciudad, del país, del mundo inclusive, y abriendo las puertas a muchos. Vea, yo llegué, por ejemplo, de Manizales, solita.
0: No.
2: Y ya tengo esposo bogotano, hijo bogotano, hija bogotana, amante bogotano, no mentiras, pero tengo familia construida en esta ciudad que me ha regalado tantas cosas bonitas, así que como hoy es jueves, terminando la semana con puente incluido, pues la verdad, sí hay que celebrar por esta ciudad bonita.
3: Claro, sí, que es es que Bogotá es, Bogotá. Me encanta más que uno sale de Bogotá. Y uno dice, listo, bueno, uno como Rolo, voy a ir a Cartagena, voy a ir a Santa Marta, Tierra Caliente. Y uno dice, ay, ya extraño mi frito, ya extraño mi aguapanelita calientica. Y...
0: Eso es cierto, yo estoy una semana en Cartagena y yo ya necesito el frío de Bogotá. No, en serio, bueno, yo no podría vivir en lugar.
4: No, se reconoce, no nos alcanza la plata para incluso para los que no somos de Bogotá. O sea, yo soy caleña y, por ejemplo, yo regreso a Cali y me aguanto una semana el calor.
0: Sí. ¿Ya te realizaste?
4: Pegando y ya luego digo, bueno, extraño el climita de Bogotá. Sí.
2: Ay, a mí me encanta esta ciudad, se los juro. Me encanta Bogotá y además que esto viene en coyuntura con lo que pasará el día de mañana. Posesión presidencial de nuestro presidente electo Abelardo de la Espriella. Hoy el mundo, hoy, no el mundo, digamos, mejor el país está dividido entre quienes despiden la presidencia de Gustavo Petro.
0: ¿Sí?
2: En gratitud, que dicen gracias presidente Gustavo Petro por las gestiones realizadas, y quienes celebran lo que pasará mañana 7 de agosto, que esta vez atípicamente pues se va a realizar posesión presidencial en la ciudad de
0: Cali.
4: Y una ciudad completamente blindada. Sí. Ya confirmaron que absoluta seguridad, que de hecho los niños no tienen clases presenciales y que muchos centros están cerrados, pues precisamente para evitar cualquier señal de terrorismo, que obviamente están muy atentos a que si alguien ve algo extraño lo tiene que reportar.
2: Muy peligroso. Muy
0: ¿Se acuerdan de esto?
1: Pero por favor.
0: Claro que para mí, si la vieran bailar de Barbero Manuela,
3: las canciones,
0: es tónica de Melgar hasta el cogote. Hoy es jueves, pero hoy nos vamos para Tunja y quiero anunciarles oficialmente que no voy a Tunja. A nadie le interesa, pero quiero decirlo porque mañana madrugo. ¿Quién quiere ir mañana conmigo a hacer de 6 a 10 de la mañana?
4: No, pero mañana te acompaño en la noche.
0: ¿Mañana me acompañas en la noche?
4: En la noche te acompaño.
0: Yo te escucho desde la casa. No, porque estoy en la mañana.
4: Bueno, que es hasta la noche y miremos qué pasa.
3: Yo te escucho desde la casa.
0: Así empezaron.
2: Eso
0: papá y mamá.
2: Eso fue una propuesta indecente y no me di cuenta.
0: Me gustan esas propuestas.
4: Yo estoy diciendo, Manu, es que yo tengo turno en la noche, entonces yo estoy legalizando que alguien me gaste la cena.
0: Oigan, a mi tía, se llama Amigos Especiales.
4: Eso,
0: ¿te acuerdas de esta?
2: La de
0: Blindaje 10. ¿Qué será la vida de Blindaje 10?
3: Muy buena.
0: 6-6, jueves de bebés.
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0: Oiga, me quiero como enrumbar hoy.
3: Yo también.
0: No,
3: yo
0: en serio.
3: Yo siempre.
4: Pero mañana tiene que madrugar.
0: No, pero acá somos responsables y llegamos.
3: ¿Pero ya se puede tomar los traguitos o no?
0: No. Todavía no.
4: ¿Por qué?
1: Está embarazado.
0: No, porque mi esposa, esposa canadiense.
4: Yo no sabía.
2: Roberto, si es enredador, así no va a levantarse nada diciendo
0: no,
2: que está casado, pendejo.
0: A veces se sacan mentiras con verdades.
2: Veas, es con mi hermana, soltera, churra, divina, espectacular, y sale con el coche y me dice, ay, es que me encanta llevar coche. Y yo, no.
4: ¿Qué?
2: No, porque si llevas el coche, van a pensar que ese hijo es tuyo.
0: No, pero pues es una buena tía, es una excelente tía tu hermana.
2: Es la mejor tía del mundo, pero pues es que así no se ve. Me toca, el otro día estás en el aeropuerto, ella llevaba cargada a mi niña.
0: Sí.
2: Y yo, es la tía, es la tía, así por todo el mall.
3: La camiseta te la soy la tía.
2: Literal, porque si no estés, no levanta novio.
0: Pero si ella le gusta. No, no, porque yo digo, yo estoy casado con varias. Se siente bien acompañarlos. Se siente bien acompañarlas. Dragónica.

0: Marcelo.
1: En este momento el amor está haciendo programa desde una van yendo para Girardot.
2: Una chiva.
1: En serio, pero el programa en vivo parando en la vaca que ría echar desayuno. No,
3: sí, señor.
4: ¿Cómo no? Hasta ahora la vaca el trancón debe haber saliendo para Girardot.
3: No, ahora no. Bueno, hoy sí.
4: Pero por ahí uno consigue como un merengoncito.
3: Se marcha chimba, sí.
5: Dani, merengón. Todo lo que está bien en la vida, de verdad.
1: Si le tocó bailar esa y tapar las ventanas con bolsas de basura, sí, porque señor, era miniteca, sí, es de los míos y es de las mías y Papacho lo confirma.
3: Coca-Cola bailable, papá.
1: Ay, hombre, ese es un tema muy bravo para hacerlo en un balneario. Pantaloneta esa de microfútbol.
3: Chancleta herradura.
1: Sí, y camiseta de Mocus Presidente.
3: Tatuaje de Tasmania en la espalda.
1: Uy, perro.
3: Chao.
1: Si tiene tatuaje en la espalda de Tasmania, es de las mías.
3: Sí.
5: Ay, no, por Dios. No. Oiga, más adelante vamos a profundizar en temas también importantes para la capital, precisamente porque cambian las reglas para patinetas eléctricas en nuestro país. Ay, las obligaciones que deberán cumplir estas patinetas eléctricas y otros vehículos de micromovilidad ahora tendrán reglas bastante claras. Las vamos a contar acá en el transcurso de la mañana en la calle 96.9, porque sabemos que definitivamente muchos han optado por esta estrategia de movilidad en Bogotá. Que hay tanto tráfico porque es una ciudad capital. ¿Qué pasó? ¿Qué recuerdo le
3: trajo? Tía, sí. Tía.
2: La tía ahí, venga papito, venga, le enseña a bailar. Venga papito, le enseña a bailar.
1: Aplaude. Eso es balneario. No.
2: Sí.
1: Y más de uno hoy estará en piscina sobre las 2 de la tarde diciendo: jefe, estoy enfermo, no puedo ir, estoy desde mi casa. Están desde una buena red que tengan, pero desde una piscina.
3: Sí.
1: Y esto de fondo por allá.
4: Pero yo le voy a confesar que a mí cuando están bailando y con humedad, o sea, olor a piscina, a mí no me gusta el olor. No me gusta. Empieza a oler como a fundidito mojado.
5: A mí tampoco me gusta.
4: A remojado, sí.
5: Sí, de acuerdo.
4: Con sudorcito, no
5: de acuerdo.
4: Me gusta.
5: Y además que, bueno, el piso a veces empieza a ponerse resbaloso. Sí. ¿Sabes? Sí, como que uno patina ahí.
1: Uno no es que sepa bailar, sino que uno patina.
3: Sí, tal cual.
4: Y se empieza a mezclar como con barro. Se vuelve un caos.
1: Con esta canción en balneario.
3: Pues canción sota.
1: Sí. Mira la boca de ella y uno empieza a mirarle la cara y la boca y dicen esto de fondo.
3: Pero yo
5: había contado que esta fue la primera vez que yo sentí que había visto como una escena caliente.
1: ¿Cómo?
5: Con este video. ¿Se acuerdan que en este video las niñas muestran la tanga?
3: Sí.
5: El cuquito, cuando están bailando, tienen como una faldita y se les alcanzaba el cuquito y yo me ponía súper nerviosa.
1: Claro. Pero como, se le ve el cuco.
5: Así, tal cual.
1: ¿Qué tenemos, Bobby, más para hoy?
5: Vean, pues celebraciones, así como estamos celebrando en Bogotá, les quiero contar que vamos a tener mucha información aquí en la calle 96.9 y arrancamos hablando de otras personas que están celebrando. Jesse Uribe y Paola Jara hicieron sold out en el Movistar Arena. Oigan.
1: Bien.
5: Imagínense que lanzaron este conciertazo que van a realizar en el Movistar Arena y se vendió rapidísimo, tan rápido que haga de cuenta usted, mija, que Paola Jara se acostó a hacer la siesta.
4: Sí. No.
5: Y cuando se levantó, ya se había vendido todo. Pero entonces el que se dio cuenta fue Jesse Uribe.
4: Ok.
3: No, y están en el lanzamiento de la canción Como Si Nada, ¿sí han visto? Una canción que se llama Como Si Nada, nuevecita.
1: ¿Como Si Nada?
3: Sí, esto no. No.
5: Pero Papachito, buen intento. Vea, lo que yo le quiero contar es la forma en la que Jesse Uribe decidió despertar a Paola Jara para darle este notición o no. El video se volvió tendencia, obviamente, lo vimos y no, digamos que nos contagió de ese momento tan alegre cuando toda la familia fue a despertar a la cama a Paola Jara a decirle: oiga, se vendió todo esto y ella no lo podía creer. Les tenemos aquí el video y las reacciones en la calle 96.9 para que lo vean también ustedes, por supuesto, y para que celebren.
4: Ajá.
5: Este es un evento muy importante para ellos.
1: Claro,
5: mire que ayer inclusive hablábamos con Jorge Celedón y Jorge nos decía: Movistar Arena es de verdad, pues un lugar,
1: una medalla
5: que
1: grande,
5: se vuelve como una medalla para los artistas, como realmente un momento muy especial. Lo vamos a ver entonces más adelante también a través de nuestros canales digitales, donde la gente se puede conectar a ver un poquito más de lo que no pueden ver a través del dial, que es 96.9.
4: Y Manu, haberse saltado como esa paridera, porque es que los artistas, claro, abren el show y eso es como que bueno, se va a vender, ya va a mitad, falta todavía, ¿será que vamos a tener que cerrar? Y que uno no tenga que vivir esa experiencia de ya se vendió, maravilloso.
1: Si usted levantó con esta canción que duraba 7 minutos.
4: Sí. 7 minutos.
1: Es de los míos. Y más de uno sabe que cuando se decía Rapsodia y cuando sonaba este señor merengue, usted tenía 7 minutos para sacar teléfono de la casa.
3: Sí.
1: Ay, que dame su Instagram, eso no existía. Deme el número de teléfono de su casa y si contestaba el papá, cuelgue. Les tocó esta época.
5: ¿Cuál es esa?
3: Ave María.
1: Nuestro amor será la olla adelantada.
2: Uy, es muy buena.
3: Uy, mucho tema. Una baldosa. Buena. Usted no necesitaba más. Una baldosa. Ya. Ya. Listo.
1: Ahí es cuando uno agradecía que la tía borracha de la familia le enseñó a bailar. A bailar
2: sí,
1: en
2: señor.
1: 6:13 minutos. Hoy es el concierto también de Grupo Firme. Estaremos con cubrimiento especial desde la ciudad de Tunja, muy atentos porque Lala Sarmiento, que es tunjana de alma, corazón y nacimiento, como la directora de este de esta emisora, no de este programa, porque la directora de este programa es de Manizales.
3: Sí, señor, sí, Manizales. Sí, Manizales. Manuela Cardona.
2: Madure. La dueña de este canal.
1: Quiero confesarles algo, si dígalo. Me lo permiten, yo dediqué esta canción. Por teléfono, papi. Uno llamaba a la casa, tic, tic, tic, tic, tic, colocaba el teléfono
3: y
1: ahí.
3: Chao.
2: Ah, sí.
1: La bocina en la grabadora y sonaba esto de fondo. Saludo para Cecilia, donde quiera que
3: Cecilia, se uy, no sé.
2: No.
4: Pero estaba conquistando a la mamá.
3: A la mamá de la China.
2: La abuela de la China, güey.
4: Uy, yo creo.
3: Cecilia, al otro lado del Maraca en Bogotá.
4: Aparte, espere, usted llamaba y ponía de una la canción, ¿qué tal que estuviera la mamá?
1: Contestaba, yo sabía que contestaba y era. Y dejaba ahí sonar.
3: Ya. Chao.
1: Y ya uno solo medía la respiración. La risita. O que colgaba el papá. ¡Cuelguen el teléfono! ¡Están a la hora de llamar a una casa!
5: Ay, qué Robert, pena. Esa canción arranca como con un orgasmo.
3: Rico, güey. Sí, es que era subliminal.
1: ¿Con un pájaro?
5: No.
1: Sí. Pero no cerra. Iba a decir, es que el que pájaro.
5: Como con un orgasmo.
3: Rico, güey. Es que era subliminal.
1: ¿Con un pájaro?
5: No.
1: Pero no cerra. Iba a decir, es que el que pájaro que mamáis.

0: teléfono, yo me imaginé al papá contestando y diciendo, está llamando de donde, el zoológico, sí, alguien está muriendo.
1: Pero es una buena estrategia porque de pronto
2: ya se
1: van a vender comida para pájaros.
2: Sí, sí, sí.
1: 6:15, ya regresamos. ¿Con qué venimos más adelante? Va a haber invitado especial el día de hoy, ¿verdad?
0: Va a haber un invitado peludo.
2: ¿Cómo? Ay, sin depilar, sin depilar.
0: Y donde hay pelo, hay dicha.
3: Cierto. Yo no puedo decir eso de mí, pero... Pero ahí dicen que donde hay pelo hay dicha.
1: Minoxidil al 100%.
4: No, él se está aplicando.
1: ¿Vea? Yo, o sea, me dejé ya el bigote. Para mí esto es bigote.
3: Pero,
1: para
3: ya, esto ya es bigote. ¿Pero está echando minoxidil?
2: Con popis
1: de gallina. Me estoy echando crema. Es un aceite que me trajeron de la India.
2: Uy, de la India.
1: De la India.
0: Échense petróleo, decían.
4: ¿Petróleo? Petróleo. Pero eso no era para los piojos.
0: A los piojos.
4: Claro, usted le echaban gasolina o petróleo, y al sol.
0: Al sol. Oiga, antes no lo mataban a uno.
4: Eso me decía mi abuelita.
0: ¿De verdad? Yo he oído que le echaban como petróleo a los calvos a ver si le salía pelito.
2: Sí, también.
4: No, tatúense. Hoy está muy de moda. Si no tiene el para el trasplante, usted se empieza a tatuar los pelitos.
1: No sentí la barba que se sienta.
0: No, les voy a dar una recomendación mejor. Acepten lo que mi Dios les dio. Vea, no. Si usted no le sale pelo en la barba, no se ponga a inventar. Usted no nació en esta vida para ser barbado. Punto.
1: No, niñas.
0: Es la... peor esa barba wannabe.
1: Esta.
0: Sí, esa. Esa barba wannabe. Ese bigote wannabe de Roberto. Eso no es, eso parece un kiwi.
1: Hombre con voz suave, sabroso.
0: No.
1: Sí. La barba es el maquillaje de los hombres para ustedes, mujeres.
3: Totalmente.
4: Uf, por supuesto.
3: Pero total, muchos hombres se quitan la barba y es como, ¿what?
0: Sí. ¿No les pasó con el tapabocas en pandemia? Por ejemplo, yo conocí un médico en pandemia y tenía tapabocas.
4: Sí.
0: Todo el tiempo tapabocas. Sí. Y hace poquito fue a un control y el médico estaba sin tapabocas y yo, ¿eres tú?
4: Sí, es cierto.
1: Y cambiaba,
0: ¿sí? Uy, ¿no? Cambió impresionante. Es más, yo siempre pensé que era como churro y se quitó el tapabocas y yo dije,
1: pasó mucho. ¿Cuánto tapabocas el lunes? Ay, a ver qué pase pronto.
4: No,
1: con la
4: pero es que ya te conoce.
1: Pero para alguien que no me conozca, ¿qué te
3: ha pasado? El COVID para los feos, eso era la mejor oportunidad.
4: Sí, en pandemia uno decía, ve, la gente está re linda.
3: Es más, ustedes no se dieron cuenta que después de que se acabó el COVID, la gente seguía con tapabocas.
2: Sí.
3: Decía, pero ya que tienes. No, nada, déjame así.
2: Todo el mundo entiende.
3: Se quitaba la cara.
1: Muchachos, les tengo un regalo el día de hoy con todo el cariño del mundo, porque ustedes se comportaron de una manera demasiado profesional esta semana. La próxima semana ya regresa John Carracas, que está en unas merecidas vacaciones por un dolor de espalda baja, pero les tengo una sorpresa el día de hoy. A las 9:10 me les voy a escapar, ¿listo? ¿Cómo les va con la tragando? ¿Les gusta la comida?
2: Sí, muy rico.
1: No les voy a traer empanadas.
4: No,
1: ustedes suelen. Si ya será Giovanotti, yo no soy Giovanotti.
4: Buñuelos.
1: ¿Tiene más plata, Giovanotti? No.
3: Pero se puede una pista.
1: Simplemente les voy a decir que van a tener una experiencia completamente diferente a todo lo que se han tragado en la vida. No digo bueno, más.
4: Caviar.
3: Pero nos va a gustar esa experiencia a todos. ¿Usted cree que de pronto alguno que
1: no va a puede gustar? Ser. De hecho, te va a gustar mucho a ti, yo creo.
3: Uy, interesante.
2: Yo soy jodido. Calejo para
3: yo soy
2: comer.
3: Jodido.
1: Tiene un perfil de que te va a gustar.
4: ¿Y usted por qué está seguro de todo lo que hemos tragado en la vida? ¿Usted qué sabe?
2: Sí, papi.
1: Porque no ve las caras. Por ejemplo, si yo les digo a ustedes que yo he comido caviar, van a decir.
4: Nah.
1: Pero les digo longaniza, bofe y jeta.
2: Voy a ir.
1: Claro que sí.
2: Soy de tu equipo.
1: Vamos a una pausa, 6:19 minutos. Hoy es jueves, mañana no se trabaja para algunos. Hoy concierto de Grupo Firme desde Tunja con La Calle La Manda Más.
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3: 6 de la mañana, 27 minutos.
4: Bien.
3: Escucha la calle 96.9 y a esta hora tenemos una recomendación con Manuela Cardona, porque yo sí noto muy flaquito el equipo, discúlpeme pues yo que
4: muy soy gracias,
3: el
4: mi le pague.
5: Pero será falta de alimentación.
3: Sí, yo siento que deben tomar
6: de pronto
3: leche tempranito. Ay, sí, para que lleguen con buena energía sí, al trabajo.
6: 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Sí, sí,
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3: Leche Brahma, y a esta hora tenemos las noticias con Felipe García.
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3: Felipe García, buenos días. A esta hora alguien que de pronto está camino a una finca también, o de pronto dice yo tengo que trabajar, estoy muy juicioso. Noticia de lo que está sucediendo en Bogotá. Yo debo decir algo, deseándole feliz cumpleaños a mi Bogotá amada, pero está muy inseguro Bogotá.
7: Muy okay. Inseguro, sí señor, y ahora sigue. Los ladrones, sí, sigue inseguro, ojalá cambie después del 7 de agosto. Sigue muy insegura la capital del país y los ladrones siguen buscando alternativas para robar a la gente. Esta vez no usaron ni un cuchillo, ni... ¿Qué más puede usar un ladrón para robar?
5: Pues una pistola, sí, una pistola, un cuchillo, un bisturí, un corta una, acá roban con cualquier cosa. ¿Ustedes
7: se imaginan que lo roben a uno con un gas pimienta?
5: ¿Qué?
7: Con gas pimienta, y esto ocurrió en el sur de la capital del país, donde un hombre intentó robar un maletín, escuchen esto, con más de 42 millones de pesos, frente a decenas de personas y con un gas pimienta. Uy, no, este hecho se registró en el sector de Bellavista, en la localidad de Kennedy. Según las autoridades, el delincuente atacó con este gas a una mujer que transportaba el dinero en un maletín. Sin embargo, cuando intentó escapar del lugar, fue interceptado por ciudadanos y posteriormente capturado por la Policía Metropolitana de Bogotá. Las autoridades, aparte del gas pimienta, le incautaron un arma cortopunzante y obviamente el gas que utilizó para cometer este atraco. Además, se conoció que el sospechoso registraba múltiples antecedentes. Esto ya no es noticia, esto ya no es nuevo, porque todos estos criminales tienen antecedentes por delitos como hurto, porte ilegal de armas de fuego y tráfico de estupefacientes. Incluso había estado recluido varias veces en centros carcelarios por estos mismos delitos, por andar atracando personas en la calle. Este caso volvió a poner sobre la mesa la preocupación por la seguridad en la capital del país, y por eso la policía reiteró el llamado a la ciudadanía para solicitar acompañamiento en caso de que usted vaya a retirar una suma de dinero en efectivo, como la que quiso retirar esta señora de un banco, 42 millones de pesos. A estas alturas, y sí, abro la mesa para debate, ¿quién va a sacar en efectivo 42 millones de pesos? Teniendo nadie tantas opciones en el mundo digital para hacer una transacción de ese tipo.
4: Sí, no, pero pues uno no los tengo yo.
5: Primero,
4: segundo, mire, yo se lo juro, yo a mí me da miedo sacar hasta 100 mil pesos
3: ahí. A mí me da miedo a veces andar con plata en efectivo.
4: No, ¿en serio?
7: A mí me da miedo entrar a un cajero porque pienso que me están viendo, que creen que va a sacar harta plata.
5: Pero yo sí creo que hay mucha gente que no tiene el conocimiento, que creemos que es tan obvio como hacer una transferencia. Ahí pues súper fácil, sí, obvio. Hay mucha gente que no tiene ni idea, que no tiene, por ejemplo, estas nuevas estrategias de la llave. Hay gente que no las ha implementado porque les parece un mundo absolutamente desconocido, y que realmente dicen, voy a sacar estos 42 millones y los voy a llevar acá en esta maletica, o los guardo un par de días.
7: O esas colchón. Maquinitas ahora de QR que vienen que uno
3: pues sí.
7: Y sale y le habla a uno el datáfono.
3: Pues está bien, Cucho, pero entonces otra vez volvemos a lo que hemos debatido en programas anteriores. Entonces uno no puede sacar su plática que ha trabajado. O sea, la culpa tampoco puede ser de uno.
7: No,
3: si
7: no,
3: uno
7: no.
3: necesita un negocio. Sí. La culpa también es que sí. la policía o quien tenga que encargarse, se encargue.
8: A veces no les ha pasado que cuando están haciendo, digamos, en quincena sobre todo, o yo soy muy videoso y la verdad lo
7: sí.
8: soy,
7: sí, sí, sí,
8: pero si alguien se demora mucho en un cajero, yo no saco plata de ese cajero.
3: No, ¿por qué?
8: Yo pienso que está haciendo algún chanchullo.
3: O instalando, dispositivo.
8: Me doy una vuelta y vuelvo por allá a los 15.
5: No, pero es que
8: además
5: Roberto, que es un video andante.
4: Por ahí sacaba 20 mil pesos.
8: Yo no puedo. Yo veo, digamos, Pipe está delante mío, está todo ese combo delante mío. Y yo veo que Manuel es la primera y se demora mucho. Yo me voy para otro lado y vuelvo por allá.
5: O cuando uno va con alguien, entonces, no pagaron. No pagaron.
8: La plata está dañado. Yo voy, perro, es chanchullo.
9: O lo que yo hago es que cuando retiro, pues nunca he retirado en mi vida 42 millones, pero entonces, claro, yo retiro no sé qué 50 mil pesos. Yo lo que hago es, evidentemente, muestro. Yo no hago el visaje de que no. Yo hago el visaje de
8: que
9: billete de 10 mil, otro de 20 mil, otro de 20. No hay más. No hay más
3: para que no van a decir que yo soy sacado. Pero aquí, papá, voy a contar algo. Yo estaba en cajeros que la persona que suba antes de que me tocara a mí deja el saldo en la pantalla.
5: Ay, no.
3: O sea, se confían y dejan el saldo. Ya, no. Es que a veces uno da papaya.
7: ¿Eso todavía lo muestra? Sí.
3: A veces da papaya.
5: Es que ya.
3: Usted elige si en pantalla o le bota.
5: Pero eso hace parte de esta conciencia verde donde te dicen, ¿quiere ver su saldo en pantalla o quiere imprimir su recibo? Y la gente muchas veces dice, ay, no, no lo voy a imprimir para no malgastar el papel.
9: Sí.
5: Y sale en la pantalla y no esperan a que se cierre, sino que se
3: No, pero hay gente que se confía y lo. O todavía hay señores, digamos, papás o algo que están en el cajero, ay, mire cómo hago para desde en equipo sacar esa plata. Todas se confían y le preguntan a uno.
9: Ay, qué miedo. O ustedes no hacen la de tocar todos los botones.
5: Obvio.
7: Sí. Eso no sirve.
5: Claro.
9: Pero Pipe.
3: ¿Por qué no sirve?
7: No sirve. Eso está comprobado científicamente.
5: Pero no importa. No importa si
3: pero
5: no
3: con sudor.
7: Sí
9: sirve porque yo cargo alcohol y yo saco
7: no sirve
9: un pañuelo
7: es que
9: y agua.
7: No le miran a usted las huellitas donde las pone, sino que miran el patrón que usted hace cuando usted pasa.
8: Pues se sabe mucho. Eso es sospechoso.
3: ¿Sabe eso?
8: Eso está sospechoso.
5: ¿El patrón?
7: Usted hace ti, ahí está 0-1.
5: Pero no importa si sirve o no sirve, eso ya es tradición colombiana. O sea, todos los colombianos sacamos plata y terminamos con él. Con la frotada de la pantallita y del tecladito.
4: Es muy colombiano, ¿no?
8: Tapa el teclado, yo ya soy muy cucho.
5: No, usted es muy paranoico, Romero.
3: No, me gusta, me gusta.
4: Yo también.
5: Usted tapa el teclado.
8: Cuando yo no utilizo la tarjeta y digo, oiga, va a sacar plata desde la cuenta, tapa en la retirar sin tarjeta.
3: Y uno campanea la zona, no, voy ahí.
8: Y yo tapo.
5: Roberto abre una sombrilla, tapa la espalda, tapa la mano. O sea, para eso tiene una platica. Ahora, yo sí hago algo y es que yo muevo el pozo a ver si tiene algún dispositivo porque sí me acuerdo que hubo una época que clonaban todo el tiempo.
9: Qué miedo eso.
5: Entonces yo sí hago así como que todo esté firme y tin,
9: o sabe también que es muy colombiano cuando van en parejas o cuando uno va acompañado, uno inmediatamente si es el guardián, uno se pone en el rol de que soy malo y miro rayado y yo estoy tapando a mi amigo en este momento que está sacando
3: Rambo.
9: Plata.
3: Sí. Siempre está uno dando la espalda mirándose al otro lado.
9: Para las que sea.
5: Dani,
9: papi,
5: pero eso usted. O sea, si yo la pongo a usted de guardiana, yo creo que la gente come porque Daniela es grande y todo.
9: Sí.
5: Donde Dani me ponga a cuidarla a mí.
3: Ay, no, pero está
8: perfecto también.
5: O sea, la gente me acaricia, me dice, ay, tan linda. O sea,
9: no, mano, todo está en la mirada.
5: La mirada.
9: Mire con odio. Eso. Se mira con odio ya.
8: 6:35 minutos, muchachos. Felipe, otra noticia que deba enterarse alguien que de pronto está jeteado en este momento contra el vidrio del Transmilenio.
7: Como usted mencionó, hoy Bogotá está de cumpleaños, 488 años está cumpliendo la capital del país y la alcaldía acaba de publicar un video bastante curioso con un trino del alcalde Carlos Fernando Galán que dice, hoy Bogotá está de cumpleaños y a sus 488 años esta es una ciudad que mira el futuro con ilusión y orgullo. Lo chistoso de este video que vamos a tener en nuestras redes sociales es son los personajes que aparecen ahí, ¿Se acuerdan ustedes del señor que hace ese es uno de los personajes que aparece en el video que publica la cuenta del alcalde Carlos Fernando Galán. También no sé si ustedes se acuerdan del personaje que dice, no sé, yo me gusta la adrenalina. También es otro de los personajes que aparece. O el señor que en medio de una pandemia se puso el tapabocas al revés. Esos son algunos de los personajes que aparecen. Ah, bueno, ¿sabe quién también aparece? El pedagogo reeducativo.
8: Escuchen esto. El que no sabe de lo que está hablando Felipe, eso es como viene siendo como la cultura chupística bogotana. Sí. Hace muchos años una persona se estrelló contra otro, hasta ahí normal.
5: Sí.
8: Pero el señor de atrás se baja un poquitico bravo. Espera que me toca puitearlo. No, güere.
10: ¿Usted qué, hijueputa?
8: Cálmese. Y el man va al hombre de él y dice, le burran. ¿Qué perro? Escuchen. No, pero es muy grosero.
9: Es el respeto, es el respeto.
8: Eso es hermoso. Eso es hermoso.
9: No, pero ya. Pero blanco.
8: ¿Por qué no cierra?
4: Nada más le sube cuando dice la grosería.
9: Se está haciendo al revés.
8: Escuchen. Tú es amigo del general y además empieza. Pero qué su risa, perro. Hermoso. Él debería tener un. En el lugar donde se estrellaron. Que creo que siguen siendo como las uvas, si no estoy mal. Perro, debería haber ahí una estatua para el perro.
9: Pero ponga pues
4: porque
9: el jijijí.
4: Camila venía acá tres y fue.
9: Yo no conozco el jijijí.
7: Ser bogotano no es solo disfrutar. Ser bogotano no es solo disfrutar la ciclovía o subir a Monserrate. Es soñar con una casa digna, es poder tener una comida caliente, es tener acceso a servicios de salud. En estos días me preguntaron, dice el alcalde Carlos Fernando Galán, ¿qué es lo más bogotano? Y me costó mucho responder. Tal vez no hay nada más bogotano que ver esta ciudad constantemente, que constantemente se transforma, se adapta y les abre las puertas a todos y a todos, incluyendo estos personajes como el pedagogo reeducativo, el señor que le gusta la adrenalina o el jijiji.
5: Pero Pipe, ¿será que eso le gusta a los bogotanos? Digo, creo que hace parte también de la cultura.
7: ¿Los
5: y son personajes de la capital. Pero también habrá personas que diga, María, para celebrar la capital que tiene tantas cosas bonitas para mostrar, vuelven a revisitar videos donde no se ve precisamente la mejor cara de la ciudad.
7: Bueno, para ahora, que no me amargue la noticia.
5: No les gusta.
7: Ahí también me está el Congreso, la Milenio, el edificio, el antiguo, el tiempo. Sí, mejor dicho, el video es muy bonito. No solo trae los personajes.
9: Pero Pipe, y el personaje Manuel, que dice la transición entre Bogotá y la muerte es casi. ¿Es
7: también,
9: ¿está?
7: También lo pone.
9: ¿También está? Ay, ese video es una chimba.
5: Pero a mí,
7: pero
5: yo,
7: como
5: porque
7: Manuela
5: quiero.
7: No le gusta también el video, trae la
5: yo soy una persona de luz, una persona en paz. Yo no le estoy peleando. Yo le estoy diciendo que Bogotá es tan espectacular, tan hermosa, tiene tanta cosa bonita para mostrar, tanto paisaje, tantos destinos turísticos, tantas cosas agradables, que de pronto hay quienes digan que necesidad de revisitar videos que no venden la mejor cara de la ciudad.
7: El alcalde de los mostró.
5: Bueno, por eso pregunto, me alegra mucho.
7: El video,
5: no lo he visto.
8: Tranquilo, locas, tranquilos. Tranquilo, papacho, cálmese. Vamos a mostrar el video, ¿listo? Escúchense, mis amores. 6:40 minutos, papacho.
4: Pero delicado.
8: Vamos a mostrar el video y yo sí quiero dar un aplauso a la persona que hizo esto. Porque para mí, Bogotá. No, es que sino mostrar lo que solo el rol a veces sabe. Me parece hermoso y maravilloso. Creo que acá lo tenemos. Escuchen esto y párenle bolas al video del cual habla Pipe de cosas que solamente pasan en Bogotá. El tapabocas, creo que ya murió. Toreto era el que se va a robar una volqueta. Me encanta vivir en Bogotá, dice. Y Carlos Fernando Galán desde Monserrate, lugar emblemático de Bogotá. Muestran la época de la transición del tranvía.
4: Genial,
8: de los buses que en algún momento estaban por la séptima, por la décima y por la Caracas. Porque a mí me alcanzó a tocar bus por la Caracas. ¿A quién le tocó más bus por la Caracas?
4: ¿Listo? Y todavía hay un tranvía, uno.
8: Sale Calero, Carlos Calero en la época de noticias. Sale Santa Fe, Micho David, vamos, la banda. Pero ¿por qué a Jordana? Hubiéramos traído a otro jugador.
4: Ay, no, canso.
8: Sí, no, perra, lo vi.
7: La ciclovía.
8: Ciclovía, ¿han ido a ciclovía? ¿Les gusta la ciclovía?
7: Sí,
8: a mí
7: no Monserrate, Monserrate.
5: Ay, a mí sí el domingo.
4: Yo sí entrego al Pola.
8: Es una gran fútbol. Misión, permítame aplaudirle.
4: Gracias.
8: Eso es de bogotanos.
4: Sí, señor.
8: ¿Qué más sale en el video? Sale Monserrate. Gaitán. Monserrate.
9: Sí.
8: Sale una cancha de micro que es
7: las
8: muy.
7: Canchas.
8: Las canchitas de micro. La gente que tiene un excelente trabajo y un gran trabajo, que son recolectores de basura, un aplauso para ellos.
7: Vea, las vendedoras del centro.
8: Bebida afrodisíaca por 3 lucas en el centro. La farmacia que no puede faltar, el taxista que no puede faltar, la mujer que siempre tiene la empanadita lista.
9: Qué rico.
8: Oiga, qué chimba, en serio, me gusta.
5: Qué lindo, pero a mí me gusta cómo encabezaron este video con la frase, me encanta vivir en Bogotá. A mí, por ejemplo, me encanta vivir en Bogotá. Igualmente. Siempre lo digo, o sea, y a veces la gente me dice, acuérdese que usted es de Manizales. No, a mí no se me olvida que yo soy de Manizales y amo mi tierra con todo mi corazón. Pero Bogotá me parece una delicia.
8: Yo amo Bogotá, defiendo, pero yo quiero 100%.
5: Vivir en
8: Medellín.
5: Sí.
8: Yo amando Bogotá diciendo rolo.
5: Sí. Sí, pues, alguien sí, pero regáñelo, pero porque a mí solo... Regáñelo.
8: Yo veré dónde compro el penthouse. Uy, yo veré. Sí, pero yo amando Bogotá. Pero sí me gusta mucho Medellín. 640, un saludo para...
9: Pues puede tener el penthouse en Medellín y en Bogotá tienes un apartamento.
8: Ya, sí. Mira, ahí está. Claro,
5: pero
8: ahí
5: primero está. Tendrías que tener un gran sueldo para Bogotá, tener esas
7: dos.
8: Sí, es verdad.
9: Pero bueno, él tiene contadora.
5: Ah, verdad.
4: Sí, cuando critican a Bogotá, porque sí, pues la comida he viajado bastante, siempre es, ay, a la nevera. Yo sí, donde le da de comer a todos, por eso es la nevera.
7: Sí,
4: es mala.
7: Sí, lo digo. Súper regional.
5: Encanta, pero me encanta esa conversión de
4: claro, pues por la crítica te la devuelvo. Te sí, la devuelvo, amiga. Sí.
5: Como cuando decían, ay, Manizales es la ciudad de las tres Fs, fea, fría y falduda. Yo, feliz, total, fantástica y fabulosa. Perdón.
8: Vaya, aprenda a manejar, oye, a arrancar en su vida en Manizales.
11: Allá sí saben manejar.
7: ¿Tan rolly en Medellín usted? Uy,
5: no. Terrible.
8: No. Yo no voy a entrar en discusiones vagas contra usted.
7: ¿Entremos?
8: No, papi, no me interesa. Felipe está hoy.
4: No me amargue la noticia, dígale. Sí, no me amargue
9: el programa. Pero es que no solo Pipe, en TikTok también están diciendo muy suave ese rolo.
7: Muy suave ese rolo. Voy a decir, voy a comprarme un apartamentico aquí arriba.
8: Y amo Medellín. Y si quiero tener. Ya, Felipe, quiere hablar todo.
11: No, Pipe,
9: es que Pipe tiene un apartamento en el séptimazo, por eso le está defendiendo tanto Bogotá. Pipe,
7: cuatro apartamentos.
8: ¿Yo? ¿Quién? ¿Quién tiene cuatro apartamentos?
7: Tira sobre
9: por
7: todo,
9: la séptima.
5: Acuérdense que este programa lo veló ladrones de la
8: moda. Felipe es de plata.
5: No se ponga a decir que tiene
8: y
5: cuatro
8: Felipe
5: apartamentos.
8: Felipe García es de plata.
7: No, es de billete.
8: No.
5: Pero yo voy a defender a Roberto. Robert, gracias, este amor. País es tan bonito que uno a veces no sabe ni dónde poner su inversioncita, porque uno dice, será Medellín, será Cali, será Manizales, será Bogotá. Hoy exaltamos a Bogotá porque es su cumpleaños. Años, pero hay un montón de ciudades lindas en nuestro país.
8: Saludo para el hincha de Millonarios, para el hincha de Santa Fe, para el hincha del Inter de Bogotá, el que fue hincha también de la Equidad porque trabajaba en la empresa y lo obligaban a ir al estadio.
11: Sí.
8: La persona que se levanta a las 3:30 a.m. a voltear en las plazas de mercado. Para la persona que en este momento está vendiendo tintos, que trasnocha, que madruga. Para la persona que en este momento básicamente está espichado en Transmilenio, amamos así a la ciudad de Bogotá, caótica y hermosa Bogotá como ciudad gótica.
7: 480.
9: En rima.
8: En rima.
11: Sí. Estás intratable.
8: Perro, estoy hoy.
7: Estuvo bueno ChatGPT.
8: No, en un lugar fino, porque Pipe es de plata.
9: No, Pipe es de plata.
7: Ese es un
5: pero
7: lugar
5: no va a ver
7: si.
9: Pipe muestra su
8: plata.
9: Sí, pero muestra su pobreza, diga la verdad.
7: Este celular es el de dotación de la empresa.
8: Sí, claro.
9: Uy, pero ese último celular. Ay, no, Pipe sí tiene plata.
8: iPhone 18 tiene Pipe.
5: A usted le dieron el celular de dotación de la empresa. O sea que tiene un cargo administrativo.
8: Sueldo integral.
9: Solito. Y los calzoncillos Calvin Klein.
8: Yo vi a Felipe recibiendo un domicilio. Felipe estaba recibiendo un domicilio que uno dice no recibe domicilio de por acá cerca, obviamente.
7: Sí.
8: Almuercito casero.
9: Sí.
8: Yo le ponía en serio a lo que recibió 80 mil pesos.
11: Ay, y dio propina.
8: En almuerzo, yo vi un billete de 50 de propina. Yo no sé, saquen sus propias conclusiones.
5: Paco pagó con 100 y dijo, quédate con el cambio. Deja y se fue. Y
7: el que me conoce sabe dónde voy a ir.
8: Esa areta.
7: Que tengo hace 15 años.
8: Pero eso es plata, perro, porque no se oxida.
7: Papi, no se oxida porque no la muevo.
5: ¡Ay, debió oler horrible!
11: Pero uno se huele eso, ¿cierto?
9: ¡Qué porquería!
11: Uno se soba y...
8: Uno se huele huequito de pincel. ¡Sí! ¡Qué porquería! ¡Venga, la abuela! ¡Venga!
11: Uno se soba y se huele.
5: Menos si Papacho acaba de decir que eso huele a vinagre. O sea,
8: gas. Es una mezcla como... No sé cómo describirlo porque la gente está desayunando en este momento, pero es una mezcla... entre no debo hacerlo y por qué no hacerlo.
11: Sí, sí, es
9: que porquería.
7: ¿Y para qué hacerlo? Chanel.
5: Huele a humano.
9: Pero no te gana la sensación de esto no es normal ni higiénico.
8: A veces
9: no
8: yo digo como hacerlo. Ya tengo como cambiarlo, tengo como 15 años ya con mi madre, yo creo que ya es hora como de cambiarlo.
5: Pero ese es un llamado para los oyentes de la calle que a esta hora dicen, yo me hice un arete cuando tenía 15 y ya tengo 30 y no me lo he querido quitar, pero tampoco me lo he mejorado y ahí está, oiga. Límpiaselo.
8: Pero es de madurez también. A mí
9: no,
8: me han dicho
9: ninguna
8: que
9: madurez es cochina. No, pero es que les da miedo. Es que Manu, el miedo es que se lo quitan y se le cierra.
5: Por eso me muero.
8: No, pero vuela.
9: Después de 15 años.
8: ¡No!
9: No, qué porquería. Uy, no, qué porquería. No puedo.
11: Vuela.
5: El de la nariz de Roberto.
9: Ay, no, qué porquería.
11: No.
5: Roberto, compórtese, hágame el favor.
9: Peor, Manu, los de la lengua. O sea, los de la lengua me parecen muy, claro, esos son supremamente delicados. Se le puede meter comida, sí señor. Porque hay gente que no tiene, hay gente que no tiene buena higiene. Obviamente estoy hablando de gente que a veces se acuesta sin cepillarse.
5: No, Dani, es que si usted tenga muy buena higiene, usted se acuesta a dormir con algo en la lengua y se levanta oliendo a miércoles. O sea,
8: Manuela, abuela.
11: Manuela.
5: Abuela mesa más bien.
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2: 657, Manuela. Es hoy.
3: Es hoy.
2: Es hoy.
3: Es hoy. Es hoy.
4: Es hoy. Señores, por fin se llegó el día. Hoy, ¿qué día es? 6 de agosto.
2: Hoy es jueves.
5: Viernes.
2: Cuernes, jueves, mañana es festivo.
5: De una.
2: Se tiene una recomendación en este momento muy importante, Manuela.
5: Así?
2: Yo tengo otra recomendación también, pero primero las damas.
4: Eso.
2: Adelante, querida y apreciada Manuela Cardona de Alejandro González.
4: Tan lambón. 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
4: No es lo mismo, no.
2: Chao, con adiós. Hoy, concierto de Grupo Firme desde la ciudad de Tunja, transmisión exclusiva de la calle 96.9 luego de las 2 de la tarde junto a Lala Sarmiento. ¿Alguien más va a dar sus boletas para que un oyente o una oyente vaya hoy al concierto en Tunja?
6: Papacho y yo ya lo hicimos.
5: Ya lo hicimos.
6: Que falta Alejandro, que ha dicho que no quiere.
5: Loco, que
6: no, Alejo.
5: Se quedó ya mía también.
4: Sí.
5: Okay.
4: Alejo, sí.
2: Pues, no sé, lo que pasa es que es un concierto. Yo no me lo perdería, lo que pasa es que como yo mañana madrugo, digo, no me dan las tajadas.
5: Pero mire lo que está diciendo Dani, o sea, claro. Ellos lo hicieron de corazón.
7: Sí, sí, nos nació.
5: ¿Por qué yo no?
6: Exacto.
7: Sí, Ale.
5: No, yo no lo voy a hacer.
2: No, es que María quiere ir.
5: Hágale.
2: No, María quiere ir.
5: Bueno, voy a dar hoy una boletica. Sí, déjeme entonces. Sí,
2: ser una boleta doble, ¿seguro?
5: Bueno, hágale, listo, va a arriesgar.
2: No lo sé, Rick.
6: O sea, ¿va a dar su boleta?
5: Sí.
2: ¿Va a dar su boleta en serio?
5: Sí, señor.
2: Va a decir, yo no voy a ese concierto así mi matrimonio se vaya a la porra.
6: Yo creo que deberías preguntarle a María.
5: María, no importa.
2: No,
5: que igual está dormida, güey.
2: No,
6: pregúntale a María mejor.
5: Así me esté viendo. Mire, María. Después hacemos otra cosita, pero dejemos que nosotros
7: bien, Alejo,
5: tenga la oportunidad.
7: Bien, ese es mi gallo.
5: Nuestra entrada.
7: Ese es
2: ¿quién
7: mi gallo?
2: Es
7: sí,
2: capaz de meterse conmigo en unos minutos a la oficina de Katherine Calizo, la directora de esta emisora, a robar.
7: Yo.
6: A robar. No me cubro.
2: A robar. Lo otro es cuando estemos en descarados.
5: Ah, listo, porfa. Listo.
7: Yo voy a
2: loca con ¿quién su tema? Es capaz, Manuela, usted es capaz de.
4: No, jamás.
2: Usted ha cambiado mucho, Manuela.
4: El robo no es.
2: Usted hace unos 2 años que estábamos acá, usted era la de los robiños.
4: Pero yo hago robiños, pero es que ay, es que el robo es malo.
2: No, porque es un robo como Robin Hood.
4: No,
2: roba a los ricos para ayudar a los que no son tan ricos.
5: Pero hoy para entramos los dos.
7: Yo campaneo.
6: Y Manu y yo nos quedamos aquí.
4: Y Dani y yo distraemos.
6: Ah, bueno, sí.
2: Dani, ¿cómo sería una distracción de ustedes dos? Por ejemplo, ¿cómo
4: promover
2: el plan?
4: Pues con nuestro profesionalismo al aire, estamos hablando de otro tema para que nadie se dé cuenta en qué momento ustedes salen para la oficina y se sacan las manos.
6: Manu, ¿qué tal si hacemos que rompiste fuente y nadie sabía que estabas nuevamente embarazada y que algo así?
2: No,
6: algo nos inventa.
4: Dani, ¿qué tal si tú dices que tienes mucho calor? Te quitas la chaqueta.
6: Me desmayo.
4: Te quitas la chaqueta y yo te doy respiración.
2: Esa puede servir.
5: Esa
2: puede servir.
6: Y
4: creo que se llama la atención de las mujeres.
6: Quiero votar baba.
4: ¿Por qué?
2: ¿Quieres votar baba?
6: Claro, luego empiezo a convulsionar. Claro.
2: No, pero necesitamos que, por ejemplo,
4: traigan un Alcacete, se lo ponen.
6: Eso, siempre he querido así.
2: No, pero ya creo que nos pasamos mucho.
7: Sí, ya es delicado.
2: ¿Por qué Manuela? ¿Tiene calor, Manuela?
4: Sí, en ese momento me dio un poquito de calor.
2: Oye, ¿no dice ya Rimina?
8: ¿Cuántos años tiene Manuelita?
4: Yo, 32 años.
2: No, Manuela está muy joven, más
6: pobre. Pipe, la Pipe.
7: Ay, pero si ve la intención con la que
2: se. ¿Ustedes notaron el tono?
7: Sí, sí, sí, sí.
8: Pero
2: ¿cuántos años? ¿Cuántos años tiene?
6: Y no había hablado hace minutos. Habla Manu, Manuela, de una directamente.
4: Y además él me dijo la pregunta como malintencionada.
2: Sí, Manuela, es que como que la recita, la recita.
6: Todos entendimos, todos entendimos.
5: Todo es la intención.
7: No, pero la pregunta dijo señora de las cuatro décadas.
4: Él estaba esperando que yo le dijera 40, Pipe. Pero no, Pipe,
6: ¿cuántos años tiene?
8: Los mismos.
4: Los mismos. Ay, mira qué casualidad.
8: ¿Tiene 32? Tengo hijos.
4: No tiene.
8: Quisiera tener.
4: Ah. Un saludo para Valentina de parte
2: Valentina,
4: de
2: Valentina. Guiño, guiño, Valentina.
4: Para que se ponga la 10, por favor.
6: Es un llamado para Pipe para que empiece a congelar su esperma.
7: No.
6: Oiga, sí, señor. ¿Qué? El esperma del hombre también se va deteriorando. Congele. Coge el esperma.
7: Vea, usted quiere que le cuaje las huevas al cerebro en una noche y
2: métalas el agua en una jarica.
4: Ay, papacho. Sí, sí. Papacho.
2: No. ¿Manuel, algo para contar hasta ahora? 7-2 minutos.
4: 7-2 minutos, sí señor, tengo muchos temas para contar, pero lo que quiero que hablemos en este momento, antes de continuar con mis temas, es sobre los animales que conmueven en las redes sociales.
2: Animales que conmueven.
4: Animalitos, sí. A Pipe le encantan los gatos,
6: sí.
4: Me consta. Y los perros también, pero tiene gaticos.
8: Gaticos y perritos.
4: ¿También tienes perritos?
8: Sí, tengo cuatro.
6: ¿Tiene cuatro perros?
8: Cuatro animales.
4: Dos perros y dos gatos. Ellos tienen una familia peluda, como dicen por ahí. Antes de ahí, los hijos, está Bea. Ahí está
2: Milo, la foto. Déjalo un momentico en la cámara.
4: Ay, divino.
2: ¿Cómo se llaman sus animales?
8: Milo, Mía.
2: Milo,
8: son
2: como
8: los
2: el de
8: perritos.
2: La máscara.
8: Milo, ¿sí? Es el perrito.
6: Parece
8: café.
6: Guía.
8: Mía es la perrita negra.
4: Ay, divinos,
8: y arriba,
4: divinos.
8: Y arriba está Mango, que es el gatito de arriba. Y Morita, que es la gatita negra.
4: Me da un poquito de impresión ver cómo gatos y perros se llevan tan bien y tienen tan buena.
8: Es Ia.
4: Pero gatos y perros.
8: Esta la foto original. Y la de los gatitos, pues eso sí estaban por aquí.
7: Pero Pipe sí es millonario porque
4: va a tener cuatro
2: animales.
5: Manténgalos.
4: Vea, pero se la llevan mejor sus gatos y sus perros que usted con la gente de esta cabina.
7: Espere,
8: espere.
7: No,
8: espere,
7: Pipe. No.
8: Ahí está, Manuela. Así
6: ¿cuántos años tienes, Manuela?
2: Ese gato es fino. Ese es un gato fino, Pipe.
4: Yo, Pipe, yo se lo estaba diciendo. Y Pipe, ya viste el video. Y yo, no, Pipe.
2: ¿Por qué hablamos de animalitos? Eso sí, de una ternura.
4: Estamos hablando de animalitos porque Dani nos trae un homenaje muy especial, ¿cierto, mi Dani?
6: Mi Manu, sí. Porque hay que hablar del amor que se le tiene a los animalitos, tanto que la despedida tiene que ser inolvidable. Esto ocurrió y se volvió muy viral en redes sociales, muchachos, porque resulta que el dueño de Tai, un perrito muy amoroso, un perrito además, que les tengo el dato, surfista, un perrito que amaba el mar. ¿Qué pasa? Su dueño, Diego Jiménez, ama el mar, ama ir a surfear, anda con su tabla para arriba y para abajo, y obviamente su compañero fiel no podía faltar, así que se lo llevaba también a sus entrenamientos, a sus clases, incluso a surfear con él. ¿Qué pasa? Se hizo viral porque Diego ya hace contenido anteriormente, pero estos videos, principalmente sobre la despedida de su perrito, de su compañero de toda la vida, se estallaron, más de 6 millones de vistas, la gente repostea, la gente comenta, la gente se conmovió con un momento tan especial, porque obviamente estamos acostumbrados de que ya incluso hay muchas formas de despedir a las mascotas, ya sea en su casa en privacidad, pero usted puede enviarla a un espacio donde le van a enviar un regalo,
7: un
6: también
7: arbolito,
6: nuevamente,
7: también,
6: como un
7: ¿cierto?
6: Recuerdo,
2: sí,
6: muchas formas, arbolito. Pero nunca se había vivido que se despidiera literalmente en el mar, muchachos.
4: No.
2: En el mar.
6: Ay, lo despidió en el mar. Tenemos un video para que usted sepa de qué le estoy hablando, cómo fue el momento, cómo se vivió, para que usted conozca y para que sepa, pues,
7: cómo qué lindo. Uno el video, Dani,
4: pero además, qué
8: es
4: lindo que donde se hizo famoso el perrito que fue surfeando y donde generó tanta qué como lindo, conmoción en redes, sea el mismo espacio en donde pues ha sido despedido lindo. Este personaje de las redes sociales.
7: Super viral el video.
5: No.
8: Eso le escribió
7: no
8: Diego
7: no,
8: Jiménez a su perrito. Que la luz te acompañe y proteja tu camino. Hoy el cielo se engalana y festeja tu llegada como todo un campeón. Ahora estás en la luz, un plano infinito. Estás en casa. Tu misión se ha cumplido y lo hiciste como ninguno.
2: Qué bonito.
8: Y es que el video, las imágenes son bastante conmovedoras porque se ve como el surfista está sobre su tabla y con su perrito sobre esa misma tabla en medio del océano.
6: Exacto.
8: De un momento a otro, pues él se lanza al agua con el perrito, se sumerge y lo deja ir.
4: Ay, qué bonito.
6: Claro, la imagen de verlo a él sobre su tabla. Tai, acompañándolo, obviamente, acostado, ya descansando. Y él saca también en medio de su ritual unas rosas. Una saca como unos pétalos.
2: Un homenaje bonito.
6: Le hace un homenaje muy lindo, lo acaricia, le da palabras, se despide. Este video lo está grabando una persona que también, obviamente, también estará en una tabla, grabando el momento de lejos, pues para también mostrarle respeto a que él haga su despedida, sí, claro, a su mejor amigo como debe ser. Pues así es, este influencer ya ahora... Ojalá aproveche también la visualización que tiene hoy en día, porque como vio a mucha gente y su contenido se estalla, porque también hay que decir que Diego se ha dedicado a subir contenido. Contenido, bacano, entonces bacano bonito. Que tenga el apoyo y sí, que la gente lo comparta.
4: Qué lindo poder despedir a esos compañeros de vida. Sí, de verdad, se lo merecen. Ayer hablábamos mucho del tema de las mascotas y de cómo se humanizaban y de cómo se llevaban a extremos que Alejo y yo decíamos, uy madre, no estoy tan de acuerdo con que humanicen a esos puntos a las mascotas, pero esta situación que estamos viendo es absolutamente diferente.
2: Yo no
4: es
2: soy,
4: dar una despedida respetuosa, amorosa a un ser que acompañó la vida de uno y el camino por esta tierra.
2: Yo no soy partidario de humanizar los perros o los animalitos. Obviamente sí soy animalista y digo, quiero tener mi mascota y demás, he tenido mascotas. Pero hay momentos en los cuales, digamos, como esas situaciones y esas películas que uno ve que realmente los animalitos se convierten en familia.
1: ¡Claro!
2: En compañía, en la ayuda que uno siempre tiene. Y me parece lo que el loco ya después pasó a fear y va a acordarse siempre del perrito.
6: Obvio.
2: Pero bonito lo que hizo en este caso, no lo vuelvo y lo digo, no humanizar al extremo ya. Vamos a hacer una fiesta de perritos y de gatitos para que todos traigan su regalito para hidráulico.
7: Es que lluvia de sobres para perros.
6: Sí, sí, sí. ¿Qué?
7: Y que hacen fiesta con lluvia de sobres
6: sí,
7: para perros.
6: Sí, pero oigo, o sea,
4: recibe invitaciones, se los
6: puede pasar. Vea, y Tai también se reconoce mucho que él sobrevivió al cáncer. El fallecimiento del perrito fue por la edad avanzada, pero sí hay que aclarar que él batalló contra el cáncer y lo superó. Entonces también lo hace aún más guerrero, más fiel, más sí.
4: Vea, hay despedidas de despedidas, todas son muy dolorosas. Sí. Esta es la despedida de un mejor amigo de cuatro paticas que se hizo viral y se volvió tendencia a través de las redes sociales, y de eso también hablamos aquí en la calle 96.9. Sí. Los que quieran me acompañan por favor al mundo de la web, porque vamos a ir a hablar de otro tipo de despedidas, de esas que también rompen corazones, sacan lágrimas por montones y lo llevan a uno a desechar ciertos productos.
7: Ay, ay, ay.
4: Estamos hablando de los entusados. Si usted está entusado o quiere saber de qué está hablando Manuela, pues vámonos inmediatamente. Robert, ¿le parece?
2: Me parece para la web. Yo quiero confesar algo.
6: ¿Qué?
2: A las 7 de la mañana.
4: A las 6 estaba casado. Ya va a decir que está entusado.
2: No, así somos nosotros los rosas.
7: Los sensibles.
6: Vio el hombre, el hombre no le cree nada.
2: Manuela no se dio cuenta realmente hace algún tiempo. Pero yo estuve 3 y 4 meses trabajando a sol y agua aquí en la calle con el corazón completamente roto. Y hay alguien que en este momento posiblemente está ahí, que dice, ah, me río y chillo. Porque de eso se trata a veces las relaciones en la vida, llorar, reír para no llorar. ¿Les ha pasado en algún momento?
6: Obvio.
2: Si usted quiere tener los tips para que ese dolor, si tú, que en este momento estás sonándote los mocos por esa persona que te montó los cachos. Si tú, que en este momento estás recordando y viendo esa foto que no tienes que ver porque ella ya está con alguien. No me río de ti, me río de que tienes que reírte del dolor.
6: Sí.
2: Y me gusta en este momento cómo se baja la luz a una parte tenue, porque así están los corazoncitos de algunos. Tenues, si quieres saber, Manuela, qué tiene para ti. Sí, tú, vete ya mismo para YouTube en la calle. Ya, hermoso como me complementas. Sí, tú eres la mejor. Vamos pa' huevo, hombre.
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2: 7:23 minutos. Qué bueno acompañarlo, acompañarla. Mañana es festivo.
3: Sí.
2: Mañana es festivo. Mañana sí. No se trabaja para algunos. Muchos hoy.
4: Jefe, estoy como malito. Yo creo que no voy a trabajar desde la casa. Y están en este momento en una hijo de madre piscina con el computador y pola.
5: Se imagina la persona que a esta hora, 7 de la mañana, 23 minutos, esté conectándose, haya puesto en su carro la calle 96.9 y se acabe de enterar que es festivo mañana.
6: ¡Qué delicia!
2: Hay gente que no se ha dado cuenta.
3: Pasa mucho.
2: Micromomentos de felicidad se llama.
7: No, claro. Que, no, y además que y siempre dicen como, ay, que mira, mañana también madrugada.
3: Eso, sí.
7: ¿De qué hablas? Si mañana es festivo.
2: Por aquí hay una reunión de esas reuniones que uno dice, uy, esa reunión del viernes no me la aguanto para nada. Pero mañana es festivo, la pasaron para el lunes.
5: Y que uno dice, no, pero como si mañana es viernes, y uno sí,
6: y el momento exacto de uno no creerlo. No, mañana.
3: Y uno mira internet.
6: Es en serio. Y uno empieza a buscar. ChatGPT, Google, es en serio. Y cuando
5: calendario de festivos, ay, miércoles, sí, es festivo.
6: Y luego, y se pasa uno el día creando esos momentos. ¿Sabes que mañana es festivo?
3: Sí, sí,
6: mañana
3: sí.
6: Es festivo, ¿no? Uno ya
3: ¿qué van a hacer mañana? ¿Qué van a hacer mañana?
6: Mañana es festivo.
5: Se vuelve uno embajador de la alegría ese día.
2: Yo quiero convertirme en el aguafiestas.
3: Ay, pero uy, es que no decir, falta, pues, mano.
6: ¿Qué pasó?
2: Al señor presidente Petro, que ya se va el día de mañana y que llega el nuevo presidente de la Espriella.
3: Sí.
2: Hay mucho festivo ya, señor presidente.
5: No, hombre.
3: Hay pilas con
2: hay mucho vago y mucha vaga en este momento.
3: Pilas con
2: realmente
3: lo que
2: no se está trabajando. ¿Cuántos festivos llevamos en el último mes? Como 4. Mañana es festivo y si no estoy mal, de este lunes en 8 días vuelve a haber festivo. ¿Qué? Hago una campaña, señor presidente, o el que cuadre los festivos, para que se trabaje más.
3: Ay, sí.
2: Y para que se omitan los festivos. Obviamente la batalla de Boyacá es algo demasiado importante, que se dio la independencia de la Nueva Granada. Como es lo bueno de leer uno acá sin leer en internet, ¿no? Porque me siento inteligente.
6: Claro.
2: Pero ya mucho festivo.
3: No,
2: ya. No, que sí. No paramos. Nosotros
6: no
2: seguimos aquí en la calle normal.
6: Bueno,
2: ustedes
6: sí.
2: No. ¿O tienes lunes, tienes mañana turno, papacho?
3: Yo tengo muchos trabajos, yo no paro de trabajar.
2: Bueno, aquí
3: y no
2: te
3: me
2: la
3: estoy
2: creo,
3: quejando.
2: Te la creo. Tú, Alejandro.
7: No, yo no tengo que hacer nada.
2: Daniela.
6: Yo tengo turno.
2: Tú mañana
6: en la noche,
2: trabajas. Sí, Manuela.
5: Soy madre y eso no tiene
2: el
5: descanso.
2: Mejor trabajo del mundo. 24/7.
5: No hay
2: pausa. Del mundo.
5: No hay pausa. Sí.
2: ¿Cómo les va a ustedes cuando se van de un lugar de trabajo, que pasan de un lugar a otro? ¿Ustedes dejan de pronto fotos para que sus compañeros lo recuerden? ¿O tienen ustedes fotos pegadas en los que tienen oficina o han tenido oficina? Foticos, digamos, de club, de esta vaina, de la otra, o
6: no.
2: Usted simplemente nada.
7: Chao, adiós.
3: No, bueno, chao, sí, no.
2: Nosotros nunca tuvimos foto de los trabajos que hemos tenido
5: sí,
2: antes.
5: Sí, pues fotos grupales.
2: Pero pegadas, no, de amor, dejar una
5: no,
2: foto acá.
5: Como el muro.
2: Ya no existen.
5: No.
3: No.
2: El muro del lamento.
5: Yo digo que deberíamos tener un muro con la foto tipo cédula de todas las personas que trabajan en Blue, en la emisora, en la calle,
2: sí.
5: En el piso. Y persona que se va yendo, se le pone una.
3: Como en un reality, como
5: claro.
3: En un reality. Sí.
2: Ahí eran las fotos
5: encima.
2: De Loquillo, de Ana Medina, de
3: todo
2: Sarolive,
3: ese parche.
2: De Cuervo,
5: claro, de
2: Giovanotti,
5: Shirley,
2: sí.
5: De Carlos Giraldo,
3: todo
5: de Piratamor.
3: Sí.
6: Pero en blanco y negro entonces.
5: Claro, todo ya en blanco y negro o con cara triste.
7: Y con algo escrito.
5: Con
7: como,
5: la IA, con
7: y
5: la IA.
7: Con algo escrito como, ay, una luz.
3: Ya.
2: Sí.
3: El mensaje de cada persona, sí.
2: Se fue porque.
5: Y una frase,
2: sí.
5: Ah, o la razón. Se
2: sí,
5: fue
2: se
5: por.
2: Fue por, sí.
5: Por perezoso. Se fue porque. Porque desfalcó a la empresa.
3: Lo
5: se
3: fueron
5: pasó.
3: Por.
2: Sí, se fue por otra emisora.
5: Se fue porque
2: sí.
5: Quedó embarazada.
3: Ay,
5: se fue así.
3: De tal.
2: Sí.
5: Pero eso es ilegal.
2: No,
5: puede.
2: Es que de tal.
5: No, se fue, no, sí, porque no
6: fue
5: en el despegue, por supuesto, a una persona en estado de embarazo sería terrible. Ahora, hablamos de esas imágenes porque el día de ayer estuvimos hablando de la imagen que dejó Gustavo Petro entre la lista de retratos que hacen parte de este registro histórico de los mandatarios de Colombia. Pues también se suma ahora el retrato o la imagen de la vicepresidenta que también dejó, por supuesto, una imagen de su paso por la Casa de Nariño. Esta es Francia Márquez, quien decidió sí hacer una imagen tipo retrato.
2: Ella sí
5: como se las que sí,
3: ¿con las helicóptero? Estamos, ¿con helicóptero?
2: Hubiera sido con helicóptero ahí.
3: Bajar, sí, así, en helicóptero así sosteniendo.
2: Sí, va, sí.
3: Y pero, abajo, muy de mala.
5: Pero helicóptero. Pero vea que este es un poquito más afín a los otros retratos que habíamos visto, porque es también como de cuerpo hasta la mitad, digamos.
2: Como de medio lado, como un prócer.
5: Plano medio, sí. Y sigue siendo entonces bastante diferente a la que decidió dejar el presidente actual, Gustavo Petro, en donde prefirió estar completamente sentado, ¿sí?, con las mariposas amarillas, de cuerpo completo y en una pose bastante relajada y diferente a lo que hemos visto en este mismo muro donde está este registro, como les digo, que es histórico de los mandatarios colombianos. Vamos a ver, porque también se habló de una escultura, de diferentes esculturas. Ojo que eso hay que profundizarlo, porque me meto en links y links que hablan de esculturas y estamos viendo que hay un busto que también está del presidente Gustavo Petro, pero también hay otro busto, no sé si es en madera o en bronce. Estaba tratando de entender de verdad dónde se origina este busto, quién se lo regaló, si él lo mandó a hacer, y es los detalles que les vamos a dar a conocer más adelante. Mientras tanto, estamos viendo un video que se hizo también tendencia, porque es como pues un pedacito pequeñito, un mini Gustavo Petro que le están dando, parece que fuera como un regalo, ¿sí ven?
2: ¿No? ¿No?
5: Porque no creo que sea oro, la
2: que
5: verdad.
2: ¿No es oro? Pues para la especie. Además que sí se parece.
5: No, sí, el busto en oro.
2: Bien hecho.
5: No, el busto sí está igualitico. Y
3: venga,
5: está...
3: pero para los que somos expertos en eso, ¿qué es un busto? Porque es yo como... le cabemos muchos expertos. Es como, ¿sí?, para que la gente también sepa.
5: ¿Tú qué crees que es un busto, papá?
3: No, dinos su por... O sea, yo ya sé. Yo para qué voy a inundarlas con mi conocimiento. ¿Qué es un busto?
5: Claro. Un busto es como este corte, creo yo, de la escultura. Uno siempre habla de un busto cuando es como ese pedacito.
2: El corte
5: que viene
2: acá,
5: en la
2: sí.
5: cabeza.
3: Ah, o sea, es el busto.
5: Y el corte de los bracitos, digamos que ahí está el busto precisamente. Y es como un tamaño más pequeño en este caso, porque estamos viendo que no es tamaño real, ¿no? O sea, no es el tamaño real. Es un poco más pequeño, sí, ¿cierto,
6: sí, sí,
5: Dani?
6: Claro, las dimensiones de la cabeza real serían sí un poquito más grandes, diría yo, Manu, pero como dices, tal cual, lo de un busto sale en los hombros, sale un poquito del pecho y la cabeza completa, que sería la representación del busto, y aquí tenemos a Gustavo Petro, que no creo que sea en oro, pero sí puede ser como un cobre o algo así,
3: un
6: puede
3: bañito,
6: ser un material.
2: Bañito, no, es que madera, creo que es madera, decía por acá por interno.
5: Pero miren que dice que es una obra tridimensional, ¿sí?, que precisamente esa es como la definición real del busto, ¿no? Una obra tridimensional que llega precisamente hasta esa zona o esa parte del cuerpo, que es solamente esa parte superior que estamos viendo en la pantalla, que es cabeza, cuello y hombros, y ahí estamos viendo esta imagen. Ojo que se especula todo en redes sociales. Habíamos hablado de lo que valió el día de ayer un aproximado del retrato de Gustavo Petro, el presidente actual, que se decía que era aproximadamente 75 millones de pesos. Me meto a una página que dice que este busto está, ni siquiera va al precio porque es absolutamente ridículo, pero hay que esperar para conocer estos detalles, porque no queremos entrar en este mundo de la desinformación donde empiezan a dar estimados
2: costó
5: bastante
2: un millón de
5: alejados
2: dólares.
5: De la realidad. Vamos a ver, porque ya son las últimas horas del presidente Gustavo Petro, se está despidiendo efectivamente de la Casa de Nariño. Inclusive lo vimos con su hija en esta dinámica de ping pong en preguntas, ya, caminando también como por los pasillos, sí. Sí, señor, y eso lo que hace es que reitera que pues precisamente están ya de mudanza.
3: O sea,
5: digamos,
3: que hoy es el último día.
5: Las cositas, sí.
3: Ya. O sea, están haciendo aseo, fregando piso.
5: Claro, dejando todo limpio, claro. Despegando, ese pegado que cae en la estufa.
3: Eso.
2: Oiga, chicles debajo de la mesa.
6: ¿Será que de pronto Gustavo Petro hace lo que uno hacía cuando era niño, que era dejar por ahí el nombre de uno en alguna esquina? ¿Ustedes no hicieron eso cuando ustedes cambiaban de casa?
3: No, bendito.
6: ¿No?
3: Yo no
6: me trasciego. Que ustedes decían como, debajo.
2: Yo sabía que iba a decir.
3: Yo nunca me trasciego. Yo me trasciego, pero ya
6: de viejo. Voy a dejar tino debajo de la baldosa. Voy a dejar tal cosa, mi firma, nunca.
2: ¿Sabe qué quedó en la casa de mi mamá que aún está? Que tampoco es que sea mucho, porque yo realmente mi cédula decía 1.70, pero me dio 1.65. La estatura cuando no iba creciendo, la linecita en el borde de la cocina.
6: Eso me parece muy lindo.
2: Sí.
6: Pero muy americano.
2: Uy, sí. Super bueno. Mírame este port. My president is Donald Trump.
8: A mí me gusta marcar el cemento desde afuera. Es decir, la calle, digamos.
2: ¿Las manitos?
8: Sí, o no, poner a Alejo.
6: Pero si vio que uno deja huella, una firma.
8: De pronto, si uno dice, ay, están cambiando ahí el cemento, uno dice, pone a Alejo.
6: Yo sí dejaba. O en el árbol del jardín de mi casita, pues al frente también. Yo dejaba la firmita de Daniela Conde, estuvo aquí.
5: Ay, no, pero eso me parece muy gamín.
2: ¿En el árbol o en el piso?
5: No, en general, muy gamín uno deja el registro. Es como cuando uno entra al baño público, hace pipí, mientras tanto pone Daniela Conde hizo pipí acá.
3: Ya,
5: o en la
3: buceta.
5: ¿Se acuerdan que uno escribía en la cosa?
6: Pero claro, porque la buceta, pero la casa de uno que uno crió, Manu. Si yo vivía, pues que uno se crió. O sea, si yo vivía ahí hasta los, creo que cuando yo me cambié, yo tenía, creo que 15. O sea, vivía hasta los 15 ahí. Entonces, claro, uno de niña. Sí.
2: ¿Pero qué buscaba uno con eso? Por ejemplo, no digamos, sé, a veces no sé. Para levantar en los baños dejaban números.
5: Sí.
2: Literal, como Adriana, el número de teléfono no marca, no, eso no sirve.
5: Pero ahora uno deja la arroba. Arroba tal. Ay,
2: yo voy a hacer una ejercicio ahorita que me eche una miccionadita.
5: Una miccionadita.
2: Corta, pero sustanciosa. A ver si arroba blanco al aire, a ver si de pronto está.
3: Oigan, el descabellado.
6: Ahora uno dibuja el QR. ¿Usted no se sabe en su QR?
3: Claro.
6: Claro, dibujan su QR.
5: Sí, ¿se acuerda que creo que la Liendra se había tatuado?
3: Se tatuó el QR.
5: Sí, dibujó el QR en ese momento cuando fue toda esta novedad de que usted ponía el QR en el cuello como de la Liendra y salía el perfil de redes sociales de él.
6: Apréndase su QR y lo dibujan
2: todo. Una opción para ganar seguidores, ¿no?
5: Obvio, uno ve así,
2: hágale.
5: Pero hay gente así, hay gente que además pues le gusta tener como esas iniciativas o que buscan seguidores de todas maneras. Miren, el otro día yo estaba en un restaurante y llegué y no había mesas.
3: Ya.
5: Estaba repleto, era una cafetería. Y entonces no había mesa en Cartagena y nosotros, ay, ¿qué hacemos con mi mamá? No, bueno, esperar a hacer fila. Cuando una niña muy querida vio que estábamos haciendo fila y que nosotros éramos muchos y ella estaba ocupando una mesa grande, entonces se paró y nos dijo, si quieren yo les doy mi mesa. Y yo, ay, qué querida, en serio. Pues no, tú ya terminaste. Y ella, no, pues yo me llevo mi cafecito, es que yo estoy sola, háganle ustedes.
2: ¿Cuánto?
5: Y yo, oye, tan muchas linda. Gracias, qué buena gente.
6: Yo no lo hace cualquiera.
5: Dale, pero me siguen todos en redes sociales. Y yo,
2: no, ya.
6: ¿Pero es en serio?
3: Papi, es camellonesto.
5: Y las cinco personas que estaban, ah, no, todo bien, de una, la buscamos
6: y la empezamos a hacer. Pero exacto, se sientan y la pueden dejar de seguir.
3: Que era la dueña de la cafetería.
5: No la deja de seguir hasta el sol de hoy.
2: Pero es como decir,
5: me parece charra, es como charra, entonces me quedé viéndola.
2: Irse para un cajero en quincena y uno hacer fila y decirle, perro, yo lo dejo colar, pero si me sigue.
5: Bueno.
2: Y que hayan unas 20 personas. Allá hay 20 personas que lo siguen a uno.
3: No.
2: Eso ya me parece uno ya mendigar mucho seguidor.
8: Mendigando a seguidores.
3: En el cajero no. La táctica de la cafetería está buena.
6: No, a mí también me parece mendigar también.
3: No, eso es mendigar. No, porque está prestando un servicio. Claro.
6: ¿Cómo así prestando un servicio? ¿Es que acaso la mesa es de ella?
3: Sí, mientras esté tomándose su café. Sí.
5: A mí me parece que es una oportunidad que ella encontró para tener 5 seguidores.
8: Dependiendo lo que uno esté necesitando esa mesa. Urgentemente yo digo, listo, yo la sigo.
3: Sí.
8: Si ya no hay más mesas, si en serio estoy que me muero del hambre.
3: Ya.
8: Hágale,
3: China.
6: Yo no la sigo. Yo la dejaría de seguir. Precisamente por eso.
3: Hágale,
5: no, y es charra. Se los digo que esa niña es charra y me pareció creativa su forma de conseguir seguidores, así como estuvo bastante creativo Lucho Díaz.
3: ¿Qué pasó con Luchito?
5: Hemos hablado aquí en la calle que Lucho tiene parecidos por todas partes.
6: Todo el mundo conoce gemelos. A alguien que se parece a Lucho.
3: Sí.
6: ¿Cómo era Lucho Chorizo? ¿Cómo eran los chuzos? El chuzo de Lucho.
2: Lucho Chorizo.
8: Sí. Me acuerdo. Lucho también por ahí.
3: Un ladrón, sí.
6: El robo de Lucho.
8: Sí, igualito, güey.
5: Sí.
8: De los más parecidos. Y así como menciona Manu, hay otro que también es muy, muy parecido y ahorita es como el más viral. Sale como Lucho Frías.
2: ¿Lucho Frías?
8: Pero, ojo a esto, porque es que, a ver, ser de pronto doble de otra persona puede ser difícil.
3: Sí.
8: Y más si de pronto tiene muchos cambios constantes.
2: Vinicius, el que se parece.
3: Uy, chao.
5: Porque cambia mucho físicamente.
2: Mira el cambio de Vinicius Junior ahora.
3: Sí, es un proceso estético.
8: Claro,
3: es
8: otra muchos persona. Cambios.
2: Sí. Claro.
8: Entonces este hombre pues ya dijo ya no más, porque es que Lucho ya ha tenido muchos cambios de tintes, de
2: color
8: pelo.
2: De pelo, sí.
5: Claramente. Ah, pero el pelo es breve, ¿no?
8: Pero es costoso, mano.
5: Sí, es costoso
8: ese billete. Hay personas como este influencer que ya dijo ya no más.
5: Sí.
8: Ya no más. Hizo un
3: me
8: video
3: mame.
8: Y dijo, mire, ya, Lucho, ya. Mire, ya deje de estarse pintando el pelo porque ya me está generando muchos gastos y no me está alcanzando para pintarlo ahorita mismo el pelo como usted lo tiene. Entonces vamos a bajarle, sí, por lo menos dure un poquito más de tiempo.
3: Claro,
8: con ese colorcito, sí, todo
3: eso
8: bien.
3: Eso suma plata.
8: Pues este man llegó a tanta gente ese video, se volvió tan viral, que Lucho Díaz le comentó.
2: ¿Qué le dijo Lucho?
8: El verdadero.
3: ¿Cómo así?
8: Le dijo, páseme el neck y yo le apoyo.
2: ¡Uy, perro!
6: No.
2: Yo le digo, ¿te hace un millón?
8: Entonces veamos ahí el full también, como digamos, el video completo del imitador, del doble, exacto. Y ya después vemos ahí el del que se refiere a Lucho. Pero sí, eso les cuento. Como que
2: pero le fue bien. Pero no le parece como muy abusivo también ya decirle, sí, como venga, yo veré si me pinto. O sea, chévere que me imiten, sí, bonito.
6: Pero depende cómo, pero... le dijo.
2: No.
6: A ver, oigamos.
9: Yo hice un video y lo subí en Instagram, ya hablando de que no, que tal, que Lucho, que me voy a pintar el pelo, que tal, que voy a comprar tinte, voy a hacer lo posible, voy a hacer el hueso, ¿sí me entiendes? Porque la niña está ruda. Entonces, pero le mandé un mensaje a Luis Díaz diciéndole que papi, que así va a pintar el pelo de negro, porque la niña está dura y me tiene comprando tinte, un tinte tras de otro, ¿sí me entiendes? Es porque tiene plata. El viejo John me contestó, como lo pueden ver aquí abajo, me contestó. Ahora la gente, o sea, mis seguidores, andan preguntando que cuánto Lucho me mandó en el Nequi. Dígame, ¿para qué quieren saber? ¿Para qué quieren saber?
2: ¿Sí le mandaría?
9: Papi, si tú quieres saber, dale like, comparte y deja tu comentario. Papi, el tío Cholo me contestó. Sí, ¿quieres saber? Dale like.
3: Dale, dale. Bacano, bacano. Sí, dale like,
8: pues, así es.
2: 100 mil pesos será, ¿cuánto le ponen? ¿Cuánto mandarían? Manuela,
6: pero yo no,
2: te
6: yo
2: imitan
6: no.
2: Y te dicen la vaina, no, pasa el Nequi, ¿cuánto tú le pasarías a una imitadora tuya?
6: Pero yo no diría.
2: Yo le paso 1 millón al que me imite.
6: Sí, pero sí, me parece que es un detalle, sí, muy bonito de parte de Luis Díaz. Sí. Pues de Lucho Díaz dice, ay, pues, ese man es un parchó, bacán, sí, le va a dar platica, que a mí pues no me va a hacer falta esta platica. Y que él diga el cuánto me parecería que no es tan chévere.
2: Porque sí, porque si es así, mucho ya, uy, tacaño, y si es muy poquito, uy, usted es millonario.
6: Y nadie va, sí, te juro que no va a tener a todo el mundo contento. No, si nadie. Él le da por decir, me dio 100 millones de pesos, la gente, uy, va a decir, ¿qué? Ah, pero hubiera podido dar 1000.
3: Ya.
6: Nunca o va a salir la gente a decir, uy, pero ¿por qué tanto dinero? Sí. ¿Qué le pasa?
3: ¿Y sabes qué va a pasar?
6: ¿Cómo así? Claro.
3: Y que le empiezan a coger de tema y ahora todo el mundo va a empezar a hacer lo mismo.
2: Hacer la misma vaina.
6: Así es, entonces, como vieron, es igualito.
8: Le llegó a Lucho Díaz y le comentó, páseme pues el Nequi, papi.
2: Pero chima que un artista, un futbolista tan famoso como él se toma el tiempo, sí, de hacer, sí, estas cosas, como Haaland. Haaland se viralizó mucho en el mundial, sí, porque respondía a varios seguidores.
6: Dice, sí.
2: Haaland tiene como 30 millones de seguidores y dice, ese man ni siquiera va a mirar. Claro. Y man, ¿qué hubo? Mande la vaina, tal cosa. Bacán. O sea, chévere eso porque la cercanía con el artista. Daddy Yankee, si me estás viendo, te he escrito los últimos 15 años, papi, y no me has dicho absolutamente nada.
6: Sigue, ¿qué pasa, mi rey?
2: ¿Qué pasa, mi rey?
8: Y ya tenemos, no pierda aquí la fe, el video donde pues se refiere directamente hacia Lucho, ya mostrando la imagen también cómo está Lucho Díaz con su pelo mono. Entonces ahí van, veamos.
9: Día.
2: Es igualitico.
9: Te voy a tirar la plena.
2: La
9: o sea, la table.
2: La table.
9: Niño, te voy a tirar la plena, niño. Voy en busca de ese tinte porque me voy a pintar el pelo así igualito como tú te lo pintaste.
2: ¿Cómo?
9: Pero te voy a tirar la plena. Déjate de estar pintando tanto el pelo porque uno no tiene plata para estar pintándose pelo, ¿sí me entiendes? Entonces me llega y va a pintar el pelo hoy. Compro mi tinte y me pinto mi pelo. Esos tintes están caros porque están como a 50 lucas. Y la mano de obra 50 son 100 lucas.
2: ¿Qué?
9: Entonces, si te vas a pintar el pelo mañana, pasado mañana, trátame serio porque si no me vas a tener que devolver mi plata. Es que te lo estoy diciendo. Me voy a pintar el pelo, voy a hacer el esfuerzo, la vaina, para sacar los 100 lucitas para pintarme el pelo. Pero cuidado, vas a salir que mañana te lo voy a pintar de negro porque me tienes que devolver mi plata.
2: Cuchiva, ¿cómo se lo dice?
3: Sí.
9: Cuidado porque no hay plata para estar gastando en tinte. Trátame serio, te lo estoy diciendo.
6: Trátame serio.
9: Ya.
2: Es que chingada.
8: Ahí está Lucho Frías. Personaje. Sale como Lucho Frías TV, Raya al Piso 7, se lo quieren
2: seguir. Venga, quiero seguirlo. Vamos a seguirlo.
8: Lucho Frías. Lucho Frías TV, Raya al Piso 7.
2: Venga, lo seguimos.
8: Pueden seguir en Instagram, tiene bastantes seguidores.
6: ¿Cuántos seguidores tiene?
8: Ya tiene 61,000 seguidores.
3: Bien. Bien.
8: Madre,
3: está bien.
8: Mucha gente lo está conociendo además porque sí es muy parecido. Igualito, muy parecido.
6: Pero Alejo, también hay que decir que es muy parecido, pero también es personaje.
8: Sí, entonces, también es muy
6: porque
8: divertido.
6: Porque a usted no le sirve, exacto, no le sirve nada ser solamente parecido y entonces se toma fotos y se parece. Ya. No, pero sí
3: le
6: es parecido.
3: Le mete.
6: Y vea ese video me hace reír. Gracias, pues,
8: hace reír.
6: Vea, trátame de serio, de verdad.
2: Sí,
6: y esa huella un poquito de ansiedad porque él también habla mucho con las manos, ¿no? Entonces está hablando así
3: y manejando,
6: como
3: que...
8: No, lo mantiene uno ahí. Lo mantiene,
6: claro,
8: uno
6: dice
8: ahí.
6: ¿Qué va a pasar? ¿Se va
8: y
6: a hacer
8: para el... que Lucho Díaz original responda? Sí. Pues,
3: excelente. No, la hizo.
6: Mucho
3: excelente.
6: Decir,
8: porque sí está rompiéndola. Bueno,
2: 7:41.
8: Pues,
2: bien por Lucho Frías, como Lucho Frías.
6: Lucho Frías, si no te pongas de sapo, no vas a decir cuánto te consigue.
2: No, hombre, no,
6: sigue haciendo tu trabajo que está charro, está chévere, va para adelante, pero no te pongas a decir cuánto te dieron porque después la gente se pone toda maluca.
2: Muchachos, vamos con música, pero antes quiero decirles que hoy Es hoy el concierto de Grupo Firme, transmisión exclusiva de la calle 96.9, luego de las 2 de la tarde. Lara Sarmiento va a viajar a Tunja. Me confirma ahorita por interno, por favor, Carolina Ruge, que está en ese momento en el máster. Las personas que de pronto ya se entregó toda la boletería, ¿verdad, Carolina? Pero lo digo para una persona crítica, es que a mí no me ha llegado absolutamente nada. Ya se envió todo lo de la boletería, ¿sí o no? Persona, revisen sus celulares muy bien. Ajá. Porque todo el equipo de producción de la calle 96.9 estuvo muy atento a que la boletería llegara hoy mismo para que usted se vaya para Tunja. Cuadre permisos que tenga que cuadrar. Ay, que yo me llevo a mi moza. Llévese a quien quiera. A quien quiera, nosotros no vamos a meter en eso. La moza también merece la moza un concierto.
5: A la entrada van a estar pidiendo la entrada, por supuesto. Y la foto que conste de la pedida del cuadre, del noviazgo o del matrimonio.
2: Legitimar
5: esa relación. Mozas no recibimos,
3: sí,
5: ¿cierto, Dani?
3: No, señorita, mozas no tampoco recibimos.
2: Hoy, concierto de Grupo Firme. Esté pendiente también de las redes sociales de la calle, arroba la calle con K, porque por fin llega Grupo Firme y estaremos desde Tunja con la calle. 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
2: ¿Cómo han sentido ese jueves el día de hoy?
3: Melo.
4: Hermoso.
3: Chévere. Feliz.
2: ¿Qué le falta ese jueves?
4: Le falta desayuno.
2: Sí, confirmo, confirmo. Pero yo les voy a traer sorpresa más adelante.
4: Sí. Pero es cierto, tengo hambre mucho, muchachos. O sea, yo ya estoy, me estaba quedando callada. Yo decía, ¿qué pasa? ¿Qué me pasa? Tengo mucha hambre.
5: Y dijo, tengo hambre mucho. Y cuando uno empieza como
2: a hablar
5: más,
2: cuadra las palabras.
5: Cuando uno
4: no
5: coordina, claro, eso es falta de
2: recomendación
5: cafecito
2: tiene usted
5: con leche. Claro, mi hijo.
2: Estoy disociando. Recomendación tiene a esta hora.
4: Recomendaciones muchas le traigo porque hambre mucha tiene Dani.
2: Sí.
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2: Leche Ato Grande, a las 8 de la mañana, 3 minutos, se escucha en el Club de la Calle 96.9. ¿Se acuerdan, Cortica, me les escapé un rato?
6: Sí, ¿qué estaba haciendo?
2: A llamar ya mismo al 6. Ya no va la vaca, llamen ya mismo. 652-8525. Ya no hay boletas. Pero logramos, cuando ustedes están entrando, les diga que Pipe, ¿y dónde está Roberto para que ponga la cortina? Yo estaba robando, socio. Alcancé a conseguir una boleta doble de la última que hay.
3: Pero esa es una de las mías que yo quiero dar.
2: No. Las suyas las tiene usted.
3: Listo, está bien. Listo, hágale.
2: 652-8525. 652-8525 para que tenga la oportunidad de llevarse la última. Alejo.
3: ¿Qué?
2: Boleta doble. Para el concierto. Y tomamos la decisión de hacer este robiño para que la persona tenga tiempo, si se gana la boleta,
3: Pedir permiso ya
2: donde el jefe le diga, bueno, me acabo de ganar una boleta, no está mintiendo, y le va a decir, y usted en vez de trabajar, qué lindo, escuchando una emisora. Sí, jefe, pero es que yo trabajo es con los ojos y yo no trabajo con los oídos. Es diferente, bueno, estaba escuchando.
6: Sí, es cierto.
2: 652-8525. Manuela, usted que es la directora y la guía.
3: La guía de este programa.
6: La jefa, la propietaria.
3: Para que nuestra mesa haya un pan, ella firma el cheque.
2: Exactamente.
3: Para que podamos
2: arrendador. Este bono que me entró por este reemplazo de John Carrero, porque yo odio madrugar, lo firmó Manuela Cardona y le agradezco porque me lo voy a jartar en cerveza.
3: Y con nosotros.
4: Bueno, bien.
2: Muchas gracias.
4: No hablen tantas pendejas.
2: 5-0.
4: Calle 96.9 es la encargada realmente de consentir. De consentir a los trabajadores, por supuesto, a los colaboradores. Y de consentir a los oyentes que también están ahí conectados y que quieren que la vida precisamente les dé un giro hoy, una sorpresa,
2: puede ser de 180
4: un regalo
2: grados.
4: De última hora, un cambio de planes inesperado. Por eso tenemos a esta hora mi Dani llamada en la línea, por favor, con tu sonrisota contestemos esa llamada.
6: Buenos días, ¿con quién hablo?
7: Aló, buenos días, mi Dani, mi calle, yo escucho la calle, la
6: Oiga, me encanta esa alegría, esa energía que usted tiene a las 8:05 de la mañana, esa la actitud. ¿Cómo se llama usted?
7: Gabriel Martínez Calle, mi Dani.
6: Gabo, le puedo decir Gabo de confianza, ¿cierto?
7: Claro, ya me ha dicho Gabo.
6: Eso. En otras ocasiones. Mi Gabo, ah, pero espere, mi Gabo, usted ya ha ganado boletas, usted ya ha ganado con nosotros.
7: No.
6: Ah, güey.
7: La verdad es que no, siempre paso es por aquí, por esta mesa de trabajo que definitivamente se ha vuelto. Oye, esa mesa de trabajo no tenía ni pies ni cabeza.
6: Ajá.
7: Y ahora llevan a Roberto Blanco y eso sí definitivamente quedó buen nada.
2: Perro, ¿usted hace cuánto escucha la emisora?
7: Ahí no hay filtro, ahí no hay nada, ahí ya no sale ni el pitico siquiera, porque si pusieran pitico todo el programa sería pi.
2: ¿Pero eso es bueno o es malo, Gabriel?
7: No, es buenísimo, papi.
2: Eso va, papi, te tengo los míos, compa, ¿dónde es usted, papi?
7: Una energía maravillosa.
2: Ay, tan bello.
7: O sea, sinceramente,
2: es un primo, ¿no? Es un primo,
7: por cierto. Personas que he escuchado en radio, marica, que no tienen miedo de decirle a alguien.
2: Compa, gracias.
7: Papi, ¿cómo, güey?
2: No, compa, ¿sabes qué, compa? O sea, ¿soy de Cartagena, Pri?
7: Definitivamente.
2: Se me conmovió.
7: Entonces, pues, la verdad, maravillosa esa mesa de trabajo. Se ha ido organizando, se ha ido como poniendo muy buena.
2: Chévere, papi, chévere. Chévere como un ping-pong. Viejo Gabo, vamos a tomarle datos. No vaya a colgar, papi. ¿Desde dónde está en este momento, Gabito?
7: Papi, en este momento estoy saliendo de desayunar. Lo que ustedes no han hecho todavía.
6: Uf, qué rico. Mande desayuno, Gabo.
2: Mándese alguito, hombre. ¿Qué desayuno, Gabo?
6: ¿Tienes un buñuelo o algo?
7: Usted nada más diga cuánto tiene en el bolsillo, que yo se lo gasto, papi.
2: ¿Qué pasó? Vamos a inscribirlo. No vaya a colgar. Ya le tomamos datos, Gabito. Bienvenido siempre para ver si usted con esa actitud hermosa, con esas palabras que nos llegan al corazón a todos, ¿se va el día de hoy o se iría de pronto para el concierto de Grupo Firme? ¿Listo?
7: No, papi, estamos más en chicharrón que quien sabe que trabajamos jueves, viernes y sábado, papi. Hasta el domingo no estamos libres.
2: Usted es de las personas que merece cosas bonitas.
7: Yo no soy mucho de como que sí me gusta, la verdad, los conciertos, pero otro tipo de concierto, la verdad, otro tipo de
2: música. Bueno, listo, no pasa nada, o sea, me gusta la sinceridad
7: de él. Igual ahí está la gente, el que quiera que llame, que sí es verdad, que sí entregan la boleta, que sí lo llevan a ver el
2: Grupo Firme,
7: entonces que lo intenten, sinceramente. Gabito
2: me parece muy sincero. Gabo, ¿sabes qué? Que sí lo va a inscribir para si tiene alguna deuda en este mes de agosto, lo ayudamos a que se libere esa deuda. ¿Listo, papi?
7: Hágale.
2: Compa, eso bájale, que no viene carro, Pri.
7: Duro mío, allá arriba. Viene bajando el 20 de julio, papi.
2: Eso hombre, no va a vea. Nadie. El barrio, papi. El barrio. Abrazo, papá. Vea, qué chimba, oyente.
6: El ídolo. Dale, bien. Dale un beso. Me ve un duelo.
2: Nos vemos mañana en la casa donde almorzamos donde mi tía. 8 minutos. Que
6: este comiendo pan delante del pobre. Sí, qué rico. Es que no, acá bien. Que ya desayuné, que no sé qué. Y uno acá todo con el ombligo pegado al espinazo.
2: Tranquilos.
6: Pero era primo de Roberto. O sea,
2: tranquilos. El primo Gabo, sobre todo yo con lo costeño que soy.
6: Sí,
2: pero
6: con ese color de piel que tienes costeño.
2: Que nos echen en cara ahorita. Me gustaría que nos echaran en cara que están desayunando.
6: Ay,
2: porque con
6: no.
2: la sorpresa que les traemos a las 9 a ustedes.
8: Sí. Ah, bueno, nos va a dejar. Babas.
6: El que o sea, mucho babas. Avisa poco hace. Yo babas. Siento que Roberto no va a salir con nada.
2: Ustedes se van a enamorar hoy, Daniel.
6: Yo siento que no nos va a salir con nada, Roberto.
2: Se va a enamorar hoy.
6: O sea, no he desayunado esperando la sorpresa de ahora.
2: Se va a enamorar hoy, solamente digo eso.
6: Siento que es puro tilín tilín. Sí, yo también siento.
2: Daniel, usted me conoce muy bien y yo la mitad de las cosas.
8: Así
2: ¿son verdad?
8: No.
6: La mitad de las cosas son mentiras, más bien.
2: Sí, recibimos otra llamada, ¿les
6: pero
2: parece?
6: Pero por favor, 8 obvio. De la mañana, 9 minutos en la calle 96.9 en este jueves espectacular. ¿Quién está en la línea?
9: Patricia Torres.
6: Patricia Torres, que es esta seriedad, Pati.
8: Sí, claro sí.
2: Pati, mañana es festivo, ría, mami.
9: No, estoy nerviosa.
6: Que va, mi Pati, estamos en confianza. ¿Desde dónde nos llamas?
9: De Chiquinquirá.
6: De Chiquinquirá.
8: Linda tierra.
9: Cerquita, tú. Linda
6: tierra. Ay, tan hermosa, mi Pati. ¿Y a qué te dedicas tú?
9: Ama de casa.
6: Ama de casa. Gerente del hogar. Trabajadora 24/7 con pago a veces no tan considerado, ¿cierto?
9: No remunerado.
6: Exactamente. Pero que le metemos la ficha cuando toca estar en la casita, toca estar pendiente de todo.
9: Claro, sí señora, así es. Así
6: mi Pati, toca. ¿Qué es lo más difícil de estar en la casa todo el día? ¿Estar pendiente de qué o de quiénes?
9: De los hijos, del esposo, del perro, del gato, de todos.
6: Ay, hijo de madre.
2: ¿Son canzones? ¿Tus hijos son rebeldes? ¿De esos que te sacan canas o no?
9: Bueno, sí, hay veces.
6: ¿Y quién cansa más, el marido o el perro?
9: El marido.
6: Ah, Dios.
8: Porque sí. Es bien perro.
6: Pobre perrito, mi Pati, ¿cuántos hijos tienes?
9: Tres hijas.
5: Tres niñas. Hijo de madre, suena. Qué boleo de hormonas. ¿Y de cuántas, de cuántos años?
9: La mayor tiene 39 años.
5: Ah, bueno. Sí.
9: La segunda.
2: ¿Soltera? Discúlpame, pues,
9: la
2: intromisión.
9: La tercera 25.
2: Pero ¿la de 39 es soltera? Es por una tarea.
6: Personal.
2: Muy bien, no.
5: Bueno, que vas a ver uno. Que sí, vas a ver uno.
8: El destino, casado, sí.
5: El, ahora.
8: Un día de suerte.
5: Sí, dije buena suerte. Venga, son tres mujeres.
9: Estoy feliz porque me puede comunicar con ustedes desde ayer por la tarde. Intentando, tú estás ya intentando. Estoy feliz. Quiero ganarme las boletas de para ir a ver el grupo Firme. Entonces, bueno.
5: Bueno, mi Pati, vas a dejar todos tus datos en este momento porque de pronto en un ratico te estamos alegrando el día con esa gran noticia. Sí. Te mando muchos besos, mi Pati, saludes a tus hijas y quédate aquí conectado en la calle 96.9 porque viene un invitadazo.
2: Ay, Dios mío.
5: Un invitadazo.
9: Ustedes son las que mandan, Dani y Manu son las que mandan en el eso estamos.
5: Hermosa.
2: Eso es verdad.
9: Con ustedes. Entonces vamos.
5: Eso.
6: Así como que representamos a las mujeres, Manu.
5: Y como Pati manda en la casa, en la cabina.
2: Ustedes mandan a casa.
5: Manda Manuela.
2: ¿Y por qué no mandan por empanadas? Ya que mandan tanto, ¿por qué no mandan por empanadas?
6: Y me hacen el favor y no me olviden a los oyentes y los que están conectados en redes. Porque aquí dice, Flor Ángela dice, la sorpresa de Blanco es que no hay desayuno.
2: ¿Cómo se llama la señora?
6: No le creen.
2: ¿Cómo se llama?
6: Flor Ángela.
2: Mira, Flor Ángela. Permíteme un segundo, tú tienes invitado que ya saliste y preparado.
8: No, tranquilo, low.
2: Flor, tú que estás ahí, no sé qué estás haciendo porque si lo supiera sería quizás Walter o Wilmer Mercado. Pero sí quiero decirte algo, Flor, te quiero, a pesar de que no te conozco porque siento tu energía.
8: Y eso
2: hace parte de un show. Si a las 10 de la mañana yo no trango absolutamente a nadie, mañana, el lunes llegó rapado.
5: Eso.
8: Así es. Así.
5: Wow. Esto ya son palabras mayores. Y estas palabras están quedando grabadas. Sí.
8: No, ahora no le dejan.
6: Flor, guarda esto. O sea, Flor, crea
8: la pantalla. La comida ahora y todo pues llega rapado.
2: Pues me rapo, socio. El pelo vuelve y crece.
5: Ahora entra con cuatro mentas para que desayunemos mentas.
6: Sí. Además, él dijo rapado, pero no de qué zona.
5: ¿Qué cabeza? Háganme el favor y le bajan dos rayitas, como dicen por ahí, que tenemos a esta hora de la mañana, 8:13 minutos, pues un invitado muy especial y yo no quiero que queden mal parados con nuestro invitado.
8: No.
5: Entonces hágame el favor y nos comportamos.
6: Acuéstense.
5: Depende
6: del invitado.
5: Venga, yo quiero que nuestro invitado hable como el personaje antes de saludarlo. Listo. Para ver si alguien logra adivinar quién nos acompaña a esta hora en la calle. ¡Buenos días!
10: Hola, pequeñitos, ¿cómo les ha ido? ¿Bien o qué?
5: ¡Ay! Ya sé quién es.
10: ¿Qué están haciendo ahí perdiendo el tiempo?
5: ¡Oiga!
2: Me gusta la sinceridad de ese personaje, es como yo, la verdad. ¿Quién es? Cierre los ojos, por favor, digo otra frase más.
5: ¿Aló?
2: ¿Fernando?
10: ¿Qué? ¿Sí?
2: Di otra frase más, por favor.
10: ¿Una frase más? Hola, ¿cómo les ha ido, Lampiñitos? ¡Bienvenida! ¡Bienvenida!
5: ¡Ahora! Wow. Creo que todos lo reconocimos.
6: Claro, ya.
5: ¿Quién es, papacho?
11: ¡Aurelio!
6: Quise tener una cita romántica con Aurelio Echeverría.
5: Sí,
11: ¿cómo? Fernando.
6: Pero voy a conocer a Fernando para de pronto me gusta más Fernando.
5: Ah, que vas a ver uno.
6: Obvio.
5: Vea, Fernando Rojas, la persona detrás de este personajazo que se ha robado el corazón de los colombianos. Él es encargado de interpretar a Aurelio Echeverría porque además es un hombre talentosísimo. Fernando, bienvenido a la calle. ¿Cómo estás?
10: No, muchas gracias por la invitación, estoy súper halagado, aquí estoy para lo que me quieran preguntar.
5: Fernando es actor, Fernando titiritero, ¿no? Fernando crack, es crack, Fernando sí. Es del mundo clown, mejor dicho. Fernando de verdad ha interiorizado se podría decir, Fernando, amigo, ¿ya lo ves, Aurelio, como un amigo o como una parte tuya, un alter ego, qué?
10: Pues siempre todas esas cosas para los actores son como hijos, ¿no?
5: Claro, sí.
10: Uno los como que los crea, los inventa y después los mantiene, después los alimenta con conceptos, con cosas, los va haciendo crecer. Y al final los personajes, como les ha pasado a muchos también, son hasta enemigos de uno, ¿no? A veces lo absorben.
2: Es verdad.
10: Ya les ha pasado a muchos actores eso, ¿no? O sea, los actores se vuelven como una aparición que corresponde a uno. Pero no soy solo yo quien lo creó. Ese personaje apareció en Club 10, ¿no?
5: Sí.
10: Eso fue una invitación de Andrés Huertas, que es un creador también de contenido de programas para niños, como Brújula Mágica. Invitación de Andrés Huertas, que es un... que es un creador también de contenido de programas.

0: Porque también le metía algo también de chiste, de eso y cosas de la otra. Cuando llega la oportunidad y le dicen a Fernando, Fernando, va a haber un lobito que va a ser en las mañanas, los fines de semana de Caracol Televisión. ¿Cómo empezaste a armar la parte, digamos, ya de la voz, que actualmente es una de las voces más reconocidas de muchos que vimos Club 10? Y ahorita obviamente que están viendo Yo Me Llamo. ¿Cómo fue armar la voz para llegar a tener este reconocimiento con Aurelio Cheveroni?
1: Bueno, pues eso es un trabajo típico de actor, es decir, el actor tiene que explorar lo que le ponen o lo que él se impone, ¿no? Si, según lo que le toque hacer. Entonces, pues yo estudié en una escuela de arte dramático que se llamaba la ENAD, que ya desapareció, una de las más importantes que ha habido en el país. Y en esa escuela, fuera del talento que uno traiga en la escuela, digamos como diamante en bruto, pues le enseñan técnicas. Una técnica como lo hacen en el Actor Studio, le muestran cómo lo hace Stanislavski, le muestran cómo lo hace Grotowski. Son como corrientes de creación teatral, y en esas corrientes pues hay técnicas de cómo abordar los personajes. Entonces, y de alguna forma no son fórmulas. El actor lo que debe hacer indudablemente es encontrar su propio camino, y lo que yo hice fue practicar algo de lo que me enseñaron en la escuela. Y mi forma de mirar como yo hago los personajes, yo no soy el tipo de actor que es como actor natural, que llega y de una vez le sale. A mí me toca empezar a hacer un estudio, estudié cómo era el animal, porque es un lobo, cómo puede hablar un lobo, cómo puede, es una mezcolanza entre un lobo, un niño, un adulto. Entonces empecé a hacer así el trabajo, y duramos como 3 meses antes de coger el títere como tal.
0: Sí.
1: Y ya él se movía como se movía, porque habíamos hecho un trabajo previo físico y mental para entrar dentro del personaje. Y ahora mismo sucede igual, es decir, desde Club 10 hasta Yo Me Llamo, yo tengo como una especie de preparación previa, tanto para llegar a la producción como para ir a la escena. Yo me meto en el personaje, digámoslo así, me hago el juego,
2: claro,
1: a lo que le llaman el sí mágico, me meto en que yo soy el lobo y tal.
2: Me encanta.
1: Entonces la voz corresponde a ese trabajo.
2: Eso me gusta, un trabajo muy grande, admiración total para ti, Fer. Te voy a decir algo que tú ya sabes, pero te lo voy a confesar. Cuando uno ve un personaje crack, profesional, que uno dice, qué chimba de personaje, uno se enamora de la persona que le da vida,
3: sí, claro,
2: indiscutiblemente. Sí. Entonces yo tengo ese amorido y ese crush por vos, para que vos sepas.
0: Ahí,
2: listo.
0: Ahí,
2: después de arte. No, ya come, listo. Come. Ahorita me manda.
4: El telefonito.
2: Bueno, después
4: de un poquito de respeto, pues, con la entrevista,
0: sí,
4: que
0: no, sí, respeto. ¿En serio?
4: ¿Qué es esto? No. Acá haciendo amoríos al aire.
5: No, Daniela. Le quiere conocer el peluche a Fernando.
2: Y a mí me gusta peludo.
5: Bien. Ay,
0: bueno,
5: bien.
0: Daniela,
2: bueno. Pero Fer, qué pena. Después del piropo, sigue la pregunta importante. Yo quiero saber, para un actor, obviamente todo público es diferente y influye demasiado en el personaje. Para ti, que has lidiado con un público infantil, adolescente y adulto, ¿cuál es el más retador?
1: Bueno, indudablemente cada uno tiene lo suyo. Lo que sucede es que el personaje empezó siendo perfilado para ser un personaje para niños.
2: Así es.
1: ¿Se acuerdan de Club 10? Eso era exclusivamente para niños. Pero como todas las cosas van cambiando, ustedes también lo pueden sentir en su propio programa, a medida que van encajando, van cambiando, va evolucionando, pues lo que sucede claramente es que el personaje por agotamiento también, porque es que duró 12 años de Club 10, o 15 años duró, 12 para mí. El personaje tuvo que ir evolucionando, porque si no yo me aburría.
2: Claro.
1: Entonces, la oportunidad que tuve fue de buscarle esos nuevos matices al personaje a través de otros, lo mismo, a través de una práctica técnica y a través de un estudio, ver cómo encontramos nuevos colores, como estar pintando un cuadro y aburrirse de los mismos colores.
2: Cierto.
1: Y, pues, probar con otros colores. Unas funcionan, otras no funcionan. Entonces, lo que me di cuenta es que el personaje empezó a volverse de un color más para adultos.
2: Ajá,
1: sí. En esa etapa, serio, que se llamaba La Familia Cheveroni, fue como un spin-off. Uh-huh. ¿Saben lo que es un spin-off o no?
4: No, contanos, explícanos, porque no todos sabemos qué es. No,
1: pues
4: no.
1: A ver, un spin-off es como cuando... ¿Ustedes nunca vieron una película que se llama El Perfecto Asesino con Natalie Portman?
4: Sí, claro. Sí,
6: obvio.
1: Eso, ese personaje que hacía Jean Reno era de otra película y no era el principal.
2: Okay. Ah.
1: Era un personaje secundario que se llamaba... La película se llamaba Nikita, la femme Nikita.
0: Sí,
1: entonces,
0: madre, sí.
1: El, era una asesina y él era uno de esos asesinos.
0: Muy buena.
1: Pero luego fue tan, digamos, tan impactante el personaje que lo

0: luego lo sacaron de ese contexto
1: Claro.
0: y terminó como protagonista de otra película. Entonces, digamos que el lobo fue, digamos, empezó a tener esa relevancia y esa cosa, y luego pasamos a un spin-off que se llamaba La Familia Chevedoni, que fue
1: Sí.
0: muy bonito, pero el humor era diferente. Ya no era para niños, era como para adolescentes. Tenía un toque picante, tenía un toque familiar, un toque con problemas de más adultos. Y
1: Sí.
0: había niños también.
1: Sí.
0: Y en ese tiempo yo empecé a hacer un estudio mucho más profundo porque también me empecé a aburrir. Es que eso pasa todo. Yo me imagino ustedes ahí en la emisora
1: Claro.
0: diciendo, ¿y mañana qué
1: Si es de
0: tenemos?
1: así,
0: No,
1: nos
0: ¿qué
1: encanta.
0: hacemos?
1: No, nunca tienen edad.
2: Jamás.
1: Sí.
2: Aburrirnos jamás.
1: No, yo sí, yo
0: Nunca.
1: sí, yo sí, yo
0: Porque,
1: sí.
0: Dios mío, se nos está yendo la audiencia. Toca cambiar, toca
1: Claro,
0: inyectar algo nuevo. Entonces
1: claro.
0: yo en ese trabajo me metí en una especie como de a ver qué diablos pasaba con el personaje y empezó a tener un tono de mucho más humor negro. Además, mi profesión de actor se dedicó hacia el payaso, se inclinó hacia el payaso y hacia el
2: Clown.
0: bufón. Entonces el humor empezó a mezclarse. Por eso encaja muy bien en Yo me llamo.
1: Y cambió hasta de color, ¿se acuerdan que
3: Sí.
1: yo me acuerdo que
3: Así.
1: era como rosado, como tirando a fucsia antes y después se puso como más rojo
3: Como más
1: o como que
3: rojo.
1: cambió
3: Más
1: el
3: furia,
1: pelo,
3: más furia.
1: ¿no? No,
3: Sí.
2: estaba desteñido.
0: Ese es el tipo,
2: Estaba desteñido.
0: ese tipo de cosas es lo que lo que dicen, ¿no? Que son los regalos. O sea, hay un dicho entre los actores de teatro y los actores bueno, todo tipo de actores que son los regalos. Es decir, un regalo puede ser que la persona con la que estás trabajando es un buen partner. Y tú dices,
3: Sí.
0: menos mal, o sea, si no hubiera sido por él,
1: Sí,
0: como
3: no habría
0: también
3: llegado
0: a
3: otro.
0: veces es una maldición tener que trabajar con alguien que uno tiene que compartir el set y son personas que no se entienden.
3: Claro.
0: Digamos que uno de los regalos que me dio a mí, que le dio al personaje las circunstancias es que él lo mandaron a arreglar a donde lo hicieron, que fue por allá en Estados Unidos, el títere, la máscara como tal,
3: Sí.
0: y no había el mismo peluche, que era rosado.
3: Ah.
0: Entonces, y ese tipo de peluche era muy bueno porque es que el peluche con el que se podía conseguir acá y se podía arreglar era un peluche que se descascaraba, iba quedando
3: Ajá.
0: como con carranchil. Entonces simplemente le cambiaron el color y de malas, o sea, lo
1: Sí.
0: trajeron así rojo y les tocó acá, digamos,
1: Claro.
0: hacer como una historia alrededor del asunto para que él
3: Ah, que se
0: pudiera
3: pelaba al mendigo, sí me acuerdo.
0: justificar
3: Sí,
0: por qué se
3: claro.
0: había
3: Sí,
0: convertido en rojo. Y se supone que es que mutó porque tuvo
3: sí.
0: una
3: Sí,
0: metamorfosis y eso, pero realmente era porque no había el peluche rosado.
1: ¿En serio?
3: El
1: Qué
3: peluche se llama
1: chévere esto.
0: rojo.
1: Mira,
2: qué chévere esas
0: El rojo
2: historias.
0: pegó muy bien porque yo no sé, digamos. Tú sabes que hay una cantidad de cosas en la televisión y la imagen, y ustedes que están ahí, que son radio, pero a la vez están transmitiendo en el color, no pueden estar de cualquier forma, no pueden estar. Eso es a lo que le llaman la semiótica, ¿no? O sea,
1: Claro, los.
0: lo que simboliza. Es distinto que yo tenga aquí libros a que tenga un arma, ¿no?
3: Claro.
1: Claro,
3: Oiga,
1: claro.
3: Fernando, mire, mucha gente, como yo estoy seguro, yo me muero por verlos también a usted, verlo actuar, es decir, como no como el títere que de pronto, o con los títeres, o con los que usted tenga, sino cuando podríamos ver, o sea, tener el placer de verlo usted en tarima, en tablas, o en una novela, usted sigue siendo casting, de pronto
0: Bueno,
3: usted hace casting como Fernando, digámoslo tal.
0: sí, pues la verdad yo he hecho varias cosas en televisión,
3: Sí.
0: pero nunca he hecho algo como contundente como esto.
3: Sí.
0: Y en el lenguaje de novelas he estado en cosas. He asomado la cabeza en María
3: Sí.
0: Magdalena, he asomado la cabeza en El Capo,
3: Sí.
0: en una novela hace mucho tiempo, pero son cosas como unos trabajos pasajeros. Y
3: Corticos.
0: nunca como secundario, sino como terciario. Nunca he tenido como la relevancia que ha tenido Aurelio. No he tenido esa fortuna que con mi cara yo esté ahí. He estado también asomando en unas películas. Ahorita voy a estar en otra película. Y lo que
3: Buenísimo.
0: realmente hago cuando no estoy, digamos, trabajando para otros es trabajando para mis propias ideas de producción. Ahorita en octubre tengo la presentación de un tipo de lenguaje que es el que se parece al de Aurelio. Se
3: Okay.
0: llama el clown o el payaso.
1: Sí,
0: Entonces tengo una
1: claro.
0: presentación en un bar de jazz, que yo también soy músico, y toco en vivo con
3: Crack.
0: unos
3: Oh.
0: personajes, con unos amigos que son bajistas, contrabajistas, bateristas. Entonces, voy a estar en octubre presentando un número que se llama El Artista del Hambre. Es una obra de humor negro que es de crítica existencialista realmente. Y es el tipo de humor que yo hago, a la gente le gusta mucho y es lo que yo hago cuando no estoy haciendo Aurelio, y eso es lo que voy a hacer.
3: Che,
0: Sí,
3: no,
0: he estado en novelas,
3: bravo.
0: sí, entonces, pero nunca le he pegado al perro como le he pegado al lobo.
3: Ah,
1: Bueno,
3: bueno, qué nota.
1: Fernando, ¿usted qué opina de que ahora los creadores de... Yo soy creador de contenido.
2: ¿Y usted qué opina de que ahora estémonos como tocando la puerta de la actuación, de las novelas? ¿Qué opina usted frente a eso? Porque Robinson Díaz la vez pasada decía que no, que qué pereza, qué tal. ¿Usted qué opina frente al tema?
0: Ah, no, pero es que Robinson Díaz habla mucha mierda, como dicen por ahí. No. Eso a mí me parece bien, me parece genial. Me parece que si tienen talento y están allá, y tienen la oportunidad de ser actores, buenísimo.
2: Bien.
0: Ronald Reagan era actor y se volvió político. Y así, lo importante es que si se van a meter a ser actores, pues tienen que estudiar actuación. Ahí el problema es que ya no tiene que ver con ellos, sino con la mecánica del medio.
2: Ok, perfecto.
0: La mecánica del medio es que se necesita que haya audiencia. Entonces muchas veces se requiere que venga un influencer o venga alguien más por lo que atrae del público que realmente por su verdadero talento. Pero si tú quieres ser actor y te metes a eso, pues simplemente lo que tienes es que trabajar y preguntarte, diablos, ¿cómo hago un personaje? No ir ahí a que porque yo ya tengo una gente que yo arrastro porque soy muy famoso en las redes sociales,
2: sí,
0: o como influencer, pues yo ya soy.
2: Bueno,
0: ¿no?
2: Bueno.
0: Incluso los propios actores tienen ese reto cada vez que hacen un nuevo proyecto, no porque yo ya soy famoso y yo ya entonces ya hice un buen papel. A mí me toca volver a crear un personaje, volver a entrar, volver, dejar los personajes que yo hago atrás y volver a encajar. A mí me parece genial que los influencers y todos se den la oportunidad. Pueden todos. Mira,
2: sí,
0: te voy a decir una cosa. Hay una película que creo que es La Virgen de los Sicarios, donde estaban buscando a un taxista porque no vino el actor para que pusiera en peligro al personaje y se bajara con machete y todo. Y no había, pararon un taxista y el taxista resultó tan buen actor que estuvo, casi murió no hace mucho. Terminó actuando en varias novelas.
2: Fernando,
0: o sea, ¿no se puede decir que un taxista no puede ser actor? Claro que puede ser.
2: Importantísimo lo que usted dice.
0: Hay gente que tiene el talento,
2: sí,
0: el talento natural. Pero no, me parece genial
2: que esto pase.
0: Que se metan.
2: Fernando Rojas hasta ahora con nosotros, actor, director y titiritero colombiano. Obviamente muchos lo hemos reconocido automáticamente por la voz, pero vamos a continuar con esta entrevista, una pausita corta en radio y también en TDT, y continuamos de una vez. Pásese ya mismo a YouTube, 8 de la mañana, 29 minutos. 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
2: Aurelio Cheveroni, sino también de muchos personajes más. 8 de la mañana, 40 minutos. Yo realmente estoy acá como cuando de pronto va un niño por primera vez a Disneylandia. Que sí, yo sé, sí. No.
3: No lo
2: sí,
3: puedo creer.
2: No. Porque es que la magia que hay detrás, y uno ve ya obviamente el personaje al aire, que muchas personas lo quieren, que arrancó obviamente en Club 10 hace muchos años, que crecimos muchos viendo Club 10. Bueno, ya estaba más grandecito, no crecí tanto, pero sí, digamos, saber qué hay detrás de todo eso, y uno dice, jue madre, son unos...
3: Sí. Son unos genios. Fernando Rojas, que es este actor titiritero que está detrás del personaje de Aurelio Cheveroni todas las noches en Yo Me Llamo, aquí en las noches de Caracol Televisión. Fernando, bueno, realmente, ¿cómo haces para tener una relación o cómo es esa relación real con Amparo Grisales? Porque vemos que Aurelio todo el tiempo está... Oiga, y se la monta y se la monta y se la monta, sí, sí, sí. Amparo Grisales. Dele. ¿Cómo es esa relación realmente cuando, bueno, están en grabaciones y después de grabaciones?
4: No, nada que ver. O sea, Amparo, a ver, en el lenguaje de los payasos hay roles, ¿no? Okay. Los roles. Hay el que manda, el loco y el más loco. Y esos tienen unos nombres a nivel de la técnica del payaso ruso. Son el blanco, el rojo, el pitre, el contrapitre se llama. Eso es una fórmula.
2: Okay.
4: Eso es lo que funciona ahí. No es solo el lobo. Yo sé que ustedes dicen que el público ama al lobo, pero resulta que cuando uno ve los payasos, uno se identifica sobre todo con el payaso más anárquico, el más loco, el más ingenioso, el que de hecho su traje es rojo.
2: Sí.
4: Entonces, y el traje del blanco es de color blanco. Pero resulta que Amparo, lo que aparece ahí no es Amparo, es una parte de Amparo. Okay.
2: Pues, es como la parte de la conexión, ¿no? Para que fluya todo alrededor del programa.
5: Sí, claro.
4: Claro, claro. O sea, ella es necesario que exista dentro de ese contexto, porque si no, no hay una contraparte. Entonces, claro que el público ama... Que se destruye la figura inamovible del rol que ella representa, que viene siendo la parte crucial, la parte correcta, la parte como una regla, la parte, ¿cómo se dice?, estructurada, la parte que digamos, es inamovible. Uh-huh. Es como decir el Papa.
3: Claro.
4: Entonces, si el Papa tiene al lado a un personaje tan caótico, tan chistoso, tan violento, tan, digamos, anárquico como el lobo, pues hacen una fórmula increíble. Eso es una fórmula cómica de toda la historia humana, eso no es solamente ahora.
5: Definitivamente. Entonces, Fernando, usted tiene la fórmula perfecta. Es que qué pena, lo interrumpo, porque usted tiene el personaje, tiene el actor, el titiritero, tiene el locutor, tiene absolutamente todo, así que amamos a Aurelio y amamos a Fernando Rojas, mi Fer. Pégueme la llamadita, por favor, envía el número. Sí, ahí, ya es mío. Ya, Fer, usted, déjeme es que hablar con él. Fer, ¿usted es mi Fer?
4: Sí.
5: ¡Dios! Sí. El que no arriesga no gana, ¿cierto, Fer?
4: Sí, pues mira, lo que digo ahí es que esa fórmula no la tengo yo. Esa fórmula la idearon ahí en Caracol, porque el lobo estaba ahí. Ellos, Juan Esteban San Pedro, que es el que se le ocurrió meter este asunto ahí, fue el que dijo, probemos. Es una, digamos que el premio está en que la química se da. Eso sí sucede también con Escola y también con él. Ellos también tienen otros roles. Entonces no es porque sea solo el lobo solo no funciona.
5: No, claro, funciona, todo es una mezcla, una suma, y yo creo que...
4: Y también hubiera podido suceder que la fórmula, que las personas que estén ahí y el mismo lobo no se compatibilicen. Entonces, ante la pregunta de cuál es mi relación con Amparo Grisales, somos dos actores y nos encontramos en tras escena, nos saludamos, nos queremos, nos respetamos. Okay. Pero en el momento mi función es darle palo, y en su momento su función es ser así inamovible y ser brava con ese personaje.
5: Me encanta.
4: Ella hace esa figura.
5: Me encanta, es cierto, una fórmula puede ser la suma de cualquier cosa. Me encanta que hacen un buen equipo, buen match, y eso se ve en escena, se ve a través de la pantalla. Mi Fer, de verdad, gracias por estar aquí con nosotros, por darnos y contarnos un poquito más de ese universo que uno lo ve solamente la puntica del iceberg, pero uno no sabe el camello y el trabajo que hay detrás. De verdad, Fer, te admiro un montón. Como actriz también, porque soy licenciada, le digo, hasta uno le dan ganas de, oiga, yo quiero que Fer me dé clases de títeres, de locución, de todo. Así que Fer,
2: ya no más, Fernando, ya, llámeme, ¿cómo aparece en redes, Fernando?
5: Recuérdanos para despedir redes sociales, mi Fer.
4: Fernando Rojas @9483 es mi Instagram. A través de eso, ahí nos comunicamos, ¿no? Eso. Ya sabes tú.
5: ¡Claro! Para mí, para los oyentes, porque los callejeros también tienen interés de conocer un poquito más de esa historia, así que vaya, sígalo en redes sociales. Sí, y bueno, buena musiquita que también podemos continuar aquí colocando en la calle. Así es. La manda más.
2: 8:46, hoy es el concierto de Grupo Firme. Así que atentos después de las 2 de la tarde, porque vamos a hacer en transmisión exclusiva desde Tunja. Por ahora aquí está el patrón Carlos Vives, 8:46. Mi sorpresa viene retrasada, pero si no llega, me rapo.
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2: Ya son las 8 de la mañana, 56 minutos. 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
4: pero ¿qué? Yo le cocino a la mamá, chamo, muchachos.
2: ¿Sí? Sí, sí, sí.
4: Claro, yo manejo el concepto chefístico.
3: ¿Pero qué le cocino?
4: La mamá, cha, amor, ¿qué hay de comer? Y yo, ¡uy! Mamá, echa un plato fantástico, fenomenal.
3: Ah, un huevo.
4: No, y como hay platos que toca la llama más alta para la cocción.
3: Claro.
4: La llama más bajita.
3: Él sabe. Claro.
4: Entonces, y, no, y todo eso lo brinda ¿quién? 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
2: Muy bien.
4: Lo gordo no es por flojo, papá.
3: Ah. Y es que, hombre, que cocine. Enamora.
2: Si gana puntos,
3: uy,
2: sí,
3: o no.
2: Obvio. Yo no sé cocinar.
3: Ah, ¿cómo que
5: con
3: no?
5: Razón.
3: Pues entonces te toca seguir, por ejemplo, influenciadoras o generadores de contenido que hagan comida, Dani.
4: Toca.
3: Porque
4: sí,
3: uno a veces, a través de las redes sociales, de verdad aprende muchas recetas.
5: Meto.
3: ¿O no?
5: Demasiado a mi mano. Y sobre todo que está muy viral. O sea, usted se mete a TikTok, a YouTube y usted puede encontrar cantidad,
4: verdad,
5: de influencers,
4: sí,
5: que le dan a usted recetas, pero
3: sí,
5: ahora obviamente uno reconoce caras, ¿no? Por ejemplo, la de Rorro, oiga, esa influencer tan
2: ¿de
5: reconocida, ya le digo,
4: ¿quién es?
5: Rorro, que realmente se llama Rocío López Bueno, pero la conocemos por Rorro. Ya le voy a mostrar un TikTok y usted va a decir, ah, yo la conozco.
2: ¿Listo?
5: Tenemos un video de referencia para que los oyentes digan, ¿cuál es Rorro? Yo la conozco porque su forma de hacer contenido es muy particular.
2: Mostra.
5: Así que proyectemos el video para que usted sepa quién es Rorro.
6: A mi novio que aquí la
2: pequeña
6: y me ha dicho que pasta. Así que he decidido hacerle unos papardelle con ragú de pato a la naranja.
3: Ella
6: empecé marcando
3: cocina
6: el magre en la olla hasta que soltó toda la grasa.
3: Pero Dani, ella se volvió muy famosa porque siempre decía, voy a cocinarle a mi novio. O mi novio tiene antojo,
2: sí, sí,
3: de,
2: sí,
3: no sé qué, ¿cierto? Era por eso, a Pablo.
5: Exactamente.
3: Y por eso, de hecho, al principio la gente le decía, pero ¿por qué siempre le cocinas
2: le
3: a él?
2: Tiraban duro, sí,
3: que
2: sí,
3: te,
2: sí,
3: cocine él, no sé,
2: sí,
3: qué. Pero en realidad ella estaba haciendo, era como recetas.
4: Pero
3: ¿cierto?
4: Si entre expertos sabemos, vea, ella cocina con llama bajita algunas cosas,
3: sí,
4: y otras con llama grande, ¿cierto?
3: Cuando estaba bajita, eso era porque lo tenía Balti.
5: Bueno, pues ¿qué pasa? Rorro, claro, se estalló viral en redes sociales, gana de hecho mucho dinero de acuerdo a su contenido. ¿Por qué? Porque dice Manu, no solamente son recetas, sino que ella tiene una forma muy particular de hacer su contenido, que
3: sí,
5: es, a Pablo le apetece hacer pavo a la naranja.
3: Sí.
5: Entonces era como que su frase, le apetece a Pablo. Pablo era su novio o es su novio actual. Entonces se volvió muy, muy particular ese contenido de voz suave, receta para el novio, viral. ¿Qué pasó? Rorro ahora está en un dilema, muchachos.
2: ¿Qué pasó?
5: Usted la ve con esa carita de yo no
3: de
5: fui,
3: no
5: muchachos. Resulta
3: ay,
5: que
3: ay,
5: sí fue y doble.
2: ¿Pero
5: porque
2: qué hizo?
5: Ay, fue mal. Rorro estaba súper bien con su contenido.
4: Melo.
5: Pero ella aceptó pelear. Sabemos que ya se está poniendo de moda que los influencers pelean
4: velada,
5: contra,
4: sí,
5: influencers.
4: Ah,
5: ta, ta, ta.
2: Okay.
5: Este evento se llama La Gran Velada, así es, del año 6. Pues resulta que ella peleó contra Sammy Rivers. La polémica empezó porque Rorro dijo de entrada, yo voy a pelear contra ella, pero mi casco necesito que sea un casco con protección.
3: Uh-huh.
5: Ahí empezó la polémica. ¿Por qué? Porque el casco que usa Sammy es un casco típico para la pelea, con una banda simplemente que protege la nariz.
2: Sí. Okay.
5: Ahora, el de Rorro, el equipo y el staff lo modificó y le puso demasiadas cosas.
2: Rorro,
5: o sea, nariz, boca, literalmente
4: parecía
5: como si fuera
2: Rorrocop
5: de robot.
3: Tenía miedo de que le dieran en la carita, claro.
2: Pues válido, pero es que también es una desventaja porque el otro sí yo le voy a dar y va a sentir. Y a mí me va a pegar y yo no voy a sentir los mismos golpes.
4: Bueno, tiene sentido.
3: Bueno, claro, pero entonces ahí arranca toda esta polémica.
5: Exactamente. Ahí se pone como en el ojo,
3: sí,
5: del huracán. a Rorro.
3: Claro.
5: Entonces la gente empieza a decir, uy, ¿cómo así? Ah, porque pues la Sammy le decía, ven, eso es injusto. Y aparte, ¿quién ganó la velada? Pues Rorro.
3: Ah.
5: Entonces, comparan los cascos y dicen, es que Sammy no tenía posibilidad. Le daban un puño al casco, no de sentía. Rorro, no sentía nada. Claro. Y el de Sammy recibía todos los golpes.
3: Ay.
5: En fin, ahí empezó la gente como a odiar un poquito, a tener raye con Rorro.
3: Sí, le cogieron pereza.
5: Pues se le ha destapado otra olla.
7: Otra olla que estaba a fuego bajito.
5: A fuego bajito.
2: Para sellar.
5: Pues resulta, se acontece que una influencer no muy reconocida dijo, pues a raíz de esa polémica que ya están descubriendo quién es Rorro, voy a decir mi verdad. Y mi verdad es que Rorro me copió
7: todo mi contenido,
5: mi personaje, me hizo bajar mi cuenta, me copió mi identidad y por eso ella es influencer y famosa. Aquí tenemos el video de la influencer que dice, yo hice primero estos videos.
8: Unos años y me ha dicho que le gustaría una pasta.
2: Oiga,
8: así que prepararé una pasta carbonada o una versión muy sencilla para hacerla desde casa. Picaré algunas vainitas y las llevaré a hervir algunos minutos. También utilizaré un queso fresco que lo he conseguido en el supermercado porque es esencial para hacer este tipo de pasta. También rallé un poco.
3: Sí, señores, si ustedes ven y oyen, es el mismo estilo al que nos tiene acostumbrada Rorro.
5: Exacto.
7: Y también tiene la estufa con gas natural.
2: Claro.
5: Esta mujer se llama Galita Ari y resulta que ella dice, yo publiqué primero estos videos. Ahí ella dice la famosa frase de Rorro, pero no lo dice con Pablo, sino que lo dice mi hermano. A mi hermano le apetece hacer tal cosa tan. Entonces uno dice, uy, esto es muy parecido, es tal cual. Pues resulta que también la historia es más turbia, muchachos. Ella empezó por ahí en el 2022 a subir este tipo de contenidos. Tal. Pues resulta que de un momento a otro ella descargó Tinder y ahí encontró a P. Ella habla de P, sabemos quién es, Pablo.
3: Sí.
5: Ahí conoce a Pablo.
3: Ay,
5: se empezaron a seguir en redes sociales, pero la cosa terminó como a partir de dos días. Como esa charlita.
3: Sí, no, no funcionó.
5: Pero ella seguía subiendo su contenido porque el sueño era ser influencer. Pues resulta que Pablo, que ella empezó a notar que una nena le comentaba cosas feas a sus publicaciones. Como quien dice, en tu país solo se come feo, o lo que tú cocinas tan, o muy maluco, caritas de vómito, por ejemplo.
2: Sí, como
5: muy
2: como
5: maluco, como un
2: contenido.
5: Claro.
2: Sí.
5: Entonces ella ignoraba porque decía, ¿esta nena qué? ¿O qué es esta cuenta?
2: Sí.
5: Pues resulta que luego le sale de casualidad que Pablo, esa persona que se dejó de hablar, pero que se siguieron por Tinder, ella era la novia, la que le estaba comentando las cosas.
7: Sí,
5: señor. Entonces ella dijo, uy, qué raro.
3: O sea, ya es como que tiene un tinte personal.
5: Claro,
3: o sea, como que ya ella le cogió, fue rabia a la otra y dijo, le quito la idea, le quito el tema de la frase y ahora le va a quitar.
5: ¿Qué pasa con mi novio? Exacto. Ahora ella ya era formal, bueno, pero ella dijo, Galita dijo, pues es que eso a mí no me importa. Si ustedes son novios, yo nunca tuve nada con él. Normal.
3: Sí.
5: ¿Por qué me tiene que comentar mi contenido maluco?
2: Tengo una pregunta, porque también en la música se ha visto mucho este tema y es una canción se vuelve mundialmente famosa, la pega Shakira, pero después de cierto tiempo se dan cuenta, no, es que esa canción realmente originalmente es de Papacho, que la creó en el año 1995, ahí en ese caso ya tiene las pruebas, pero no legalizó, ustedes que son de redes sociales, podría decir como, veas que yo hice ese contenido, pero la que pegó fue ella.
5: Exacto.
2: O chao.
7: En ese caso se maneja el concepto sanción social.
2: Okay.
7: Es la gente, es el público. Como en el caso de Alejito, me va a ayudar obviamente a ser más preciso. En la comedia, copiarse un chiste es un delito.
2: Okay.
7: En el contenido, copiar a otro influenciador
2: es un delito.
7: O otra parte. Pero eso lo sanciona el público.
9: Exacto,
7: el seguidor.
9: Sí, como tal el delito no es como de leyes así que se arme, sino es más como en el gremio.
7: La ética,
9: digamos, en la parte humorística sí se ve que se copia mucho chiste y es normal, es válido, pero la stand-up comedy no es válido.
5: Y es lo que está pasando. La gente está dejando de seguir a Rorro para ir a seguir a Galita, que es la del contenido original.
3: Claro,
5: y Galita cuenta que tuvo muchos percances en cuanto a que esto ya se salió de control porque Rorro le hizo cerrar la cuenta.
3: No.
5: Ya Galita no puede subir su contenido porque inmediatamente la bajan como si ella fuera la que estuviera copiando a Rorro y no es así. Entonces, mucho revuelo porque además polémicas en Rorro que se sigue metiendo, pues videos donde ella sigue hablando y no es la voz que sale en los videos.
3: Ah.
5: Es decir, imposta también la voz.
2: ¿Qué?
3: No,
2: o sea,
5: el personaje es falso.
3: Es falso, porque se lo copió a la otra niña y adicional a eso lo copió el estilo, le copió la frase presuntamente y creó todo este mundo en donde muchos caímos y terminando viendo estos videos.
5: Sí.
3: Qué momento tan incómodo,
5: horrible,
3: el que están viviendo las dos generadores de contenido, las dos niñas que están creando contenido similar y que al parecer pues una estaría presuntamente confiando a la otra. Momento incómodo, casi tan incómodo
2: ¿cómo
3: que cuando usted está, por ejemplo, en una comida familiar y se queda sin gas.
7: Ay, ah,
5: uy, qué pena. Uy, me muero.
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0: ¿Qué dígalo, pasó?
1: Dígalo.
0: Oiga, hemos hablado toda esta semana, tenemos actualidad, qué pasa en la farándula, Mano sí, nos cuenta las noticias, lo que verdad. Uno tiene que saber, pero es que, oiga, nosotros hablamos mucho, contamos esas historias, pero los oyentes a veces se quedan sin contar
1: esas historias. Claro.
0: Y ellos dicen, oigan, yo tengo una historia también, yo quiero que ustedes se rían de mi historia, yo quiero que ustedes me aconsejen de sus historias.
2: O lloren conmigo.
0: Exacto.
2: O me sirvan de hombro para recostarme.
0: Exacto. Claro. Entonces yo dije, bueno, pues podemos hacerlo, ¿sabes? Yo voy a abrir en mi inbox, yo dije, bueno, voy a hacer una historia en mis redes sociales que ya le hice ayer, hacer el experimento.
2: Sí.
0: Y de pronto la gente es tímida. Y yo dije, bueno, si usted tiene una historia para contar, para que llevemos a la mesa y usted haga parte del club, literalmente, así no sea físicamente, mándeme una historia. Muchachos, me llegaron mínimo 30 historias.
2: No le creo.
0: ¿Qué?
2: 30 historias.
0: Yo ya no podía leer
2: Dani,
0: más.
2: Dani, mujeres o hombres.
0: Todo, mano, de todo. Ay, y de todo. Trabajo, de infidelidad, de todo. O sea, yo ya no podía leer más, que me tocó decir, oiga, hay que hacer de esto una sección, muchachos.
2: Obvio.
0: Hay que darles.
2: Pero además, Dani, más allá de la historia, es que usted es chismosa.
0: Eso.
2: Papacho, chismoso. Sí, Alejandro, super, calladito, pero chismoso. Y Manuela, le encanta el chisme. Entonces, todos nos interesa saber cuáles son las historias de los oyentes.
0: Así que hoy vamos a abrir este inbox de Dani y vamos a leer una de esas historias. Yo dije al azar, para que no me digan, ay, Dani, tan rosquera.
1: No,
0: yo cogí un usuario, un oyente, obviamente, porque él es fanático del club.
1: Claro.
0: Yo me cercioro y vamos a contar su historia.
2: Hágale, me gusta la idea.
0: Bueno, esta historia dice así, muchachos.
2: A ver.
0: Dice... Dani, esta historia te la envío a ti y quiero que los muchachos me ayuden con un consejo.
1: A ver,
0: Dani.
1: El primer consejo es que no se la voy a enviar a Daniela.
0: Sí, ok.
1: Qué chismoso.
2: Empezaste mal.
0: Eso queda entre tú y yo. No, pero es cierto, porque yo no voy a, voy a aclarar, no voy a revelar. Gracias.
2: Revelar el nombre.
0: Nombre, sí.
2: Entonces pongámosle un alias.
0: Bueno.
2: ¿Listo? Ella se va a llamar, pongámosle.
0: Es un hombre.
2: Ah, él. Él se va a llamar, ¿cómo le ponemos?
1: Javier.
0: Y yo pensé en Jaime.
1: Javier.
0: Bueno, con
2: J. Y yo es que yo, Jairo.
0: Entonces pongámosle J.
2: Listo. J va a contar la historia.
0: Entonces,
2: acá en la calle. A ver.
0: J dice así: Dani, todo empezó cuando conocí a una chica. Empezamos a salir, nos conocimos y con el tiempo nos hicimos novios.
1: Bien.
2: Normal.
3: Empezó normal.
1: Bueno, ¿cuánto tiempo, no?
0: Bueno, ¿al cuánto tiempo? Bueno, eso es cierto.
2: Uy, le gustan los detalles al papá.
0: Un día la llevé a mi casa. Yo vivía con mis papás y mi hermano fue quien le abrió la puerta y la hizo seguir. Usted sabe. Y si ya es formal, usted tiene que llevarla a la casa.
1: Hay que legalizar.
2: Espere,
3: se está pareciendo
2: entonces,
3: la mía, mi historia es algo así también.
2: La gente que está en YouTube también puede dar consejitos. Los voy leyendo mientras
0: eso.
2: Dani va leyendo la historia.
0: Me gusta más.
2: Hágale. Entonces,
0: hasta ahí bien, porque si usted formaliza, ya con presentación.
1: Ya, una vez.
0: Almuercito.
1: Para no pagar residencia ni nada, ya en la casa.
0: Hasta ahí todo normal. Incluso, tiempo después, mi hermano empezó a salir con una amiga de ella y los cuatro parchábamos de vez en cuando. A mí nunca me pareció raro. Pues no.
1: Feliz
0: no,
1: de los cuatro.
2: Sí. Obvio.
0: No, pero es una amiga.
2: No, uno muchas veces hace citas dobles. Como, ay, usted lleva a su novio, yo llevo a mi novia y nos vamos a comer.
0: Eso.
1: Y espera a cenar,
0: Obvio. Con el paso de los meses, empecé a notar que mi novia estaba distante. Ya casi no nos veíamos. Se dejó hablar con su mejor amiga, que era la que a veces salíamos todos. Yo no entendía qué pasaba y ella no me contaba.
1: ¿Qué cosas de mujeres? Uno sé, no las conoce.
0: Pero usted no es capaz de preguntar como, amor, ¿por qué ya no te hablas con tu mejor amiga?
1: Es que uno de hombre se da cuenta.
3: Sí, uno de veces se da cuenta.
0: Pero usted no pregunta por qué.
1: Sí,
2: no,
1: verdad.
2: Sí. Pero además, si uno le preguntan a uno, uno siente que esa persona no está interesada en la vida de uno.
0: Exacto.
2: O sea, por ejemplo, yo le digo a mi esposo, amor, peleé con Cami, una de mis mejores amigas.
0: Sí.
2: Y entonces de pronto mi esposo dice, ah, chévere.
0: Exacto.
2: Digo, ¿pero este qué? O sea, no le importa.
0: Exacto.
2: Amor, no me querés preguntar por qué. Yo te cuento. Y él, no, es que no me interesa. Ah, no, entonces no le interesa a mi
0: vida.
2: Exacto.
0: Uno dice, no,
1: pero
0: pues,
1: si uno
0: gracias.
1: Le respeta su espacio también.
0: Ay, no, ¿cuál espacio? Si somos marido y mujer, ya.
2: Dios sí, mío.
0: No. Cuando uno ya está con novio, ya.
1: Un hombre siempre.
2: O cuando uno llega, amor, me fue mal en el trabajo. Ah, bueno.
0: Ay, no, qué
2: pere, pregunte.
0: Pero aquí hay un detalle para Jota.
1: Bueno,
0: o sea, aquí favor a Jota, porque él decía, ella no me quería contar. O sea, que él le preguntaba. Ah, entonces ahí
2: se puso rara. Claro que ahí también es confuso, Dani, porque cuando uno le dicen qué le pasa y uno dice, no, nada.
0: Pero uno lo dice para que quiere que le vuelvan a preguntar.
1: A los hombres nos toca muy duro.
3: Pero uno como hombre que es pendejo, uno no vuelve a preguntar.
0: Por modos.
3: Uno no hace, bueno, nada, listo.
1: Oiga, ¿qué tiene nada? Bueno.
0: Usted siempre pregunte tres veces, mínimo tres. A la tercera uno ya quiere contar.
2: Pero Dani, entonces Jota le preguntó y ella no le dijo nada.
1: No, nada.
0: Bueno, un tiempo después, la esposa de mi hermano, vio, y ella estaba casada.
2: Ah,
0: Empezó a recibir en su casa mensajes anónimos hechos con letras recortadas de revistas.
2: Wow. ¡Qué
1: loco!
2: ¡Qué retorcida!
0: Yo me muero.
2: Además, que es parche, o sea, hágalo en computador, pero no recortado.

0: dando
1: sí. La vieja era profesora en un jardín de niños y mandaba a los chinos a hacer eso.
2: No, o sea, es que sí, Jaimito, vamos a sacarla.
1: Vamos a amenazar, vamos a jugar a amenazar. Una tarea.
0: Se vio jugar a amenazar. Se vio 7 capítulos de Art Attack para recortar así, haciéndole el grudo mágico para poder poner la letra.
3: Y como que el asesino perfecto. La mezcla de los dos.
1: Vea,
3: los mensajes decían: su esposo le está haciendo infiel.
0: No.
3: Yo me muero.
1: Es que atentamente Juliana en la piscina.
3: Bueno,
1: foto de la cédula.
3: No. Ok, dice: ella, o sea, la esposa, decidió revisar el celular de mi hermano.
1: Ay, ok. Papá.
3: Y ahí encontró conversaciones y fotos íntimas con otra mujer.
1: Ay, no, Marichi.
3: Yo me muero.
0: ¿Pero con otra mujer?
3: Claro, la esposa dijo: ¿quién me estará enviando esos recortes del jardín?
1: Eso también lo hace con ellos.
3: Le digo, ¿será verdad? Le coge el celular al esposo y le empezó a mirar.
0: Ay, no, pues claro, porque le sembró la duda. Claro. Y el que busca, encuentra.
3: Pero, mano, usted, la verdad, usted le llega un recorte y usted empieza a dudar por eso.
0: No, es que yo no dudaría. Pero, güey, madre, uno le siembra la duda.
3: Obvio.
0: Y ya cuando coge el celular, pues ya uno está ahí como aviciado. Uno dice, acaban de encontrar algo. Y encontró, que eso es lo peor de todo.
3: Entonces, siendo ella, la esposa de mi hermano me mostró las fotos y me preguntó si esa era mi novia.
1: ¡Ay, no, Mari!
0: Pero, ¿cómo así? ¿Por qué le mostró las fotos a él?
3: Es que porque yo me imagino la situación, yo me muero.
0: Pero, Dani, o sea, que ella ya sospechaba de la otra vieja. Claro. Porque yo lo último que haría sería mostrarle a mi hermano. Decirlo, ¿ves? ¿Esta es su hermana? Pues no,
3: pero
0: ve tu novia.
3: Es que exacto, pasa, espera. La esposa de mi hermano, o sea, ella le recibió el celular.
0: Sí.
3: Y dijo, ay, este man tiene fotos con una nena.
1: Ya.
3: Pero vio la nena y dijo, ay, esta no es
1: yo conozco
3: la
1: el cuerpo,
3: novia
1: claro.
3: del hermano de mi esposo. Y le mostró. Pues dice, ¿y sí? No tuve que hacer zoom para saber que sí era ella.
1: Pobrecito.
0: O sea, se le metió con la novia del hermano, pero además estando casado.
3: Uy, muy duro.
0: O sea, eso es traición doble, porque traicionó a la familia.
1: Exacto.
0: Traicionó a su pareja.
1: Sí.
3: ¡Ay! No. Y envió recortes. Bueno, los de recortes no sabemos todavía quién. Lo peor no fue que mi novia me hubiera sido infiel. Lo que más me dolió fue descubrir que había sido mi propio hermano. Y que la ex mejor amiga fue la que reveló la infidelidad. Por eso se dejaron de hablar. Ella envió los recortes. La mejor amiga trabaja en un jardín infantil.
1: Sí, o sea, que usted y yo somos hermanos, porque se me comió mi
3: pobrecito. Bueno,
0: pero sí me da mucho pesar porque ahí ni modo decir. Miren, yo tengo una amiga en estos días que un mal está echando los perros, pero de frente, en la discoteca.
3: Sí, directo.
0: Y la cogía, la rinconaba, le decía, y ella como, uy, está chévere este mal. Y yo, le quiere hacer a ese mal, o sea, sí, delicioso, está súper churro, no sé qué. Y yo, wow, hágale.
3: Sí.
0: Cuando de un momento a otro tenía un anillo puesto en la puntica del dedo y le pregunta a ella, oye, ese anillo que, no, este es para medir las pulsaciones y eso. Y ella, ok, pero a ella le pareció raro.
3: Claro.
0: Pues se dio cuenta justo a tiempo que el man estaba casado y ella dijo, no me voy a meter con él porque es un hombre casado.
3: No, pues,
0: pero en este caso, por ejemplo, ambos sabían que estaban en relaciones y ambos sabían que eran parejas comprometidas y en matrimonio.
3: Y la nena, o sea, mal obviamente muy del hermano, pero la nena también estaba feliz con los dos hermanos.
1: No, los dos.
3: Claro.
1: No, pues.
3: La familia.
1: Son de familia.
3: Oigan, hoy después de todo lo que pasó, sigo con una duda. ¿Debería volver a confiar en mi hermano después de una traición así? Y la chica todavía me escribe buscando otra oportunidad.
1: No, hombre.
2: No.
0: Pues mi consejo es, rescata la relación de hermandad porque tu hermano va a ser tu hermano toda la vida. Y trata de rescatar esa relación. Obviamente, yo entiendo que uno tiene como cierto recelo en volver a confiar, pero tu hermano es tu sangre y yo creo que es importante tratar de rescatar esa relación. Si ves que sigue con las mismas pendejadas y las mismas mañas, muy hermano y todo, pero pues suerte muerte. O sea, ahí sí ni se te ocurra.
1: Y si le hace lo mismo.
2: Uy, ya, qué loco.
0: Por eso, hay que darle el chance. No. A la mujer, si no le daría el chance, porque yo siento que la mujer si es una desconocida, es que cambia el hermano, se van a encontrar en reuniones familiares, ahí ya entonces entra la mamá, el papá,
2: Además que lo vea por el lado bueno también del hermano, por un lado, y es que si demostró, si le fue infiel con su hermano.
1: Imagínese
2: con un desconocido ahí, mire, véalo por el lado bueno, su hermano se dio cuenta que la vieja era una perrita.
1: O sea, su hermano se sacrificó.
0: Ah, no, pues gracias.
1: Por el futuro de él.
3: Ah, sí.
1: Yo porque qué tal si hubiese casado con la infiel.
2: Si yo fuera el hermano, yo ya. Yo me di cuenta que esa mujer era perdida.
3: O sea, era para demostrarle.
2: Sí, exacto.
3: Lo mala mujer que era.
1: Le doy a mis papás.
0: O sea, ustedes creen que uno debe tentar a su pareja para demostrar que es
2: cielo. No, no, pero puede ser una estrategia.
0: No,
2: hermano, diga, hermano, va y cáigale a ella.
1: A ver qué.
2: A ver qué. Y usted me cuenta. Y usted vuelve, hermano, me la comí. Sí.
1: Ya.
2: Y ahí yo digo, oiga.
1: Sí, pero ya
3: lo tengo. Pero es que ese fue el problema. Él no le comentó. Le si pegar. Hubiera confesado, sería diferente. Sería diferente. Pero es que fue la mejor amiga que sí que por si unos recortes hay que. Sí.
0: Uy, no.
2: Es secreto,
0: de muy mal gusto esta situación. Oiga, si tienes más historias, buenos cuentos y que quieren que además nosotros pues contemos aquí en la calle, pues acá está Dani pendiente del celular. ¿Qué pasó, mi
3: Porque
0: Dani?
3: Es que estamos opinando mucho, pero la gente también tiene opiniones. Y respecto a lo que dice Alejito, dice: no, señor, esto lo dice Dani Su. No, señor, la familia se cuida. Y si te traicionó, ni modos. Bueno. Distancia.
1: Chao.
3: Si falló en ese sentido, puede ser falso en otras cosas. Ay. Yo ahí estoy un poquito a favor.
1: Bueno, tienes razón,
3: porque es que uno con qué cara va y mete al hermano, por ejemplo, a un negocio, sí, a otra relación. Uno ya no confía en su hermano. O sea, ¿y ya qué?
0: Pero es que yo creo que es importante entender que hay una relación familiar y que la familia hay que tratar, obviamente, de rescatarla. Ahora, también digo, no por ser mamá, por ser papá o por ser hermano, entonces ya tienen derechos. Es como el papá que se desaparece toda la vida y a los 18 años aparece así. Ay, ayúdeme que usted es mi hija. Y uno dice, oiga, esto, ¿usted cree que es que porque es papá y no hizo nada o no alimentó la relación, yo le debo algún respeto o algún compromiso? No. Pero yo sí intentaría rescatar la hermandad.
3: Ay, Dios mío, me parece muy duro. O por ejemplo, también nos tenemos la parte de la historia de la esposa, pero la esposa del hermano, ¿qué va a hacer? O sea, en esa situación, ¿qué hace? ¿Se divorcia?
0: Claro.
3: ¿Sigue? Porque si el hermano, o sea, si su esposo es capaz de metérsela hasta con la novia del hermano, ese hombre se puede meter con cualquiera. En el trabajo, en derrumba, en cualquier ambiente, el hombre puede salir con un
0: cuento. Pues un saludo para todas las vagabundas que se meten con hombres casados. Sí. Dios mío, hay límites, mujeres, hay hombres para todos. Qué afán de estar compartiendo el mismo.
2: Y a todos también, a todos los hermanitos que pronto tienen ahí, a su hermano que con su noviecita, déjela ahí. No sea gusano.
3: Rosita dice, yo opino lo que dice Manuela. Soy de acuerdo, hay que recuperar la relación. Pero, por ejemplo, Aigal Ford dice, no sirven para nada, ni el hermano ni la mujer.
0: Hijo de madre, es que ahí salen a relucir las personalidades. Me gustan esas historias, Dani, las vamos a seguir teniendo aquí en la cabina de la calle 96.9, porque sabemos que los oyentes tienen historias de verdad, que ahí sí, como dice el refrán, la realidad supera a la ficción. La calle 96.9, 9 de la mañana, 30 minutos. Vamos a irnos inmediatamente a la web porque les voy a hablar de los Minions. ¿Les gustan los Minions?
3: Sí, yo no me hizo la última película.
1: Yo ya me la vi.
0: ¿Quieres saber qué?
1: Chimba.
0: ¿Quieres saber qué?
1: ¿Qué?
0: Pues tienes que acompañarme.
3: ¡Mala!
0: Vámonos con Dani.
3: ¿Cómo nos dejas así?
1: No, ¿qué
2: quieres saber? ¿Qué
3: suspenso? ¿Qué suspenso? Sí.
0: Qué malo. Mientras tanto, vámonos hasta Cali. Vamos a ponernos como salseritos.
3: Epa, me gusta.
0: Grupo Nietzsche, a esta hora hagamos lo que diga el corazón en la calle 96.9.
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1: Cierre el micrófono a Daniela.
2: Censura.
1: 9:40. Saludito para Sandra Tena, dice, ahí es. Se referirá de pronto a que ahí es que
3: ahí es el
1: Roberto,
3: amor.
1: Ahí es el amor.
2: Los oyentes dirán, ¿por qué queremos censurar a Daniela?
4: ¿Por qué tenemos razón? Censurar a Daniela.
2: De malas, no les vamos a contar. Eso lo YouTube, saben los sí, que se conectan en YouTube y se dan cuenta del bochinche que se armó en esta cabina de la calle hace unos contados minutos. Pero como acá somos profesionales, simplemente desconectamos el micrófono de Dani y seguimos ¿y adelante?
5: No necesito micrófono.
1: Oiga, ¿tú sabes lenguaje de señas? Dite Daniela, amo y señas.
2: No, Daniela, eso es serio. Hágame el favor, compórtese.
1: Eso te amo mucho. 9:41, Manuela, ¿qué tiene para este bloque, señora directora?
4: Directora,
1: ay, dueña Dios, y voto de este magnífico programa.
2: Yo a quién le hice tanto daño que me toca aguantármelos a ustedes cuatro
1: con ese siriri. Usted me dijo, vale que quiere madrugar un rato y divertirnos una semana mientras que John se va de vacaciones y yo. ¿Y por qué no?
2: ¿Y por qué no?
1: Mira, déjame mirar mi agenda y hablé con mi secretaria y le dije, no? Gladys, ¿qué tenemos? No, esta semana no. Martes y miércoles estamos ocupados, pero esta semana no yo.
2: Oiga. Perfecto. Pero usted está bien. Ayer nos dijo que le había tocado decirle a la contadora.
4: No,
2: tenía contadora.
4: Sí,
2: hoy ya dice perfil. Que la secretaria confirmó. Sí. O sea, usted está pero montado.
4: No, está la
2: vea, toda. Eso no piensa el bien. Creador de los Minions. Este video hijo que les voy a compartir es de hace varios años, pero se ha vuelto tendencia nuevamente. La gente lo está revisitando porque él en el 2015 habría dicho algo bastante particular ¿qué? Sobre estos personajillos. ¿Ustedes creen que los Minions son hombres o son mujeres?
3: Yo digo que son hombres.
1: No, sí. No tienen sexo.
5: Yo creo que son dos, a veces hay mujeres, ¿no? ¿No
4: de pronto sí, ¿por qué no?
5: Yo a veces he visto hombres. Algunos como con cositas rosas.
1: ¿Usted sabe
5: rosa?
1: Lo que hay detrás de los Minions en algún momento y entra la parte ahí. Conspirativa?
2: ¿Qué?
1: No, es en serio.
2: ¿Qué?
1: En algún momento decían que la imagen de los Minions, si se dan cuenta, es como un mameluquito. Sí. Pero se hablaba mucho que eran algunos trajes que utilizaban como en la Guerra Fría. Y las personas que metían de pronto en overall. Alemania, el overall. Pero para mí son niños. Para mí son niños, Manuela.
2: Son niños.
1: Para
5: no,
1: mí son niños.
5: Para mí son
1: hombres,
5: adultos.
1: Hombres.
5: Pero son adultos como que con bajo desarrollo cognitivo.
4: Con género diverso.
2: Ok, pues vea, resulta que en una entrevista que dio Coffin, que es el apellido del personaje o el hombre que creó estos personajes, pues él dijo, abro comillas, ustedes interpreten.
1: ¿Qué dijo?
2: Viéndolos tan tontos y estúpidos, simplemente no podía imaginar a los Minions siendo mujeres.
5: Tiene toda la razón.
2: Básicamente lo que dice es que los Minions serían hombres porque son un poquito torpes de algún modo.
4: Sí, no.
2: Ahora,
4: sí.
2: Esta entrevista, como les digo, fue en el momento del lanzamiento de una de estas películas por allá en el 2015, pero la gente la ha traído nuevamente a viralizarse porque ustedes saben que las películas de los Minions están en plataformas digitales y ahora la gente las está viendo.
1: ¿Es la cinco,
2: pero no, además, la pues están en disputa y en diferencias con este hombre porque dicen los hombres porque los tienen que tratar así.
1: Pero
2: porque tiene que generalizar que los hombres todos somos tontos o
1: pues
2: estúpidos.
1: Sí, no, lo que pasa es que yo no me dejo llevar. Yo desde mi lado personal, yo no me dejo llevar por machismo ni
4: yo
1: feminismo.
4: Tampoco.
1: La verdad, para mí todo el mundo es igual.
5: Pero tú te ofendes, por ejemplo, que él haya dicho, no, es que son hombres, porque los hombres son bobos. ¿Tú te sientes ofendido
1: no,
5: hacia tu género?
1: No, porque los hombres no somos bobos.
5: Bueno, muy maduro
1: tampoco.
5: De su parte.
2: Pues miren, en
1: muchas
2: esta
1: gracias, me gusta que me usted.
5: Pero ¿qué pasa? Si Roberto, como nos acaba de aclarar, y
1: Wilmer,
5: usted
1: favor,
5: dijo
1: Wilmer,
5: claramente,
1: Wilmer,
5: sí,
1: Wilmer,
5: don
1: Wilmer.
5: Roberto.
1: Wilmer.
5: Usted acaba de decir que no se ofende. Pero bueno, muchachos, si hubiera dicho mujer, porque las mujeres son bobas. Yo estaría ya trepada así.
2: Vea, las mujeres sí, no,
3: pero
2: nos
3: ofenden. Yo defiendo algo, listo. Si entonces nosotros somos los torpes, los tontos.
5: Sí, sí.
3: ¿Usted cuando ha visto una mujer poseída en una película cuando sea un hombre? Nunca, no se ve cuando hay un hombre poseído. Siempre son mujeres.
5: Tan no, descarado.
3: Siempre sí. Las poseídas
1: sí,
3: son
1: la
3: mujeres.
1: Sí, la verdad,
2: hay hombres poseídos.
3: Vea, la niña claro.
4: Mujer.
1: La mujer que
3: Emily Rose,
1: mujer.
3: O es Emilio Rose.
1: La mujer maravilla.
5: Bueno,
1: mujer.
4: Pues
5: le tumbo entonces su teoría. Porque la película más reconocida que sabemos es El Exorcista.
2: Sí.
5: Esa es la película más conocida que sabemos. Es una nena. pero al final el demonio se le pasa al señor.
3: ¿Cuánto duró? Ah, pero se tira por la ventana.
5: Porque
3: y
5: se
3: ya.
5: muere, no resistió. Porque por si eso. Un hombre no resiste ni una gripa, ¿cómo va a resistir un espíritu?
3: Por eso.
5: O sea, se mató.
2: Pero vea, lo que pasa es que, aunque.
5: Por eso las mujeres sí resisten. No, somos más.
2: A mí sí me parece que algún hombre se debería defender en esta cabina. A mí me da pesar que a los hombres les den tanto palo. Los hombres, hay hombres muy buenos, hay hombres fieles, hay hombres chéveres. Pero sí, ¿se acuerdan de esta tendencia que hay en redes sociales de preguntar?
5: ¿Sí? Sí.
2: Que les preguntan cómo las mujeres son, los hombres son. ¡Wow! Oiga, me interrumpieron. Me interrumpieron.
1: Profesionales, ¿qué les pasa?
5: Pero es él, vea que empieza saludando y todo. Hola, ¿cómo estás?
2: Me interrumpió un hombre hablando sobre los hombres, 9 de la mañana, 45 sí, minutos.
5: Sí. Y huele rico.
2: Entró a nuestra cabina un hombre, hola, ¿cómo estoy?
5: Y vea que
1: hola,
5: huele
1: ¿cómo
5: rico.
1: ¿Cómo estoy? Si usted es una mujer casada, señora. Señora, por favor.
5: Él también es un hombre casado. ¿Usted está casado?
6: Sí.
5: ¿Avió?
1: Les quiero presentar a Álvaro Forero, chef internacional. Especialista en comida molecular y van a probar comida molecular. Alvarito, ¿qué van a hacer en este momento? Pero es que cola, ¿cómo estoy?
2: Pero Álvaro, antes de eso, Álvaro es muestra de que los hombres exactamente no todos son ni tan tontos ni tan estúpidos como decía este personaje, porque tenemos en este momento en nuestra cabina leche brama. Un hombre experto en qué es esto, comida molecular.
1: Comida
2: Roberto?
1: Molecular. Yo no tengo ni idea porque lo mío es bofe, jeta,
5: chuchu. A mí me suena como comida del espacio, ¿o qué?
2: A mí me suena molecular. A mí me suena a poquito.
1: Álvaro Forero. Yo, bienvenido.
3: La verdad, me siento muy feliz de que además Abelardo de las Pérdidas se ha tomado
2: el tiempo.
3: El tiempo.
1: Gracias, señor presidente.
4: Hoy cocinando, mañana
1: diciendo. Muchachos, señor presidente. Venga, Alvarito. Álvaro Forero, chef internacional, especialista en comida molecular. ¿Qué es la comida molecular?
6: Bueno, la comida molecular, digamos que en un término muy general, sí, es la experiencia de todo lo que tiene que decir la gastronomía encima de la comida, ¿no? En texturas, sí, colores, sabores, la idea es engañar un poco el cerebro.
2: ¡Wow!
6: Científicamente se ha comprobado que los tres primeros bocados van para el cerebro y el resto
2: para la barriga.
1: Grandato.
2: O sea, que uno podría comerse tres, por ejemplo, mordiscos de pizza y de ahí en adelante galletas
1: ¿no
2: de arroz.
1: ¿No cuentan para la dieta?
2: Claro, puras galletas de arroz y usted se queda con el pensamiento pizza y come.
5: Pero él
2: otra
5: dijo
2: cosa
5: claramente, hay que engañar, ¿cierto? Por eso es hombre. O sea, una mujer no puede cocinar este tipo de cocina molecular.
2: Daniela, porque están dolidas. Daniela han hecho tanto daño.
1: Pero ya sana
5: necesito
1: tu corazón.
5: Que la sane.
4: Es un perro.
5: Tengo miedo, no me hagan la
3: que
5: oveja,
3: sí está muy conectado, ya que por eso se están haciendo, digamos. Nos me dice el maestro, si esto es cierto, que están comiendo, digamos, para dejar el helado, digamos. Sí. Entonces tienen acá una fruta, huelen el helado y comen la fruta.
6: Sí.
1: Ah, eso, ok. Es una buena
3: solución. Yo lo hice con la cerveza, entonces yo tomo agua.
1: Claro.
4: Hueles el agua.
1: Hueles el agua y tomo cerveza. Claro.
2: Alejo, creo que lo estás haciendo mal.
5: Casi, casi.
3: Por eso
5: no,
3: me hace
5: casi,
3: falta
5: casi,
3: cerveza.
5: Casi,
1: sí. Muchachos, 9:48 minutos. Esa es una sorpresa que les tenemos el día de hoy. Va a haber una sorpresa más adelante con este Guarji que ya me acaba de marcar la manager, que está listo. Porque a las 10 en punto arranca cada loco. A ver, denle a probar a cada uno de ellos. ¿Qué va a poner la experiencia?
6: Bueno, Q, buenos días.
4: Hola, ¿qué más? ¿Bien o no?
6: Bueno, póngale cuidado. Hoy trajimos nitrógeno, ¿vale? Okay. Esta presentación se llama nitrógeno, ¿qué? Líquido, ¿vale? Les voy a enseñar un poquito de ciencia.
5: No te mojas.
6: ¿Vale? Wait. Entonces, ¿qué es el nitrógeno? El nitrógeno es un gas muy frío. Por medio de un proceso, el ser humano lo transforma en nitrógeno líquido, ¿vale? Para nosotros, cocineros de vanguardia, de alta cocina, lo utilizamos para manejar texturas y experiencias nuevas, ¿vale? ¿Cómo lo llamamos? Criococina. ¿Qué es la criococina? Cocina bajo cero. ¿Listo? ¿Cuándo nace la gastronomía? Cuando se descubre el fuego, ¿vale? ¿Por qué? Porque pues matamos varias bacterias encima de los 60 grados, etcétera, y generamos una cocción. Hace no pocos años, sino un poco más de 70 años, se descubrió que con el nitrógeno líquido también se podían hacer los mismos procesos en la comida. ¿Y era qué? Pues matar todo ese tipo de bacterias y generar nuevas texturas, ¿vale? Entonces, tenemos el nitrógeno líquido, ¿vale? Si ustedes tuvieran, no sé, aceite a 200 grados y metida en la mano, ¿qué pasaría?
4: No, pues que
5: ¿qué
4: no
5: queda mano?
1: ¿Sí? ¿Mano no queda ya
6: cocinan,
1: mano?
6: Si chao. Cocinan acá, ¿no?
5: Sí. Papacho cocina.
6: Sí, papacho. Sí, sí, listo, sí. Papacho. Póngale cuidado. Entonces, esto está a una temperatura de menos 200 grados, ¿vale? La manipulación, sí, la manipulación se puede hacer tranquilamente, ¿vale? No más de 3 o 4 segundos la mano adentro. Si la tienes húmeda o mojada, inmediatamente vas a generar una quemadura de tercer grado hacia arriba, pero de muerte de carne. ¿Han visto los que escalan con el hielo?
4: Sí, claro.
6: De
5: como necrosis.
6: Por esa, por la baja temperatura. En esto sucede igual, ¿vale? Esto no es para jugar, esto realmente es más como para darle la experiencia. No es para jugar, es algo muy serio, pero la idea es tener un poco de base, la ciencia y entender el porqué de las cosas, ¿vale?
4: O sea, el consejo es no tenerlo adentro tanto tiempo.
6: Más o menos.
2: Pero bueno, entonces,
4: muy acertada.
2: Pero Álvaro, entonces deja de jugar pues con eso, que ya me
1: parece nervioso. Sí, porque necesitamos dedos.
2: Que esto
1: programa
2: quema tercer grado, esto te puede quitar el dedo, esto y sigue jugando.
5: Y lo peor es que me dice, córrete para acá, ven para acá, y yo no.
2: O sea, que pasa.
6: Vamos a jugar, vamos a jugar con gente profesional.
2: Sí.
6: Eso es importante.
4: No
6: me da mucho gusto, ¿vale? Entonces, vale, tú
5: ¿qué vamos hago?
6: A meter, tienes la manito, ven. Dame tu manito, tranquila.
1: Así empezaron papá y mamá. Bueno, así empezaron papá y mamá y mi papá.
6: Vas a poner la mano y vas a coger un poquito y vas a soltar así.
2: Listo. Dani, suelta eso rápido.
6: Vamos.
5: Y tengo miedo.
6: No,
5: pero tengo mucho miedo.
2: En este momento Dani va a meter entonces
5: la mano
1: en nitrógeno líquido.
2: La mano.
5: No, ya no puedo hacerlo. No.
1: Alvarito, como estamos en radio también.
6: Ya, ya,
1: radio,
6: ni miedo, ¿no? Ya, sí. ni miedo. Ya, ya lo pasaste.
5: Amor, pero tengo miedo, en serio, me está asustando.
6: Vamos, mira.
5: Hágalo.
2: No, no, le dé miedo porque si suda se le muere el dedo. Sí.
6: Uno, dos y tres. Vieja berraca, eso, de una. Eso.
1: Hágalo,
6: un poquito más.
2: Ay, pero es que en este momento Dani está tratando de meter el dedo. Venga, pero hagamos una pausa, niños. Un segundito, vamos a contar para la gente en radio, en la calle 96.9, a través del dial, que tenemos en esta cocina molecular un recipiente lleno de nitrógeno. Dani era tratando de meter la mano dentro de ese recipiente rápidamente para no tener una quemadura de tercer grado, como nos está explicando nuestro querido chef invitado experto en cocina molecular.
5: Sí.
2: ¿Qué vamos a hacer ahora entonces,
6: vale,
2: Álvaro?
6: Ya, como les mostré un poco que era el nitrógeno líquido, lo que vamos a hacer es algo que he hecho mucho por el mundo entero. ¿Qué? No sé si Roberto ya les comentó.
2: Crispetas, yo también.
6: Viajo bastante por algunos países,
2: sí.
6: Dando una gira, llevamos como 4 años en gira latinoamericana por más de 12 países enseñando este tipo de cocina molecular y este tipo de cosas que hoy les voy a presentar, que se llama el efecto dragón. Lo hemos hecho muy bien con emprendimientos y restaurantes que han salido avantes, ¿no? Entonces han sido proyectos muy exitosos a nivel mundial. Hablamos de Santiago de Chile, México, sí. Perú, etcétera. Y vamos a hacer el efecto dragón, ¿listo?
1: ¿Qué es el efecto dragón? La gente que está en radio en este momento puede pasarse a YouTube y ver lo que está sucediendo con Álvaro Forero, que es cocinero.
2: Qué
1: de alta
2: raro.
1: Cocina, pero cocina molecular. Gracias. Y van a probar crispetas. El aliento del diablo, ¿es que se llama? ¿Cómo se llama?
6: El aliento,
2: efecto
6: no,
2: dragón. Pero mira qué creativo.
1: El aliento del Mireñas.
3: Pero está bueno también.
2: Me sonó mejor y todo.
1: House of the Dragon.
6: Sí. Después,
5: es que yo no sé, ustedes no pueden ver el recipiente, entonces les voy a describir que yo en ese momento se ve como agua. O sea, literalmente se ve como si estuviera lleno de agua, pero yo veo que las crispetas ni siquiera se mojan.
6: No.
5: O sea, no pasa.
6: No pasa. Vamos a explicar un poco más. El nitrógeno es un gas. Siempre pasa en estado líquido, pero nunca va a estar en estado duro, ¿me entiendes?
2: ¿Qué?
6: Sólido. Entonces nunca me va a mojar, simplemente me va a criogenizar. El efecto dragón simplemente se basa en jugar un poco a la ciencia. Todo esto es jugar a la ciencia. ¿Se acuerdan que les dije qué temperatura estaba esto?
2: Sí, menos cero.
4: 200.
6: Esa, eso, muy bien, menos. Póngale 10, póngale 0 allá.
1: 10 con papacho.
2: Vea, hágame el favor.
6: Ey, ahorita te
2: consiento. No, yo estaba era tratando de que
6: menos
2: papacho.
6: 200
5: o sea
6: grados,
5: que si uno llega a tocar, por ejemplo, no lo voy a hacer, pero si uno llega a tocar el recipiente por acá afuera, ¿sí se puede quemar?
6: Tócalo un poco, vas a sentir frío. Tócalo, vamos.
1: Confía.
6: Sí, listo. Obviamente si lo mantienes mucho ahí, pues el hielo en tus dedos, ¿vale? Entonces vamos a jugar un poco con la ciencia, menos 200 grados, ¿vale? El paladar, la boca, nosotros normalmente la temperatura corporal, ¿qué temperatura es?
2: 37 grados.
1: 36, 38.
6: Ya es un poco
1: ya
6: fiebre,
1: fiebre,
6: ¿no?
1: Ya,
6: exacto.
1: Sí, sí.
6: Nuestra temperatura, chao.
1: Frituras.
6: Sí. Nuestra temperatura de la boca más o menos está en los 22, 25 grados centígrados. Entonces lo que vamos a hacer primero es un choque, ¿qué? Térmico.
1: Alvarito.
6: Sí. ¿Listo?
1: Yo sé que quieres explicarlo, ahorita va a ser también en cada loco con su tema, pero tenemos
6: de
1: 3
6: una,
1: minutos
6: listo.
1: Para hacer ese ejercicio. Entonces
6: empecemos.
1: Rápidamente.
6: Vamos
1: listo,
6: a empezar. Va. Póngale que esto es muy fácil. Sí, lo vamos a hacer con crispetas para que la gente pues se lo tenga más de referencia. Simplemente ponemos las crispetas dentro del nitrógeno líquido. ¿Qué hacemos? Cogemos un par, batimos, ya se sienten un poco duras.
4: ¿Escucha? Sí,
5: se escucha.
6: Entonces, vamos, frío y caliente.
2: Se las está metiendo en este momento.
6: Aplausos.
2: A la boca.
1: Aplausos. Aplausos como aplausos. pasó, listo.
2: Y al meterse las crispetas a la boca, entonces lo que hace es tener como este efecto de que el humo, que es este mismo efecto que hace el nitrógeno líquido, le sale de la boca. Evidentemente, como está tan frío, entonces hay que masticar bastante rápido para que ese efecto pueda darle como la sensación de lo que él dice sería como el aliento del diablo, según Roberto.
1: El aliento del diablo. Ahora saque humo, saque humo, agarros, aros, aros.
3: Toda dragón ahí.
5: ¿Qué?
6: Dice Roberto, el que el aliento del diablo.
2: Oiga, cocina molecular a esta hora en la calle 96.9. Van a tener más detalles sobre este tipo de cocina. Ya en cada loco con su tema.
5: Una teoría, muchachos.
2: Y Robert, ¿sabes una cosa? Que creo que es muy buena idea que la gente se conecte desde ya a través de YouTube, porque creo que todo lo que van a poder vivir es muy visual.
1: Párenle de bola lo que va a pasar ahorita.
2: Pueden verlo ahorita.
1: Esa es la puntica del ejercicio, sí. Pero en minutos va a estar con nosotros Steve Ward G, que se está tomando un café en cada loco con su tema. Y hay una sorpresa para Alejandro Arango que la vamos a hacer ahorita en vivo también. 11 de la mañana tendremos un doctor que cura con el alma. Bien. Con espíritus. 9:56. Vea, ahí están jugando ustedes, echando un mito y la vaina. Bacano. Comida molecular. Démele por favor a la que dijo, hola, ¿cómo
5: chicos,
1: estoy?
5: Es
1: hola,
5: que aquí
1: ¿cómo
5: está, soy yo? Aquí está la conclusión de la pregunta que todos nos hicimos alguna vez. Las crispetas del cine se hacen con nitrógeno, por eso son tan costosas. Porque es una preparación especial.
7: Uy, mano.
1: Claro. Uy, mano, ¿cómo echa humo, mija? El bameo, ¿se llama vapeo o no? Bameo.
3: El mameo.
1: Tiene un nombre en vez de decirle vapor. ¿Cómo se dice, Álvaro?
5: Jarteo.
7: Chupeo.
1: El vez del humo.
6: Efecto
7: lengüeo.
1: Brumeo.
2: Hay que decirle a los oyentes que ese tipo de cocina, Roberto, hay que hacerla con mucho cuidado.
1: Claro, no, eso es un
2: con profesionales. Yo, por ejemplo, he tenido experiencia con el tema del nitrógeno y me quemé una vez.
1: No, eso es mejor.
2: Porque fui a un restaurante molecular espectacular y me dieron uno de estos productos que generaban este efecto, no con la explicación adecuada como lo está haciendo nuestro invitado el día de hoy, y terminé quemándome la boca. Ay, en
1: no,
2: ese
1: tiene
2: momento
1: que ser con responsabilidad. Claro.
2: Entonces hay que hacerlo con mucho cuidado, con profesionales y expertos.
1: Bueno, bien. nos quedamos con cada loco con su tema.
5: Sí,
1: ¿quién se va a quedar con nosotros?
2: Yo
1: a cada
2: quedo,
1: loco con su tema. Todo el programa hasta las 6 de la tarde.
5: Pero hasta las 6.
1: Hay maratón de cada loco con su tema hasta las 11 de la noche.
7: Claro,
1: 9:57. Muchachos, un placer habernos acompañado esta semana.
2: Nos vemos el lunes, mi Robert.
1: No
2: por
1: sé,
2: acá, bienvenido.
1: No sé, porque depende de hablar con mi secretaria para ver qué agenda tengo.
2: Hágale pues.
1: 9:57. Quédese ahí en YouTube. A las 10 en punto arrancamos. Cada loco con su tema minutos. Steve Ward G y un doctor que cura con espíritus. 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

Señoras y señores, bienvenidos a La Calle La Manda Más y arranco ese nuevo día hoy, 6 de agosto, celebrando dos cumpleaños. Cumpleaños 488 de nuestra amada Bogotá y el cumpleaños 487 de Tunja. Hoy es un día para celebrar, tenemos concierto de Grupo Firme y no solamente eso, sino que hoy me escapé de la cabina y estoy aquí en los estudios de Caracol Televisión, donde le voy a preguntar a más de uno qué significa ser cachaco, ser rolo, cuál es su comida favorita, la palabra que más le gusta del vocablo cachacán. De verdad que yo soy de la ciudad de Barranquilla, pero les cuento que a mí Bogotá me ha acogido de una forma maravillosa. Rotundo agradecimiento y amor tengo por esta capital, que con su changua, con su ajiaco, con sus arepitas, con sus empanadas de arroz, me han enamorado, y sobre todo con su gente trabajadora y hermosa. La verdad, somos muchos los extranjeros, los foráneos que hemos acogido a Bogotá como nuestra casa, pero son muchos los locales que aman con su vida la hermosa Bogotá. Le voy a preguntar a las personas, ¿qué es lo que más le gusta de Bogotá en ese cumpleaños 488? ¿Cuáles son los artistas que dejan a Bogotá y a Colombia en lo alto? Y por supuesto, tengo 300,000 pesos en efectivo para regalarles boletas para Grupo Firme que se presenta hoy. Y no solamente eso, sino que también traigo entradas para Luis Alfonso y para los Tigres del Norte. Buena música para acompañarte en este jueves, porque tú vas escuchando La Calle 96.9.

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2: Hoy Bogotá cumple 488 años, ciudad donde nacen estrellas como Andrés Cepeda, estrellas como Aterciopelados, como Morat. Bogotá, ciudad de todos, y justamente desde las calles y con una vista hermosa para los que están conectados a través de la TDT de esta hermosa capital de Colombia, Bogotá, me encuentro con Andrés Rodríguez, que también hace parte de la familia Caracol Televisión de Blue Radio. Mire, este hombre re bogotano, así que Andrés, bienvenido a la calle. Quiero que nos cuentes un poquito para ti, ¿qué significa haber nacido en esta hermosa ciudad?
3: Jennifer, muchísimas gracias a todos los televidentes de la calle. Feliz, o sea, yo creo que la descripción de ser cachaco es tener padres y haber nacido en Bogotá. Y lo que más me gusta es, al salir tanto de la ciudad como del país, es enaltecer de que nuestro acento sí tiene acento, porque los rolos sí tenemos acento, es un acento bien neutral, pero me encanta.
2: Además, hay estudios que dicen que uno de los mejores acentos es el bogotano, que realmente en Colombia el idioma español se escucha muy lindo en los bogotanos. Andrés, ¿cuál es tu comida favorita cachaca?
3: Ajiaco, ajiaco y santafereño. Ajiaco y santafereño es el más top de todos.
2: ¿Cómo te va con la changua?
3: Bien, o sea, no es de mis favoritos, pero se toma con mucho amor.
2: ¿Empanadita con arroz o sin arroz?
3: Con arroz.
2: ¡Ay, Dios mío! Andrés, palabra favorita de la jerga rola.
3: A la caracha.
2: ¿Y cuál es tu equipo de fútbol favorito?
3: El único de Bogotá, Santa Fe.
2: No, ay, por Dios, mire, esa respuesta puede generar bastante conflicto, pero ¿qué palabras tienes tú para todos los colombianos, para aquellas personas que nos ven fuera de Colombia, que hoy disfrutan y también celebran esos 488 años que abandonaron su tierra, sus raíces, su Bogotá del alma, por ir a luchar y conseguir sus sueños en el exterior? Y muchas personas que nacieron en otras ciudades, pero hoy Bogotá las abraza como su casa.
3: Jennifer y amigos de la calle, realmente a Bogotá se le conoce la nevera, por más que por allá, más que por el frío, realmente es porque tiene la posibilidad de albergar a todas las personas de todas las zonas de Colombia. Y todas las personas nacidas en Bogotá y que están fuera de Bogotá, que esta es la casa, que esta es la casa. No hay nada más lindo de tomarse un chocolate en las 11, disfrutando del frío, porque a veces el frío también es bueno.
2: 488 años, y así estoy preguntándole a la gente qué le quieren decir a Bogotá. Usted, si nació aquí en Bogotá, si es cachaco, que como de cariño le decimos los costeños a la gente que nació, que vive aquí en Bogotá, pues tiene algo para decirle a su ciudad, llámeme 652-8525, que es desde las calles, y hoy en los estudios de Caracol Televisión, Jennifer Smith está entrevistando a la gente, preguntándoles por su amada Bogotá. Y pendientes, porque llego con dinero en efectivo y boletas para ver a Grupo Firme hoy en Tunja, que también está de cumpleaños. Así que no se desconecten de la calle, vamos con más de la buena música.
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1: 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Yo sigo en los estudios de Caracol Televisión y justamente estoy aquí en los estudios de Blue Radio y ustedes han escuchado en cada emisión de La Calle y también de Blue a nuestro querido Santi Saray, el sensei del deporte, y hoy justamente yo lo vengo a entrevistar porque usted llega a mi cabina a hablarme de fútbol, sí, de deporte, señora, y demás, pero hoy es el cumpleaños de Bogotá. Son 488 años y Tunja está de cumpleaños, 487, pero hablamos puntualmente de Bogotá, Santi. ¿Sí? ¿Cuántos años llevas tú viviendo en Bogotá? Porque para los que no saben, Santi Saray nació en Manizales, pero lleva ¿cuántos años aquí en la capital?
2: A ver, Jennifer, un gusto saludarte y feliz cumpleaños a la maravillosa Bogotá. Yo he tenido siempre una cercanía muy estrecha con Bogotá porque mi papá es bogotano, toda la familia por parte de mi papá es bogotana, mientras que por los lados de Manizales es por parte de mi mamá. Así que yo llego a Bogotá de manera definitiva en el año 2011. A partir de allí me radico en Bogotá, empiezo mis estudios universitarios para ya después establecerme de lleno, vivir, formar mi familia aquí. Mi hija es bogotana, entonces el arraigo siempre ha sido grande.
1: Bueno, Santi, hoy cumple Bogotá. ¿Tú qué le dices a esa ciudad que te ha abierto las puertas, que te ha hecho crecer profesionalmente, que le brinda un futuro a tu hija y a tu familia? Bogotá cumple años y en la calle lo estamos festejando.
2: A Bogotá solamente me restan palabras de agradecimiento porque siempre me abrió las puertas de una manera en las que tal vez otra ciudad no podría hacerlo. La cantidad de oportunidades que hay acá son tremendas. Es una ciudad cosmopolita que tiene todo para ser de las más importantes a nivel mundial. Solamente es cuestión de que la sigamos queriendo, la sigamos cuidando, la sigamos protegiendo y de que los que lleguen a administrarla pues lo hagan de buena manera para que Bogotá cada día avance más.
1: ¿Comida favorita bogotana?
2: El ajiaco. O la picada, el piquete. El piquete también yo lo relaciono mucho en la parte bogotana, lo que es la rellena, el chicharrón, el chunchullo. ¡Ay, qué delicia! Todas esas cositas.
1: Palabra favorita, cachaca.
2: Palabra favorita, cachaca. A ver, dame una pista, no sé.
1: No sé, tú, es que uno aprende varias palabras.
2: Está su merced. No suelo utilizarlas, pero si lo hacen conmigo no tengo problema alguno, ¿sabes?
1: Quiero que saludes a la gente y sobre todo felicites a todos los bogotanos que hoy Bogotá cumple 488 años y los que somos foráneos celebramos también porque esta ciudad nos ha abierto las puertas y nos ha hecho crecer.
2: Un abrazo grande para todos los bogotanos de Racamandaca y a todos los que han llegado aquí a ser parte de esa maravillosa ciudad. Síganla cuidando, quiéranla mucho y feliz cumpleaños para Bogotá.
1: Bueno, feliz cumpleaños. Ya sigo con más invitados y en unos minutos también estaré ya en mi cabina llamándolos y sobre todo escuchándolos porque quiero que también felicitemos a Bogotá y quiero que los de Tunja también me llamen porque hoy cumple Tunja y quiero felicitarlos con boletas para Grupo Firme que se presenta hoy. Abren puertas a las 4 de la tarde en el Estadio Municipal y sobre todo las últimas noticias del entretenimiento y de la buena música las escuchas aquí en La Calle 96.9.
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3: Son las 12 del mediodía, 21 minutos, vas conectado a la calle La Manda Más y bueno, pues parceros, este 7 de noviembre nos vemos en la Fonda del Señorazo con Luis Alfonso. 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Como también lo está este cumpleaños de Bogotá. Y justamente una de las canciones que celebramos es esto que hace Andrés Cepeda. Se llama Bogotá. 488 años. Quiero que me llames.
4: Mamá, Miriam Cediel.
3: La gente linda que está conectada a esta hora la manda más. Y quiera desearle un feliz cumpleaños a Bogotá, que me llame. 652-8525. La gente que está en Tunja, que también quiera desearle un feliz cumpleaños a Tunja, llámeme. Es lo que más le encanta de esa ciudad.
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3: para los foráneos, Bogotá significa mucho.
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3: en pero para los locales, mucho más, porque es la tierra aquí, en la que nacieron, la tierra que tiene oportunidades para todos. Y justamente Bogotá se prepara para este día y créanme que hay una cantidad de planes y eventos para que usted vaya, disfrute de lo bonito que es Bogotá. Por ejemplo, fíjese que estaba leyendo que hoy la administración distrital dispuso toda una agenda con más de 50 actividades gratuitas para que haga, para que disfrutes este cumpleaños con todas las de la ley. El día del ajiaco santafereño, justamente hoy, en el centro de la felicidad de Chapinero, a partir de las 10 de la mañana, habrá todo un festival del ajiaco. A usted tanto le encanta el santafereño, qué delicia. Desde las 10 de la mañana, en el centro Felicidad Chapinero, se va a probar este plato, que es patrimonio culinario y también cultural. El festival del verano, organizado por el IDRE, incluye más de 60 eventos en parques metropolitanos, tal cual como el Simón Bolívar, con festivales de cometas, competencias y también ciclopaseos nocturnos. Este cumpleaños se celebra como nos gusta. Hay tarde de cine local. La Cinemateca de Bogotá ofrece funciones con entrada libre, reclamando la boletería, eso sí, una hora antes, de películas que destacan los barrios y la arquitectura de la capital. También hay desfiles de comparsas. El tradicional desfile se programó justamente para el domingo 23 de agosto a las 11.

0: de la mañana, recorriendo toda la carrera séptima desde la Plaza Cultural, la Santa María, hasta la Plaza de Bolívar. Buenos planes en Bogotá. A propósito de su cumpleaños. Y sabe que me encanta que Andrés Cepeda, que es nacido en Bogotá, le hizo justo esta canción a su tierra, a Bogotá. 488 años, lo celebramos aquí en la calle. También hoy cumple 487, Tunja. Y quiero llamadas, quiero que me llames. Quiero escuchar a la gente linda que está viviendo en Bogotá. A los que me escuchan en los 96.9 FM. A los que me están viendo a través de la TDT. A los callejeros que están agradecidos con esta ciudad que es para todos, que nos ha dado mucho. Lo decía ahorita en unos minutitos antes Santi Saray, que hay que cuidar a Bogotá. Sí, hay que cuidarla, protegerla. Así usted haya nacido o no en Bogotá, hay que abrazar a la capital de Colombia. Dale. Quiero llamadita, llámame. 652-8525. Llamaditas de mis callejeros a esta hora. Vamos a felicitar a Bogotá por todo lo alto. Quiero que usted me llame y salude a su ciudad. Quiero que me llames ya. Saludemos a Bogotá, que está de cumpleaños. Se lo merece la ciudad. 12:25, es mediodía, 6 de agosto, y quien dice la calle. Buenas. Bogotá
1: volvió. Aló, hola Jennifer, con Diana.
0: Hola mi vida, ¿cómo estás?
1: Bien, súper contenta, intentando llamarte. Llevo toda la mañana marcando.
0: Aquí estoy.
1: A la calle.
0: Mi Dianita. Dianita, ¿usted dónde anda?
1: Aquí en Bogotá, Voz a la Paz.
0: Desde Voz a la Paz, hoy cumple tu ciudad. Quiero que, ¿qué mensaje? Quiero que me digas, ¿qué le vas a desear a Bogotá? Está de cumpleaños la capital.
1: Pues nada, es la ciudad acogedora para propios y visitantes. Es, yo soy, decía mi padre, rola con barriga boyacense. Tengo, son de Boyacá mis papás, tengo un hijo de Boyacá, mis otras hijas son aquí de Bogotá. Mejor entonces, feliz del cumpleaños de Bogotá, estos 488 años.
0: Wow, ¿hace cuánto vives aquí en Bogotá? ¿Naciste aquí, estás acá o estabas en Boyacá, fuiste, volviste?
1: Nací acá, fui a partir como de los 5 años nos llevaron hacia Boyacá. Y cuando tenía 19 años regresé acá, ya llevo más de 20 años.
0: ¡Uy, Dios mío! ¿Qué es lo que más te gusta de Bogotá?
1: Los planes, la séptima, el Simón Bolívar, las caminatas,
0: la ciclovía, la ciclorruta que me encanta. Amo, yo también, sí. Lo comparto. ¿Qué es lo que te gustaría que mejoráramos para que esa ciudad fuera mejor?
1: Yo creo que nos falta un poco de cultura ciudadana, cuidar esta Bogotá tan bella, cuidarla.
0: Cuidarla más.
1: Sí. Sí.
0: Hay que cuidar más a Bogotá.
1: Sí.
0: A ver, comida favorita. Comida favorita de Bogotá. ¿Qué no perdonas?
1: El ajiaco, pero una changua me encanta. Ay. Yo sí me tomo una changua feliz.
0: Yo no he podido con la changua, la probé. Sí. La respeto, o sea, pero no puedo, te lo juro. No pude. Perdónenme, mis amigos cachacos, que los adoro, pero no me pasó. Y es normal, incluso esta gente bogotana dice que no.
1: Un buen chocolate. Ay, con una almojábana.
0: Eso encanta. Sí, me encanta. Y si no hay nadie que supere el chocolatico caliente con la almojábana. Ay, qué delicia. La comida bogotana, muy rica, deliciosa.
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0: Palabra favorita, cachaca.
1: Ala querida.
0: Ala querido. Ala su merced. Ala Bessy. Bessy, venga, ayúdeme. Bessy, ayúdeme. Me encanta. Yo he aprendido muchísimo y para mí es un honor hacer parte de la capital, hacer parte de Bogotá y alegrar a todos los bogotanos y toda la gente de Colombia. Mi Dianita, ¿estás en Boyacá en este momento o ya radicada 100% en Suba?
1: No, acá en Bosa.
0: En Bosa.
1: Estoy radicada en Bosa, pero con planes de viajar posiblemente mañana. Para eso te llamaba, para que me dieras una ayudita.
0: Ay, ayudita, ¿pero para qué? ¿En qué le ayudo, pues?
1: Transportes.
0: Transporte, platico, se necesita.
1: 300 mil.
0: Eso, mi amor. ¿Se quiere la platica? Listo, mi Dianita. Sí. Ya le inscribo para irse. ¿Y qué quiere ¿en qué transporte se va? ¿Para qué quiere la plata? Sí, pero 300 mil pesos en viaje.
1: Para ir a Boyacá, compartir con mis hermanos y mi mamá. Es uno de los cumpleaños de uno de mis hermanos, pero también vamos a una misa de 20 años de muerto de mi papá.
0: Ay, amor, necesaria esa plática para compartir y sobre todo ver la importancia del valor de la familia en estas fechas, ¿cierto?
1: Sí, Jennifer.
0: Bueno, mi amor, ya le inscribo. ¡Feliz cumpleaños a Bogotá! Usted que está escuchándome o me está viendo, 652-8525, llámeme y cuénteme qué le va a decir a Bogotá hoy en ese cumpleaños. ¡Feliz cumpleaños a Tunja! ¡Feliz cumpleaños a Bogotá! Te desea La Calle 96.9.
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1: 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Más conectado a La Calle en este mes de agosto, mandamos a volar tus deudas y estoy regalando 300 mil pesos a los callejeros que estén conectados conmigo, que estén firmes con La Calle y por supuesto que hoy estén celebrando el cumpleaños de Bogotá y también cumpleaños de Tunja. Voy a regalar boletas para que vayan en vivo a disfrutar del concierto de los Tigres del Norte ese 7 de noviembre. También boletas para ver a Luis Alfonso. Jennifer Escalas, boletas de Grupo Firme. Ya se cerró la boletería 1 de la tarde. De hecho, ya están abriendo puertas en el concierto. Se me acabaron las boletas. Ya Lala Sarmiento viene a acompañarlos ahorita a las 2, pero para que no se me quede triste con el corazoncito roto, voy a entregar 300 mil pesos para mandar a volar esas deudas. Porque en este mes de agosto, mes de brisas, mandamos a volar esas deudas con La Calle La Manda Más. De fondo, ¿escuchas esto? Lo hace Silvestre Dangón. Aquí está Morad. Lo poco que yo quiero. Canción que escuchas aquí en La Calle. Y que me encanta, ¿eh? Oiga, artistas bogotanos, indudablemente, artistas que han brillado y han puesto a la capital en lo más alto. Indudablemente, Andrés Cepeda, hay que decirlo. Ahorita escuchábamos su canción que es dedicada a Bogotá. Un cantante espectacular. De verdad, ganador de múltiples premios Grammy latinos. Aterciopelados también. Es una agrupación pionera en el rock alternativo iberoamericano, liderada por las voces de Andrea Echeverry y Héctor Buitrago. Morad, lo que escuchamos, son los reyes del pop folk, llenando estadios a nivel mundial y pues se han convertido en un fenómeno juvenil global, de Bogotá para el mundo. Fonseca. Me encanta que Fonseca hace algo muy lindo. Mezcla el pop con ritmos folclóricos, haciendo más grande su carrera y llevando la música local a otro nivel. Ella Tauber es una cantautora emergente del pop alternativo que va en ascenso, les juro. Divina, la 33. La orquesta que revolucionó la salsa urbana desde el corazón de la capital colombiana. Artistas bogotanos que hoy le rendimos homenajes aquí en La Calle La Manda Más, pues celebramos esos 488 años de Bogotá con buena música en La Calle La Manda Más. ¡Me encanta! Cosa que nos gusta de Bogotá, que además de Morat, además de la buena música, indudablemente tengo que decirles que una de las cosas que más amamos de Bogotá es la comida. Vea, los he escuchado a través de las líneas, a través también de llamaditas 652-8525. Y ustedes me han dicho de que Bogotá tiene una de las mejores comidas del país. No sé, algunos dicen que sí, algunos dicen que no. Para los que han tenido la fortuna de visitar y comer muchos platos bogotanos pueden decir sí. O aquellos que digan, Jennifer, ven, yo soy de otra ciudad de Colombia y perdóneme, difiero ahí. Pero hoy, como celebramos el cumpleaños de Bogotá, pues hablemos puntualmente de esos platos típicos de Bogotá que nos encanta. Mire, lo que decía mis compañeros hace unos minutos, que el ajiaco santafereño, que es un ajiaco para los que me están viendo en la TDT en diferentes lugares de Colombia, el ajiaco santafereño es una sopa espesa de tres tipos de papas: pollo, guascas, le echan también hierbita, mazorca, crema de leche, alcaparras, mucho pollito, qué rico. Está también el puchero santafereño, que es un plato abundante con carne de res, cerdo, pollo. Tiene cocidas como papa, yuca, plátano, repollo. Se sirve con un guiso o un ahogado por encima. Delicioso ese puchero santafereño. Plato cachaco bogotano, la sobrebarriga al horno. Es un corte de carne tiernito y jugoso, sazonado y dorado en el horno, acompañado con papas chorreadas. ¡Uy! ¡Qué hambre me dio esa delicia! Hay algo muy típico en Bogotá que son las onces, los desayunos y las onces. Cuando yo llegué, soy de Barranquilla y llegué a vivir aquí a Bogotá, uy, eso sí fue difícil porque los desayunos son completamente diferentes a los de la costa colombiana. Como el chocolate con queso, la changua, el tamal bogotano, las almojábanas con pan de bono. ¡Uy! ¡Delicioso! Bueno, yo quiero que usted me diga cuál es la palabra bogotana que más le gusta. Para los que vivimos aquí y los que nacieron aquí, ¿cuál es su palabra bogotana y artista bogotano que más le guste? Ya vengo al regreso con llamadas para escucharlos. Voy a regalar 300 mil pesos y quiero inscribirlos. Así que llámame en 652-8525 porque en este mes de agosto, La Calle manda a volar tus dedos.
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2: Señoras y señores, 1:39 PM, les tengo que contar que Tunja está de fiesta y se prepara para el evento del año. Hoy, 6 de agosto, el Estadio La Independencia va a vibrar con la espectacular gira de Grupo Firme. Y si tú eres amante de Toyota, acompáñanos en la rodada Toyotera, que irá desde La Caro hasta Tunja. Recuerda que a la 1:00 PM tenías que estar allá. Aún te estamos esperando. Recuerda, Grupo Firme en concierto. Apertura de puertas desde las 4:00 PM en el Estadio La Independencia. Ven a disfrutar de una noche llena de emoción con todos los éxitos. 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
1: 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Tengo que despedir una 47, pero tranquilos, no se preocupe. Vengo recargada y mañana viernes voy a acompañarlos, claro que sí. Y no solamente mañana viernes, sino que el sábado estaré con ustedes en la mañana. El domingo también, no, mejor dicho, yo vengo recargadísima. Porque con la calle vamos a entregar dinero en efectivo y no solamente platica, sino que también boletas para los conciertos. Pero ojo, que hoy no solamente cumple Bogotá 488 años, esta ciudad preciosa, capital de Colombia, un clima espectacular, a veces muy fría, a veces templado, a veces cálido, una ciudad para todos, comer rico, hablar bueno. Una ciudad que tiene planes para todas las personas y que abraza a los foráneos y locales. Me gusta eso, así que feliz cumpleaños a Bogotá y también feliz cumpleaños a Tunja, porque sí, señores, no solamente Bogotá está de cumpleaños, sino que hoy Tunja está cumpliendo 487 años. Y justamente Tunja está de fiesta y se prepara para este evento, el evento más grande del año, hoy 6 de agosto, porque vamos a celebrar sus 487 años en el Estadio de la Independencia para vibrar con la espectacular gira de Grupo Firme. Y si tú eres amante a Toyota, acompáñanos en la rodada toyotera desde La Caro hasta Tunja. Recuerda que la salida 1 de la tarde, ya ahorita 2 de la tarde seguimos esperando. Recuerda que Grupo Firme estará en concierto hoy, apertura de puertas desde las 4 de la tarde en el Estadio La Independencia. Ven a disfrutar de una noche llena de emoción con todos los éxitos. 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Yo soy Jennifer Smith, me encanta acompañarlos siempre. Me voy despidiendo, me pueden seguir arroba jennifer.smith. A todos los oyentes, a todos los televidentes, a toda la gente linda que va al concierto de Grupo Firme en Tunja, mándenme fotos, etiquétenos arroba la calle, por favor, quiero eso. Allá también veremos a nuestro talento, va a estar la callejera de la calle, todos los oyentes divinos que se van, pues también ustedes son nuestros influencers. Ahí estará Diego Dueñas a las 6 de la tarde transmitiendo en vivo. Ya en unos minutos llega Lala Sarmiento a acompañarlos en las tardes famosas. Pero antes de irme, yo prometí inscribir a todos mis callejeros, porque sí, en este mes de agosto estamos mandando a volar las deudas. Y antes de irme, una llamadita. ¿Quién dice la calle? Buenas. Hola.
2: Buenas tardes, yo escucho la calle, la manda más.
1: Pero ¿con quién tengo el gusto?
2: Andrés Camilo Prieto.
1: ¿Cómo está, Andrés? ¿Desde dónde me llamas?
2: De San Antonio Norte.
1: Me encanta. Andrés, 300 mil pesos. Inscripción, ¿qué deuda vamos a mandar a volar en este mes de agosto?
2: Pues quiero sacar un motico que me la quitaron por 300 en los patios de Álamos.
1: ¿Y por qué? ¿Qué pasó ahí?
2: Pues yo iba sin casco, sin el pase y la placa estaba retocando, entonces me la quitaron.
1: Ah, no, pues obviamente te la iban a quitar, Andrés. Se sabe que para conducir en una moto es importante.
2: No, y hay una losa, gente, ¿sabe qué? Me la llevaron y se la llevaron.
1: ¿Se
2: y ya
1: la
2: yo
1: llevaron?
2: Como, pero y ahorita estoy sin trabajo.
1: Ojo, ay, pero es que obviamente usted se tiene que poner el casco, el chaleco, poner el ejemplo. Obviamente ellos están haciendo su trabajo. Y ustedes saben cumpliendo las leyes, Andrés. Las cosas como son, Andresito.
2: Sí, Jennifer.
1: Vea, pórtese juicioso. Yo lo voy a inscribir para ayudarlo, pero pórtese juicioso, Andrés. Prométame que si la moto se la entregan, se va a poner casco, chaleco y va a dar el ejemplo a la sociedad, ¿ok?
2: Prometo que voy a usar el casco y voy a cumplir todas las órdenes de tránsito.
1: Así es que me gusta, Andresito. Listo, mi Andrés, no me cuelgues para inscribirte y tomarte los datos. 1:51, me tengo que despedir. Me encanta acompañarlo siempre. Mañana, viernes, un especial de 7 de agosto maravilloso con buena musiquita colombiana. Mejor dicho, traigo sorpresas y también información de deporte. Pero no se me desconecten, ya llega Lala Sarmiento. Les mando un besito. Feliz resto de jueves, que hoy parece viernes. Es que como mañana es festivo, ese festivo nos cae como anillo al dedo, pero qué locura, ¿no? Siento que es un viernes, pero no, hoy es jueves. Ay, de las cosas, señores. Es la calle, la manda más, no te desconectes. Vamos con buena musiquita hoy jueves.
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0: En la calle son las 2 en punto. 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
1: Chicos, aquí estamos. Llegó el día, hoy jueves 6 de agosto, saludando a todos los oyentes. Por acá los estoy apuntando con mi agendita, con mi cuadernito. Deseándoles una linda tarde a todos ustedes. Arrancamos esta tarde de Tardes Famosas. Por acá estoy muy feliz de saludar también. No había saludado a la gente de las plazas de mercado, que siempre nos escuchan desde diferentes partes. Plaza de Mercado Palo Quemado, en Abastos, también la Plaza de Mercado acá en Engativá. A todos ellos un abrazo. Los transportadores también de carga pesada, taxis amarillitos, carros particulares y plataformas. Gracias por escucharnos. Sé que ustedes andan embolatados manejando y no nos pueden llamar muy seguido, pero vienen también regalos para ustedes. Hoy salimos de un concierto muy grande que es el concierto de Grupo Firme y nos alistamos para los otros dos conciertos que vienen también. Así que si usted de pronto no alcanzó a ir hoy, no alcanzó de pronto a llamar, a pedir boletas, pues puede estar agendándose para las próximas eventualidades y los próximos conciertos que tendremos con la Manda Más. Es un gusto saludarlos a esta hora de la tarde, lindo jueves para todos ustedes, ya 6 de agosto se pasó volando y para este fin de semana vienen también, mañana tendremos un puente, el 7 de agosto, el famoso Día de la Independencia, así que bueno, vamos a traer también noticias de todo lo que va a pasar durante estos días, viene posesión también del presidente de la República, señores, vienen también noticias, vienen chismes, vienen lanzamientos, veo cositas con Jesse Uribe, con Natalia Jiménez, vienen cosas con Luis Alfonso, los Tigres del Norte, y arrancamos con todos los poderes estas Tardes Famosas. Vamos con música, ya regreso para registrarnos.
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1: Bueno, señores, quiero contarles que muchos oyentes están viajando. Hoy se están yendo para la ciudad de Tunja. Muchas personas viajaron desde ayer. Desde ayer miércoles hay gente haciendo filas, hay gente buscando dónde quedarse. Personas de Bogotá que van y regresan, la recomendación, viajen tempranito. A estas horas sería una buena hora, o más temprano si de pronto ya salieron, me parece espectacular. Si ustedes de pronto hasta ahora están saliendo de Bogotá, transiten con precaución, vayan con todos sus papeles en línea. Si van a tomar esta noche y van a regresar en carro, por favor tengan cuidado, no tomen. O preferible se quedan allá, duermen un ratico y se regresan mañana. Hoy es el gran día, hoy nos vamos a encontrar. Hay personas que están buscando boletas, por ejemplo, tu boleta, también ya las pueden conseguir, las últimas, porque esto ya, ustedes saben que también allá pues pueden conseguir también boletas. Así que bueno, me voy para las redes sociales del Grupo Firme porque estaba por acá chismoseando. Hay una canción que se volvió viral en redes sociales, que ellos después la grabaron, hicieron unas entrevistas. Esta canción me parece una de las más lindas porque dice que no se arrepiente de todo lo que hizo y dio por esa persona. Se llama Al Final del Día. Escuchemos justamente a su vocalista Edwin Cash, quien ya está en la ciudad de Tunja, quien ya está con todo su equipo de trabajo listos para dar un show inolvidable durante esta tardecita noche.

0: justamente Edwin Cash, en sus entrevistas, dio a conocer la historia de esta canción. Ellos empezaron a ser famosos haciendo videos y covers de otros artistas. Empezaron a hacer historias en redes, cantando. Tenían otros dos nombres, Grupo Dominio, Grupo Frontera. Tenían otros dos nombres anteriores a estos. Y seguían ahí tocando, cantando, hasta que por fin pues se volvieron virales. Las plataformas digitales han servido bastante para volver famosos a estos grandes artistas que a esta hora nosotros también los compartimos con ustedes a través de los 96.9. Y también les quiero contar que ellos estarán con nosotros más tardecito. Todo el equipo de La Calle La Manda Más viajó hasta la ciudad de Tunja. Ya ahorita yo también me voy en un ratico, tengo que volar a estar con ustedes en la noche en las tarimas. Van a estar nuestros DJs, ¿no? El DJ Jay, nuevo integrante de La Calle, va a estar el DJ Sang, estará también Sergio, nuestro productor, y estaremos en tarima, Dios mediante, poderlos entrevistar, hablar con ellos y adicional, obviamente, acompañar a los oyentes que también ganaron sus boletas, sus entradas, felicitarlos a los que llamaron, participaron, los que no alcanzaron, bueno, no importa, ya después nos desquitamos en otros conciertos. Grupo Firme hoy en la ciudad de Tunja, así que nada, que todos la pasen delicioso, se cuidan un montón, la pasan rico y obviamente si se van para Tunja y regresan, escuchan La Calle La Manda Más.
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2: Bueno, jovencitos, quiero contarles que hay otro concierto para este próximo 7 de noviembre y me puse a chismosear las redes sociales de los Tigres del Norte. Resulta que me puse a mirar las edades de los integrantes de los Tigres del Norte. Óscar Angulo Lara es baterista y primo. Él tiene nada más y nada menos que 76 años. Nació el 27 de mayo de 1950. Estos señores cobran casi aproximadamente entre 1.200 y 1.500 millones de pesos colombianos por una presentación. Calcule, señores, el nivel de ingresos que estos personajes y estos artistas tienen. O sea, ¡oh, Dios mío! Jorge Hernández Angulo, voz y acordeón, nació el 25 de julio de 1953. Tiene 73 años. Amores, ese es el sugar que uno de verdad, ¡ay, de verdad, verdad, dejó de trabajar por él! Voy a ir a ver justamente uno de los videos recordándolo porque cumplió años hace poco. Y precisamente quisimos como recordarlo y quisimos también mostrar este video de lo que era justamente cuando era un poquito más jovencito. Por acá está, feliz cumpleaños al más grande de la familia, Jorge Hernández, a uno de los más grandes. Gracias por ser inspiración y por siempre creer en la fuerza de los Tigres. Si hay alguien que le ha metido el alma, corazón y vida a este grupo, se llama Jorge Hernández. Vamos a recordarlo cómo se veía en sus años mozos, mi amor. Acá está el videito.
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2: Ah, ¿qué tal ese video? Hágame el favor. Yo creo que estos hombres han sido, o sea, ellos sin quererlo, yo creo que hasta las mujeres los buscan. Y este hombre, cuando joven, les cuento. De todos, a mí me parece como el más simpático, pero bueno, entre todos los gustos hay varios colores. Ahí está, bueno, vamos con las edades, ¿no? Entonces, ¿cómo les va? Tenemos a Jorge Hernández, que tiene 73 años. Hernán Hernández Angulo, que es bajo, eléctrico y voz, tiene 68 años. Eduardo Hernández Angulo, saxofonista de acordeón, tiene 61 años. Y bajo sexto y voz, Luis Hernández Angulo, tiene 52 años. Es el más jovencito de todos y ya tiene 52 años. ¿Qué va a pasar con los Tigres del Mundo, los Tigres del Norte? ¿Qué otros artistas estarán en tarima en el Coliseo, en el estadio, el Campín, perdón? Eso lo sabremos el 7 de noviembre. Ustedes también tienen boletas disponibles para comprar y adicionalmente para ganarse escuchando La Calle y escuchando Las Tardes Famosas. No me pongan los cachos, ¿eh?

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2: Lalita, con ustedes. Feliz jueves de escuchar las tardes famosas, jueves de alistarnos para un fin de semana largo. Mucha gente salir de viaje y no me van a llevar. Yo tengo que trabajar el sábado. El sábado se me cruzó y no puedo verme de parranda en el cafetal. Me hubiera todo el fin de semana desordenada. Pero no, hay una fecha muy especial para el día de mañana, y es el 7 de agosto. Y justamente cambio histórico en la agenda nacional debido a la posesión del presidente electo Abelardo de la Espella, la conmemoración de la batalla de Boyacá, o la batalla del famoso 7 de agosto, va a tener algunos cambios. Ya no va a ser para esas fechas, o sea, todo va a cambiar. ¿Qué fue lo que pasó? Justamente Manuela estuvo con invitados en las mañanas del club y esto fue lo que nos contaron acerca de lo que va a pasar mañana 7 de agosto.
3: Se puede decir, está ya lista para este evento de posesión del presidente electo Abelardo de la Espriella este viernes 7 de agosto. Recordemos que es el día de la batalla de Boyacá, que normalmente ese día se hace un evento de conmemoración, también es el cumpleaños del ejército en el puente de Boyacá. Sin embargo, pues este evento se traslada para el día siguiente, para el sábado 8 de agosto, porque ya todo está listo para la posesión del presidente electo Abelardo de la Espriella, que ya tiene listos todos sus ministros, los 18 ministros del gabinete.
4: Faltaba una,
3: la ministra de Ciencias y Tecnología, que fue nombrada anoche. Y toda la seguridad en Cali, se puede decir, está ya lista para este evento de posesión del presidente electo Abelardo de la Espriella este viernes 7 de agosto. Recordemos que es el día de la batalla de Boyacá, que normalmente ese día se hace un evento de conmemoración, también es el cumpleaños del ejército en el puente de Boyacá. Sin embargo, pues este evento se traslada para el día siguiente, para el sábado 8 de agosto.
2: Bueno, ya saben, normalmente creo que yo, mientras que tengo uso de razón, yo soy boyacense, tunjana, siempre el 7 de agosto uno se reunía en el puente Boyacá, medios de comunicación, artistas, el presidente, pero esta vez va a cambiar todo, ¿no? Uno iba a tomar agua panelita con almojabanita, con arepita, ir a presenciar este acto. Primera vez en la historia de Colombia que se hace otro día y que el presidente pues va a realizar su posesión en otra ciudad. Bueno, cambios que pasan y que también queremos informarles a los oyentes a través de los 96.9.
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0: 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Seguimos con más programación. 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
1: 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Contentosos. Esta canción yo creo que es un himno para todos los que les encanta la música de Luis Alfonso, los que lo hemos visto crecer en esta carrera musical. Esta canción la va a cantar el próximo 7 de noviembre en el Coliseo MedPlus. Sí, señores, el mismo día que se presentan los Tigres, también se presenta Luis Alfonso, pero esta vez estará en el Coliseo MedPlus, que es saliendo por la 80. Y ustedes van a poder ir a ver gratis a Luis Alfonso porque les va a dar boletas. Esta canción me gusta, pero una de las canciones que más lo ha hecho famoso en redes sociales, que la piden en todas las canciones, en todos los conciertos, esta canción siempre la piden y todo el mundo la canta. Y la vamos a tener este próximo 7 porque ustedes van a poder disfrutar de la fonda del señorazo, donde ser montañero es lo que más cuenta. Esta canción se llama La Chismofilia, para esos chismosos, los vecinos chismosos, los compañeros chismosos, los del colegio chismosos, los de todos son unos chismosos. Hasta yo, ahí me incluyo. Eso suena como duro cada vez que escribo. Vamos a tener la fonda del señorazo, será un proyecto, o mejor dicho, será una presentación diferente, un formato 360 donde Luis Alfonso estará en todo el centro del escenario y ustedes van a poder cantar esta canción.
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1: Salucita por todos los... 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Hay diferentes graderías, diferentes palcos. Por acá estoy mirando palco, alfombra roja, invitados especiales, diamante, experiencia VIP. 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Lo tenemos en Bogotá, saliendo por la 80. Ustedes saben que es un poquito complicada la llegada y la salida, así que tienen que ir con tiempo, con disposición, irse en cómodos. Si van a manejar, no vayan a tomar. Si van a tomar, pórtense bien mal, pero no manejen. 7 de noviembre, Coliseo MedPlus, el señorazo. Llega la fonda del señorazo con los 96.9.
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0: En la calle son las 4 en punto.
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2: La Lalita, ella siempre chismosa. Siempre chismosa, nunca en chismosa. Estaba por acá chismoseando porque en un ratico voy a estar en la tarima junto a Edwin Cass. No sé si la esposa vaya a ir, pero si la esposa va, yo siento que a veces como que a uno le da pena acercárseles y pedirles fotos, no crean. Pero es el momento, es el lugar. Si no me tomo foto con Edwin Cass, mejor dicho, renuncio a la calle. No, mentira. Ok, háganle, sin miedo al éxito. Resulta que me puse a chismosear y ellos son novios con su esposa. Él canta, ¿cómo te quiero? ¿Cómo la quiero, chiquitita? Resulta que la esposa de él es bastante bajita, mide como 1.50, 1.55. Y se conocen desde el colegio. Es como esa historia de amor que tiene Daniel Reaño con su esposa, que duran toda la vida. Yo no sé, de verdad. Lástima no haber conocido el amor de mi vida en el colegio. Me hubiera ahorrado una cantidad de problemas. Vamos a ver un video de cómo arrancaron ellos su relación. Pasaron por dificultades, tienen 3 hijos. Y quiero que conozcan a la esposa de Edwin Cass, quien ha sido también un motor y un eje fundamental para la carrera y la vida artística de este hombre. Yo siento que si él no hubiera regresado con ella, porque casi se separan, la historia sería diferente. Eso cuando uno es juicioso y Dios lo ve, Dios a usted lo bendice. Vamos a escuchar esta noticia, esta historia de amor entre Grupo Firme, su vocalista Edwin Cass, y su esposa, su adorada esposa.
3: No fue su compañera, sino su pilar, la mujer del proceso, la que estuvo cuando no había nada, la que creyó en él antes de que se convirtiera en el artista reconocido que soy. Y a esa mujer no se le deja.
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3: No ha sido un camino fácil, han vivido días en los que ni para comer tenían, pero juntos lograron salir adelante. Ella cuidaba a su hijo, preparaba su comida y lo levantaba para que pudiera seguir luchando. Aun cuando las noches eran largas y los sacrificios aún más grandes, en esos momentos Anaí no solo era su compañera, sino su refugio, su fuerza.
5: Fue en la línea, él empezó en los camiones, yo me acuerdo que llegaba a mi casa de visita con la bolsita así de super monedas, cobras, y yo sacaba el tape y le ayudaba a entapar las monedas, o sea, para que las fuera a cambiar.
3: Anaí no solo fue su compañera.
2: Vea, Anaí se llama. Si escucharon, ¿no? Le empacaba el almuercito. Lo alistaba para que se organizara sus conciertos. Recolectaba moneditas, cantaba. Eso no fue tan fácil. Definitivamente hay historias que nos inspiran y esos artistas, pues, afortunadamente, él no se olvidó quién realmente es la mujer del proceso. Sigue con su esposa, sus 3 hijos. Y hoy lo tendremos en la calle La Mandamás. Más tardecito estaremos en transmisión desde la ciudad de Tunja. En horas de la noche, salidas en vivo, transmisión en vivo, también, bueno, transmisión no, salidas en vivo al aire. Y tendremos también el show en tarima del DJ Sang. Estará este pechito Lala Sarmiento en su ciudad natal en Tunja. Estará también todo el equipo de producción, de también de temas digitales de la calle. Así que nada, si nos ven por ahí o si ven por ahí Edwin Cass, pídanle foto, yo también lo voy a pedir.
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0: Bueno, jovencitos, feliz jueves escuchando las tardes famosas, jueves con fin de semana y con puente incluido, escuchando La Calle La Manda Más. Lo sigo registrando, 652-8525. Les voy a hacer un recuento rápidamente de lo que tendremos para este mes. Hoy, gran concierto de Grupo Firme en la ciudad de Tunja. Nos vamos a encontrar en unas horitas. Yo ahorita viajo, voy a estar en la noche en el escenario con ustedes. Pero no solamente tendremos este gran concierto, sino que vienen muchos más. Conciertos que tendremos dentro de nuestra programación para que ustedes sí o sí me guarden el calendario y pongan ahí, Lala Sarmiento nos invitó a estos eventos. Después del concierto de hoy de Grupo Firme, nos vamos para nuestro próximo evento, que será el viernes 28 de agosto. Nos vamos a encontrar en Guaduas, Cundinamarca, con Jesse Uribe, evento Jesse Uribe Dulce Pecado. Ustedes van a poder ir con nosotros. Si quieren ir al concierto o al evento de Dulce Pecado con Jesse Uribe, pues yo los voy a estar registrando, 652-8525. También tendremos otro evento que entra dentro de nuestra programación. Será el domingo 5 de octubre a Capella Station, de Natalia Jiménez, la ex vocalista de La Quinta Estación. Estará con nosotros, una de las artistas españolas más queridas también por Latinoamérica y por los colombianos. Ha hecho colaboraciones con diferentes artistas colombianos, entre ellos estuvo también trabajando con Jason Jiménez. Y ustedes van a poder disfrutar de esta Capella Station, donde esta mujer tiene un vozarrón. Yo la vi en el Movistar Arena este año que se presentó. Me canté todas las canciones, o sea, así de grito herido. También tendremos nuestro gran concierto de Los Tigres del Norte, que será el próximo 7 de noviembre en el Estadio El Campín. Los Tigres del Mundo con su gira internacional. Y adicionalmente, ese mismo 7 de noviembre tendremos la gran fonda del señorazo Luis Alfonso, que no va a estar solo en el escenario, sino que estará con más artistas nacionales e internacionales. Somos la manda más de los conciertos, somos la manda más de los eventos. Estamos en movimiento y nuestros oyentes disfrutan de los mejores eventos a nombre de La Calle 96.9.
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1: Bueno, jueves también de estar informados con los 96.9 Lala Sarmiento. Ustedes me pueden seguir en redes sociales, @soylalasarmiento. Hay una noticia que, Dios mío, o sea, pasa de todo. Qué pesar, Dios mío. Nos fuimos a Blue Radio, donde la fiscalía estableció que Juliet Cecilia Angulo planeó y ejecutó el feminicidio de María Camila Potosí. Terrible lo que la gente hace, la maldad de las personas. Según lo que se dice, este feminicidio era con el objetivo de extraerle violentamente a su bebé de 8 meses de gestación y hacerla pasar como propia ante su pareja, simulando un embarazo como ya lo había hecho en el pasado, pagando una alta suma de dinero en documentos falsos, a pesar de estar operada para no tener hijos. Dios mío, de verdad. Tengan cuidado, hay que cuidarse de todo un poco. Quiero que escuchen y vean este más reciente informe de lo que pasó con esta muerte. Lamentamos muchísimo los feminicidios, las muertes de las mamás en Colombia. Unas cifras que dejan mucho que desear y también muchas autoridades que no hacen mayor cosa. Vamos acá a escuchar justamente qué fue lo que pasó.
2: La Fiscalía reconstruyó la hipótesis del motivo y la ejecución del feminicidio de María Camila Potosí a partir del engaño planeado por Juliet Cecilia Angulo, quien buscaba apropiarse de la hija de 8 meses de gestación de la víctima para hacerla pasar como suya y engañar a su pareja sentimental. La investigación reveló que la procesada pretendía simular este estado de gestación, pese a haberse sometido a una cirugía para no tener más hijos, recurriendo a una falsificación similar a la realizada en ocasiones anteriores, por la cual habría pagado una alta suma de dinero. Así quedó establecido en el interrogatorio a quién era la pareja de Juliet. Habla el fiscal del caso.
3: En sus palabras dijo lo siguiente: ella era muy celosa y tóxica conmigo. Yo nunca le pregunté por amigos por evitar problemas. Paola, hermana de Juliet, decía que le sorprendía que su hermana estuviera en embarazo, sabiendo que ella se había hecho operar para no tener más hijos y que incluso la había acompañado. Luego me llegó un mensaje al celular de un contacto anónimo, al celular de un primo, Andrés Alquedán, donde me daban a entender que ambos embarazos fueron falsos, que todo era una mentira y que la mayoría de esos documentos los habían falsificado en un internet.
2: La secuencia cronológica establecida por la fiscalía inició el 24 de junio de 2026, cuando Angulo entabló los primeros contactos con Kevin Alexis López para consultar sobre el manejo de armas y la posibilidad de retener a una mujer, justificándolo bajo el argumento de que por culpa de la víctima había perdido su bebé. Con el paso de los días, entre el 3 y el 9 de julio, las conversaciones en chat entre los implicados se concentraron en acordar la forma de dormir e inmovilizar a la víctima, inicialmente con escopolamina, el uso de un inmueble en una comuna para cometer el crimen y la negociación del pago criminal fijado en 4 millones de pesos. El 16 de julio de 2026 se llevó a cabo el hecho en Cali, donde la víctima fue trasladada, atacada con arma cortopunzante por Nixon Steven Mondragón y sometida a una cesárea artesanal para extraerle a la recién nacida. Posteriormente, el cadáver de María Camila fue sacado del lugar.
3: Compré unas sábanas negras o oscuras para envolverla en ella, haciendo referencia a que iban a envolver el cuerpo de María Camila en sábanas oscuras para evitar llamar la atención con manchas de sangre. La revestían 4 cobijas amarradas.
1: Dios mío, ahí está la noticia. Si ustedes quieren el más reciente informe a través también de Blue Radio, de la calle La Manda Más y Noticias Caracol, pues sorprendente hasta dónde llega la maldad de la gente. Aquí estamos en las tardes famosas. Dios los bendiga, cuídense mucho, sigan conectados con los 96.9.
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0: En la calle son las 5 en punto.
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1: 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Bueno, mis amores lindos, nos vamos de un concierto muy lindo, una capela session con una de las artistas que más me encanta. A mí me encantan todos los artistas. Yo soy musiquera, no me importa, sí. Ay, pero es que uno en los conciertos la pasa rico. Llega Natalia Jiménez con Me Muero. 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
1: Bueno, les quiero contar que justamente nos va a estar acompañando en una capela session Natalia Jiménez. ¿Qué es una capela session? Como diría el Tormento, es session. Ustedes van a ver al artista en un en una especie de entrevista directa con su público. Van a poder preguntar, van a poder tomarse fotos, conocerla. Será este próximo domingo 5 de octubre en el Teatro Julio Mario Santo Domingo aquí en Bogotá. Una historia de vida también supremamente fuerte, Natalia Jiménez. Una historia de vida de una mujer resiliente, talentosa, trabajadora. Y la tendremos. Ustedes van a poder ir. Ay, yo quiero estar. Yo creo que ese día yo voy a estar ahí al lado de ella. Me muero. Es una de las canciones más lindas que tiene ella dentro de su repertorio, que son muchísimas. Ha tenido colaboraciones con Carlos Rivera, con Jason Jiménez. Ha tenido colaboraciones con artistas internacionales. Y la tendremos con La Calle La Manda Más en estos conciertos especiales. Yo creo que ustedes se acuerdan mucho de ella con una canción que se llama Creo en Mí. Esa es una canción que también la vamos a tener y va a cantar pues canciones y clásicos de la música mexicana. Es española, pero ella dice que pues su corazón ha sido también mexicano. Canta canciones como de Rocío Dúrcal, canta canciones de Ana Gabriel, canta canciones de Juan Gabriel, entre muchos otros éxitos. 5 de octubre, Teatro Mayor Julio Mario Santo Domingo, con La Calle La Manda Más, Natalia Jiménez, a capela 6.
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1: 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Bueno, al final del día me voy. ¡Chao! Nos vemos en Tunja. Ya los oyentes de La Calle La Manda Más me están enviando imágenes de que ya llegaron al estadio, otros que van en el camino, unos tantos ya están emparrandados y otros están llegando. Ya nos vemos de aquí a Tunja, es muy cerca. Por favor, viajen con precaución, con tiempo, prepárense para este gran concierto. Hoy por fin llega el día de escuchar a Grupo Firme en el departamento de Boyacá. Estuvieron también el fin de semana antepasado en Cúcuta, estuvieron también en Bucaramanga, estuvieron en Cali, en Medellín, y faltaba el departamento de Boyacá, cundiboyacenses, mejor dicho. Los que son de Cundinamarca y de Boyacá van a poder disfrutarlos. Hay gente que viene también de otras partes del mundo a verlos, y de otras partes, no solamente de Boyacá y de Cundinamarca, sino de toda Colombia. Hoy la cita en el Estadio de la Independencia en Tunja, gracias a Sound Concert, don Javier Reaño, el productor y empresario. También obviamente La Calle es la emisora oficial de este gran concierto. Hoy celebraremos también el cumpleaños de la ciudad de Tunja. Escucharemos canciones como El Beneficio de la Duda, Nunca Supiste Que Te Esperé, esta canción que se llama Al Final del Día, Alega la Lampire, Onda Perdida. ¿Qué onda perdida? Esta me parece muy buena para esta noche. ¿Qué onda perdida? Así que nada, ya nos encontramos. Sigan marcando 652-8525. Los que ganaron, felicitaciones. Disfruten el concierto. Síganos en las redes sociales, arroba La Calle con K, arroba Soy Lala Sarmiento. Los queremos mucho. ¡Mua! Ya llegan las noches. Creo que viene Roberto Blanco y si no, Dieguito Dueñas. El colágeno de la empresa. Los queremos mucho. Feliz noche.
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